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1: Ella, mi señora, me echó un piropo, pero a la vez no, porque me dijo, mi amor, tú eres el doble de Brad Pitt. Le dije, ay, te igualito a él. Dijo, no, el doble de ancho.
0: Ah. Ojalá no sea así. Señores, aquí es el lunes, el regreso a casa de Olímpica.
1: La esposa llama al esposo, mi amor, le tengo dos noticias, una buena y una mala. Digo, a ver, mi amor, écheme la buena. Dijo, el airbag del carro funciona perfectamente, ¿oyó?
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su marcador. ¿Cuál es tu marcador olímpico ahora para el partido de mañana de Colombia versus República Democrática del Congo? Ya al 321-514-1053 voy a comenzar a inscribir oyentes para el marcador olímpico.

0: modo peligroso,
1: ¿no? Amigo del alma.
0: Será muy temprano para iniciarla.
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0: Ay, Dios mío. Mi última despedida en Chacal del Sur, en Olímpica. Venga, por ahí me enviaron una invitación para el 21 de noviembre. De una le advierto, compadre, cuente conmigo. Ese día estoy como Maduro en la presidencia de Venezuela. Si quieren beber, vengan a buscarme. ¡Cobarde! No les sé. Aquellos que saben, es que no puedo decirlo porque es publicidad política no pagada, compadre. Pero cuenten conmigo. Ahora sí entro en materia. Mi marcador olímpica es...
2: Hola, sí, siempre sea tarde. Mi marcador olímpica es Colombia 2, Congo 0.
0: Olímpica se metió. Mi marcador olímpica es...
3: Hola, tribu, buenas tardes. Escucho olímpica. Para mí, Colombia gana 2. Y pongo 1.
0: Ok, 2-1 ganando Colombia. Mi marcador olímpica es...
4: Olímpica, olímpica, UTZ 625. El marcador para mañana 2-0 ganando Colombia.
0: Listo, papá, voy marcando aquí a los olimpiamarillitos. Mi marcador olímpica es...
5: Buenas tardes.
0: Buenas noches ya, compadre.
5: Mi marcador para mañana es 3-1.
0: Mi marcador para mañana es olímpica.
6: Buenas noches, yo escucho olímpica. Mi marcador para mañana es 2-1 ganando Colombia.
0: 2-1 ganando Colombia. Dejen el marcador, me dejan ahí abajito también. Texto el marcador, por favor. Con su nombre, cédula, barra y teléfono, olímpica.
7: Olímpica, 2-1 ganando Colombia.
0: Listo, 2-1 ganando Colombia. ¿Qué dice mi querido Ivancho?
8: Buenas noches, Olímpica Serio. Yo escucho Olímpica Serio que se metió. Mi marcador para mañana es 3-0 ganando Colombia. 3-0 ganando Colombia.
0: Mi marcador Olímpica es 321-514-1053. Comienzo a registrarlos, matricularlos y a dejarlos como a PM, mi negro.
9: El marcador de mañana va a ser Colombia 3, el Congo 1.
0: Mi marcador olímpica es...
10: Mi marcador es 2-0 ganando Colombia.
0: 2-0 ganando Colombia. Le hizo mi marcador. Es...
11: Escucho olímpica. Mi marcador es Colombia 3, República del Congo 1.
0: Vale, olímpica.
12: Olímpica, muy buenas noches. Dios los bendiga.
0: Amén.
12: Olímpico conductor. Mi marcador para mañana, 3-2, ganando Colombia.
0: Mi marcador para Colombia es olímpica.
13: Olímpica, olímpica, mañana eso queda empate, 2-2.
0: 2-2.
13: Eso queda empataditos.
0: Listo, papá. Mi querido Benjamín, mi marcador para Colombia es, ¿cuál es el marcador para mañana? ¿Cuánto gana Colombia?
14: 90.
0: ¿90-0?
14: Sí.
0: ¿Ganando quién?
14: Colombia.
0: Colombia, eso está muy bien. Él es Benjamín Galván. El heredero al trono, mano. Próximo locutor de Olímpica Serio, con el favor de Dios. Y la rosca en la emisora, ¿no? Hijo de tigre sale pintado. Ustedes supieran lo orgulloso que estoy yo. Ay, Dios mío. Señores, son las 7:25 minutos. Dejen el marcador Olímpica de regreso.

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2: Ya ando vos caminando por allá por cerca de la Florida, donde salen los cohetes y todo. Le dice uno, mire, mire un cohete, mire un cohete. Ese cohete va a Venus. Y le dijo el otro, vamos a escondernos.
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2: Otra más de las cumbias originales, sus compas de Fuerza Régida y Grupo Frontera. ¡Vuélvele a marcar, compa Carlos!

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qué bonita forma de arrancar, de iniciar la mañana. Llanura, aquí está tu costeño. Tu hijo adoptivo. ¿Cómo están? Buenos días, hola. Hola, hola, hola, hola. Buenos días, ¿cómo están? Contentos, felices, dichosos de la vida, fervorosos. Hoy juega mi patria.

radio. Quédese conectado ahí con Olímpica Estéreo, porque hoy juega mi selección Colombia. Hoy tenemos un marcador Olímpica. Olímpica es donde usted, mi querida, mi querido, participa. Oh, yeah. Y puede ganar Villegas, puede ganar platica con Olímpica Estéreo. Y señor, y señora, apostándole, atinándole al marcador hoy de nuestra selección Colombia contra el Congo. Aquí. Yo escucho Olímpica Estéreo. El partido será a las 9 de la noche. Así que antes que arranque el partido, se va cerrando la polla mucho antes, el marcador. Y ustedes deben estar ahí pendientes en la sintonía diciendo yo escucho y los invito a escuchar Olímpica, ¿ok? Saluditos, desde ya, un abrazo. Buen día, qué gusto saludarlos. Saber que están bien, saber que ya están en sintonía, saber que ya se levantaron, que tomaron cafecito, que andan en la sintonía escuchando Olímpica Estéreo. De las canciones nuestras, de las canciones que identifica nuestro país, a nuestra selección Colombia, a la tricolor. Hoy una nueva fecha, la segunda para el grupo de nuestra selección Colombia. Hoy también juega Cristiano Ronaldo. Juega a las 12 contra Uzbekistán. A las 3 de la tarde Inglaterra contra Ghana. A las 6 de la tarde Croacia contra Panamá. Hace 9 de la noche nuestra querida llamada Selección Colombia contra la República Democrática del Congo.

Me preocupa que la chica aquí de la estación de servicio no tenga la camisa. ¿Por qué no se la puso, mi querida amiga? Usted sabía que hoy jugaba la CL, no sé por qué no se la trajo y se la puso ahorita antes de salir de turno. Mi querido Carlitos Esteves, sí, él carga la 10. Está con la 10 puesta. Como todos, y es hoy compromiso. ¿Cómo diríamos? La palabra se me escapa. Obligación. Llevar la camisa hoy de la Selección Colombia al trabajo. Atención, que yo salga ahorita a las 8 de la noche, de la mañana, que salgo de turno, y revisar de que todos los almacenes, negocios locales, tengan la camiseta de la Selección Colombia, el Olímpico Conductor de amarillito, el Olímpico Conductor de Buseguay, que ya debe enviarme la foto. Yo, Freddy, buenos días, Costeño, mire, sí, ya ando con la 10 puesta, escuchando Olímpica.

0: con la 10 puesta, la que tenga. Blanca, negra, azul, roja, la amarilla tradicional. Hubo un tiempo que había unas naranjas como con un azul bastante oscuro. ¿Cómo estamos de fervor para hoy? Me lo van contando ya a través del 321-514-1053, el WhatsApp de Olímpica Estéreo. Ganando, ya nos aliviamos, ya estamos más tranquilos para enfrentar el sábado a Portugal de Cristiano Ronaldo, que no viene jugando bien. El primer partido, pues, igual que España, no jugó bien. Se vio bastante tosca, no hubo fútbol. Las llegadas como que no fueron muy buenas y la que tuvo medio clara Cristiano Ronaldo no la concretó. Entonces esperemos a ver, porque los demás vienen volando. Messi viene haciendo goles a diestra y siniestra. Mbappé viene haciendo goles como loco. El mismo Haaland viene haciendo goles también. Ayer se despachó con 2. Entonces falta que despegue Cristiano Ronaldo. Harry Kane también viene haciendo buenos goles. El mismo Bellingham, Luchito Díaz. Entonces estamos a la espera de CR7. Por acá me envían, mira viejo Freddy, lea esta vaina. Se autorizó usar la camisa de Colombia mañana, conservando la buena presentación, solo la camisa. No vayan a ser como yo el pasado partido, ¿no? Que me puse toda la pinta, ¿sí pillaron? Esta vez me voy a venir solo con el saquito y la corbatica, creo. Para que estén pendientes ahí en la sintonía. Diciendo yo escucho y los invito a escuchar Olímpica. ¿Cómo estamos? Muestra a ver, mi querido Pedro. ¿Qué pasó, mi hermanito? Uy, llegó una tensión. ¿Qué pasó? No me alarme. Kevin Cubillos, papi, en Estados Unidos también se puede usar. Mande la fotico, papi. Mande la fotico de que tiene la camiseta de la selección Colombia. Mi querida Alba en San Martín también. Fotico, oye, Camilo Cuellar. El gran John Rojas, papi, la camisa. Pele a ver. ¿Qué es lo que tiene? A ver, Mari Becerra, eso, mi corazón. Ya con la 10. No, no digas camiseta, con la 10. Ya con la 10 puesta, mi corazón. Está mi querida Mari. ¿Qué está pasando, mi querido Pedro, con los buenos días? Hola.
1: Freddy, buenos señor. Días. Póngame cuidado. Un accidente ahí antes de llegar al CAI Catama, subiendo por la de Catama.
0: ¿Cómo va a ser?
1: Creo que el hombre se quedó como sin frenos, o se quedó dormido, o algún infarto, quién sabe, pero el hombre se subió al separador de la mitad y acabó con el carrito, una camionetica viejita. Entonces, por favor, si una patrulla por esos lados, por favor, hay como 10 minutos que pase por ahí.
0: Listo, mi estimado, accidente, sector de avenida Catama, reportan a esta hora, se subió sobre el separador. El carro quedó pérdida total y pues se necesita también ambulancia para que chequen cómo está la persona, el conductor, la persona afectada. Ambulancia en la zona, mi querido Dairo, si ya está en la sintonía o cualquier otro olímpico conductor de ambulancia que esté en turno, que arrime a esa zona, a ese sector, a esta hora, accidente. 5 de la mañana, 14 minutos. ¿Cómo estamos? Buenos días, hola.
2: Buen día, Olímpica. Hoy vamos con todo a ganar con la selección 3-0.
0: Dale, mi hermanito. Olímpica. Listo. ¿Cómo estamos de camiseta? No le veo el fervor, papi. Y más uno que está por fuera, uno, uy, hay que ponerse la 10, mi rey, porque hoy juega la CL, mami, prenda la radio. Yo escucho Olímpica. Oye, el gran Carlitos Céspedes, escuchando Olímpica Estéreo. Yo escucho Olímpica, qué chimbazón.
3: Y prenda la radio, encienda la tele.
0: No me molesten.
3: Que hoy juega las...
0: Y va a ganar. Hola.
4: Buenos días, yo escucho Olímpica.
0: Buenos días.
4: Le envié la foto. De hace días hicieron un reporte de una contaminación que se está formando como en el Guatiquía. Y las autoridades competentes no han hecho nada.
0: Bueno, mi estimado, ya lo revisamos y ya lo exponemos luego de las 6 de la mañana en las noticias. Dale, papá, gracias por estar ahí conectado con Olímpica y por enviarnos esa información. Yo escucho Olímpica, buenos días, hola. Yo escucho Olímpica.
5: Sí, Freddy, buenos días.
0: Mi hermanito, buenos días.
5: Freddy, yo escucho Olímpica aquí amaneciendo con Olímpica, ¿en serio?
0: Ese es el tipo. La camiseta, viejo Tarache. Pelea a ver, lo mismo el viejo Mayiver. ¿Dónde están mis amores bellas? Sé que están descansando, ya están en modo vacaciones. Pero no se me pierdan tanto, mis lindas, ¿para dónde cogieron? ¿Dónde están? Quiero verlas tempranito en la mañana, muy bellas, tomando cafecito, escuchando Olímpica y con la camiseta de la Selección Colombia, la que tengan. Hoy tenemos marcador Olímpica, en un rato lo activamos para que ustedes también se activen y vayan pues participando y puedan ganar Villegas con Olímpica Estadio. Yo escucho Olímpica, 5 de la mañana con 15 minutos. En la emisora que más se oye, Olímpica Estadio. Ponme la de Ryan, por favor. Esa vaina. Yo escucho Olímpica. Buenos días, hola.
6: Buen día, Dios me lo bendiga.
0: Buenos días.
6: Usted, su familia.
0: Gracias, manito.
6: Y gracias a Dios a empezar a laborar desde Pompeya.
0: Dele.
6: Cargar combustible.
0: Dele, mi hermanito, el gran Camilín ahí camellando, escuchando Olímpica Estéreo. Dele con toda, dele por ahí. Hoy la temperatura máxima será de 30 grados centígrados, va a estar alta. En la linda Puerta del Llano, a esta hora parcialmente nublado, 22 grados centígrados. A las 8 de la mañana parcialmente soleado, 24 grados centígrados. A las 11 de la mañana lloviznas, 29 grados centígrados, con una probabilidad del 20%, que no creo. Llovizna del 20% no me convence. 25% a las 2 de la tarde de lloviznas, 30 de grados de temperatura, tampoco me convence. Revisando, hoy muy poca, casi que nula, la probabilidad de lluvia. Vamos a ver. A las 5 de la tarde, parcialmente soleado, 28 grados centígrados. La lluvia llegaría sobre las 8 de la noche con una probabilidad del 50%. En la linda Puerta del Llano. Que sea que no, que si va a llover, que sea en el día. Porque en la noche necesitamos ver la Selección Colombia. Ver el partido. Hoy juega mi Selección Colombia. Mi selección, vamos con toda. La gente con las bubucelas. Yo escucho Olímpica.
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3: ¡Qué rico tú lo bailas!
0: ¡Qué rico tú lo mueves! Así. Iba con Albita, ¿dónde cogió? De seguro me escribió. Sí, me escribió acá. A ver, eso. Con la camiseta. Buenos días.
8: Buenos días, buenos
0: Hola.
8: Días, señor Luna. Dios te bendiga, feliz y bendecido martes. Saludos
0: Gracias.
8: Para el padre Giovanni, para toda la mesa de trabajo. Y aquí, como siempre, desde San Martín, escuchando Olímpica Estéreo desde las 3 de la mañana.
0: Listo, mi corazón, un abrazo. El padre no demora en llegar también. Me imagino que también va a traer la 10 puesta. Me imagino que también se va a poner la tricolor hoy. Sí, sí, Colombia. Yo escucho Olímpica, buenos días. Hola, oyentes, ¿cómo están?
9: Buenos días, Olímpica.
0: Buenos días.
9: Con Giver de Chicago, escuchándolos desde muy temprano.
0: Eso.
9: Acá trabajando ya desde las 3 de la mañana.
0: Dale, mi hermanito, en Chicago, en los Estados Unidos, camellando y escuchando Olímpica Estéreo. Yo escucho Olímpica, buenos días.
10: Olímpica, buenos días.
0: Buenos días.
10: Aquí, barrio Villamarina.
0: Villamarina.
10: Presente con la Selección Colombia.
0: Eso, como tiene que ser.
10: Selección Olímpica.
0: Listo, y mi
10: ya
0: corazón.
10: Ya pusimos la de la Colombia, la número 10.
0: La 10.

más de 50 millones de colombianos, todos con la 10. Por favor, hoy juega nuestra selección Colombia. Motivo para estar contento, ya saben, es un mundial, es cada 4 años, a veces cada 8 que vamos. Y este es hace 8 que no vamos. Entonces es bonito reunirse en familia con los compañeros del trabajo, de la universidad, de el local del chuzo, de la empresa. La apuesta aquella entre amigos, entre compañeros, entre vecinos. Apostar la hamburguesita, apostar la pizzita, la gaseosa. Apostar los 50K, los 50 barras. 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Dichosos y felices de la vida. Contentísimos hoy para ese viernes. No sé ustedes, parece un viernes que así bien sabroso, escuchando Olímpica Estéreo. Tiene ese saborium de un viernes. Con Olímpica Estéreo, yo escucho Olímpica.

0: estaba revisando qué dicen la gente del Congo, sus periodistas. Y ellos están contentos primero de jugar contra la Selección Colombia. Y dicen que no van a perder. Dicen, no nos vamos a dejar ganar. No vamos a perder. Están también con actitud positiva la gente del Congo. Y es que en su primera salida fue empate a uno contra uno de los llamados candidatos, que es Portugal. No solo por Cristiano, ahí está Bruno Fernández, está Vitinha, está Nuno Méndez, campeón de Champions. Hay un equipazo que no ha engranado bien en este partido, pero vamos a ver cómo se comporta el segundo y los demás también, porque bueno, contra Colombia sí necesitamos que juegue mal, porque... Yo escucho la Indica, 5:24 minutos. Levantarse, buenos días. Ese de ánimo, hoy levantarse contentos, felices. Juega nuestra Selección Colombia, nos unimos como país. No solo en nuestra bella Colombia, bello territorio, sino también en el mundo, los que andan por fuera hoy con la 10 puesta. Hola, Freddy, sintonía desde la 1 de la mañana en la vereda Planas. El gran Edgar Pérez en sintonía, escuchando Olímpica Estadio. Sí. Buenos días, hola. Hola.
1: Hoy vamos de selección 2-1. Y ahora me pongo la camiseta porque estoy en el trabajo, 10 de la noche, 6:30 de la mañana, viejo Freddy, vamos con toda con mi selección.
0: Dale, mi corazón. Listo, mi vida bella. Un abrazo. 2-1, dice ella. No sé, yo quiero como más goles, quiero también un 3-1, pero bueno, que no sea así como con tanta paridera, que no sea tan sufrido como el partido pasado, que pues también fue pesado, porque estuvo momentos de que, ajá, de que la pifia aquella, de que se equivocaban, de que llegaban mucho los de Uzbekistán, o cuando llegaban, uno pegó en el palo, el otro fue gol, entonces, como que no embolatarnos tanto y ganar tranquilos y limpiecitos. Si hay un gol que, no sé, pues, si hay como que, ajá, por no dejar, dijo el otro. Pero jugar bien, gustar, ganar, golear, si es posible. Para ya ir mostrando la casta. De los equipos que me ha gustado como viene jugando, y hay que decirlo, Argentina. Oye, Argentina viene jugando bien. Ah, no, le tocó un grupo suave. No, pero Austria no es para nada, no es que sea muy malo, pero tampoco muy bueno. Pero juegan bien, tocan, se rebuscan, esto, aquello. Se salvan también de goles, pero vienen jugando bien. ¿Qué otro así que venga jugando bonito que uno dice, hey, este equipo? Bueno, el mismo Francia. También tiene un grupo como medio suave. Le tocó contra Irak. El primero fue contra Senegal, que fue el más teso, pero lo sacó bien. Y le hizo tres, aunque Senegal ayer también perdió contra el equipo de Holland. Yo escucho Olímpica, buenos días.
2: Yo escucho Olímpica, buenos días.
0: Buenos días.
2: Yo no me puedo poner la camiseta porque mi uniforme no me lo permite.
0: Carga
2: de seguridad es de Malibú.
0: Ah, listo, sí, entiendo, comprendo. Pero algún detallito, mi vida bella, una moñita. Hay unos ganchitos que días vi en el centro y dije, ay, ve, voy a llevarle a mis sobrinitas. Que son tricolor, amarillo, azul y rojo y bien bonitos. Yo sé que eso te lo permiten. Una cadenita, una manillita aquella. La camisilla. Yo escucho Olímpica. Buenos días, hola.
3: Olímpica, Olímpica, buen día.
0: Buenos días.
3: La camiseta la tengo sucia porque esta semana no me la quité, ya que andábamos firmes por la patria.
0: Bueno, listo, se seca y se la pone yo. Listo, mi hermanito, hágale. No, es que no hay camiseta de ponérsela desde las... Hay que tener dos. Ponérsela uno a las 5 de la mañana y ya sé que hay que cambiarla al mediodía porque... ¿Yo qué les digo? Porque háganme caso. Yo escucho la Indica, 5:27. Buenos días.
4: Buenos días, amigo Freddy.
0: Oiga, mi hermanito.
4: Como siempre, Jun Sintonía de la número uno. El viejo Miguel.
0: Ese es el tipo.
4: Bendito, escucha Olímpica Estéreo.
0: Es da mi hermano. Tomelo. Yo escucho Olímpica, buenos días.
5: Buenos días, reportando sintonía acá.
0: ¿En dónde?
5: En Cabeza Corriel Álvarez. Vale, gracias a Dios por no despertar y a ustedes por ese hermoso programa.
0: Hace 8 que no vamos. Gracias.
5: Para irme a trabajar. Dale gracias por la comida, por la salud, por todo que nos da nuestro Señor.
0: Amén, amén. Un abracito para ti, mi corazón. Gracias, mi querida Ruby. La sintonía escuchando Olímpica Estéreo, los camellosos. Que ya se levantan, tienen la sintonía Olímpica Estéreo. Vamos a saludar a Sandrita Salazar. Dice que el gatico ya está modo selección. ¿Y tú para cuándo? A ver, muestre a ver si ya está modo selección. Luz Miriam Jaramillo. Si ya está modo selección. Eliberto Riaño, mi hermano. Eso con la 10 puesta, mi rey. Orlando Laguna también con la 10 puesta, mi rey. Carlos Arturo Reyes, ahí en la Buseguay, papi, pelea a ver. Ya tiene la 10 puesta, me imagino, ¿no?
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0: ¡Pelea a ver! VIP. El manito mío del 312-388-54 tales. Mi querida Omaira en España, pele a ver la camiseta de la Selección Colombia. Muestre a ver cómo le queda, cómo luce, cómo está. Con la Selección Colombia. ¿Cómo estamos de ánimo, muchachos? Y también mis queridas amores bellas. Ustedes que son hoy expertos en fútbol, ganamos, perdemos o empatamos. ¿Cómo la ven? Basados en cosas, ¿no? No, Freddy, ese equipo, imagínate, le empató a Portugal. Yo creo que, no, yo le pongo un 2-1 y eso si acaso, o un 1-0. O no, tocaría hacer tal cambio, me gustaría meter a tal jugadorcito y rebuscarnos por esa banda, a ver. O no, viejo Coste, salir con toda a comernos ese partido, asegurar esos 6 punticos y estar más tranquilos para el último contra Portugal, que es el sábado. Ustedes dicen, a través del 321-514-1053, el WhatsApp de Olímpica, esto es una fiesta. Mi Selección Colombia. Estamos contentos. Hola, viejo Freddy, vamos con toda. Es lo que queremos, mi hermanito, ir con toda, salir con toda. Vamos a ver si dispone de cambios hoy y los hace el gran Néstor Lorenzo, o si mantiene la base que jugó el primer partido. Que hubo chispazos de que sí, hubo chispazos de que no. Entonces, hay cositas por corregir. Yo escucho Olímpica, buenas.
6: Hey, bueno, muy buenos días, feliz y bendecida mañana. Aquí, listicos, listicos, para ver ganar a nuestra selección, dándole gracias a Dios. 3-1, ganando Colombia.
0: 3-1.
6: Olímpica Estéreo.
0: Dale, mi corazón, buenos días. Hola, Paola González. ¿Cómo estás? Con los buenos días. Puro copia y pega, ¿no? Ni corrigió el mañana. Se llama Marcador Olímpica, mi querida Pau. Ahora se llama Marcador Olímpica. Envía por ahí ya. Hola, Olímpica, buenos días. Hoy. ¿Qué le colocó mañana? ¿O está copia y pega desde ayer? Yo escucho Olímpica y nota de voz, mi vida. Queremos escucharlos. ¿Cómo estamos con esa alegría? ¿Cómo amanecen? Hola, Freddy, contento de la vida aquí. Camellando, papi, con las 10 puestas, dándole. Metiéndole alegría a este camello, aquí a los pasajeros. Soy Olímpico Conductor. Metiéndole alegría aquí a el trabajo. A algunos que no les gusta el fútbol. Pero bueno, yo vengo con mi 10. A mí nadie me quita lo bailado. Mi selección. Yo escucho Olímpica. La emisora que se metió 5:32.
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0: Saluditos desde Palmira Valle, ¿oís? En la buena, parceros. Olímpica Villavicencio, la mejor. Dale, muchas gracias, hermanito. Un abrazo, Dios te bendiga, papá. Gracias por la buena vibra, por la sintonía, por decir yo escucho Olímpica Estéreo, la emisora que más se oye. A la gente le encanta la Olímpica Estéreo de Ciudad de Villavicencio. O sea, esta. Les encanta la alegría, la gozadera, la solladera, el sabonium. Que tenemos a otro nivel, a otro level. Con Olímpica, hola.
9: Dice parcerito Freddy Luna.
0: Mi hermanito.
9: Desde aquí, Palmira Valle, Cauca. En la trabajación, parcerito.
0: Dándole.
9: Olímpica Villavicencio, la mejor.
0: Dale, mi hermanito, muchas gracias. Qué bueno que usted lo diga, que es de esos oyentes que anda siempre en la sintonía, diciendo yo escucho. Y los invito a escuchar Olímpica Estadio. 3-2, dice mi querida Claudita Borges. Está bien, me parece bien, muy bien. Hola, Andreita López, ¿cómo estás? Dice, yo escucho Olímpica, hoy me pongo la camiseta. Sí, sí, sí. Es más, ya estás poche. Ya deberías cargarla. Ya deberías tenerla. Yo no, porque tengo unos exámenes médicos y entonces, tú sabes, toca pelar pecho. Toca ir con la pinta aquella. Si no, yo la tuviese puesta. El partido pasado a las 5 de la mañana me traje la nueva que nos dieron. Una blanca. Y todavía falta la de amarillo, azul y rojo. Y también tengo una roja. Entonces ya en la tarde eso no pela. Eso más seguro que mañana sale el sol. Lo escucho, Olímpica. 5:34. Soy de Colombia. Estén ahí atentos en la sintonía porque hoy, con el partido de la Selección Colombia, te damos plata.
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0: Para escuchar y recibir la palabra del Señor Jesucristo. Para recibir al Padre Giovanni su hermosa oración de la mañana. Decirle, Señor Jesucristo, gracias, Padre, por esta semana que ya va avanzando, segundo día. Por las bendiciones de este mes que ya también va consumiéndose, 23 días. Gracias, Señor Jesucristo, por este 23 de junio. Por este nuevo día. Llego a ti dándote gracias por la oportunidad de despertar, por el aliento de vida que has puesto en nosotros, por la luz del sol que está por brillar en el día de hoy. Gracias, Señor Jesucristo. Tú eres bueno, tú eres grande. Cuida de nosotros, de nuestra familia. Protégenos de todo mal y peligro. Que tu presencia nos rodee como un escudo, manteniéndonos siempre seguros bajo tu cuidado amoroso. Líbranos, Señor, de las preocupaciones, del miedo, de la ansiedad. Llénanos de tu paz que sobrepase todo entendimiento. Danos hoy, nuestro querido Señor, lo necesario para vivir con dignidad. Danos siempre el pan de cada día. Abre las puertas del cielo y derrama sobre nosotros tu abundancia, Señor. Que podamos también ser bendición para otras personas que nos encontremos en el día de hoy. En tus manos coloco todo lo que soy y todo lo que hago, sabiendo que contigo a mi lado nada me faltará. Amén y amén. 5:36 minutos, qué bella, qué linda oración de la mañana. Yo escucho Olímpica, 5:36 minutos. Padre, ¿cómo está usted? ¿Cómo me le va? ¿Cómo le queda de bien esa camiseta de la Selección Colombia? Un gusto siempre tenerlo por acá en la mesa de trabajo de Olímpica Estéreo.
3: Colo, muy buenos días, Brady. Buenos días, familia Olímpica Estéreo. Bueno, con la bendición del Señor, iniciamos este nuevo día. En familia nos unimos también para alabar, bendecir y clamar al Señor. Del Evangelio según San Mateo, en el capítulo 7, versos 12 al 14. Entren, pues, por la puerta estrecha, porque ancha es la puerta y espacioso el camino que lleva a la perdición, y muchos entran por ellos. Qué estrecha es la puerta y qué angosto el camino que lleva a la vida, y pocos dan con ellos. Palabra del Señor. Buenos días, mi Padre, mi Dios, mi Señor. Gracias porque me regalas la vida, por mi hogar, mi familia, por cada una de las personas, por las bendiciones que a diario nos otorgas. Pero ante todo, gracias porque sabemos que tú estás siempre a nuestro lado, llenando nuestros días de salud, de dicha, de bienestar. Gracias por cada una de las cosas que sucedieron días anteriores, por las buenas que nos hicieron felices, y también por las pruebas que nos hicieron crecer en nuestras fuerzas y nuestra fe. Gracias, Señor, por este día que comienza. Sé que estará lleno de tu gran amor, de tu gran misericordia, de abundantes gracias y bendiciones. Ayúdanos, Señor, a buscar el camino angosto del sacrificio, de la entrega, del ofrecimiento, de la lucha, de morir a nosotros mismos, a las cosas del mundo, para agradarte y poder un día alcanzar ese premio del cielo. La bendición de Dios Todopoderoso, que es Padre, Hijo y Espíritu Santo, descienda sobre ti, tu familia, tu trabajo, los acompañe siempre. Bendecido día para todos, fuerte abrazo en el Señor.
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0: Gracias, Padre Giovanni. Gracias, Señor Jesucristo. Rey de Reyes, Alfa y Omega, principio y fin. Señor de señores. Gracias, Papito Dios, el dueño del apartamento azul. 5:45, yo escucho la Índica. Voy con resultado de chances y loterías. Y nos montamos en Temprano es más bacano de Olímpica hoy día martes. Pendientes ahí en la sintonía diciendo yo escucho y los invito a escuchar Olímpica Estadio. La Lotería del Tolima 3595. 3595, Lotería del Tolima. La Lotería de Cundinamarca 0623. 0623, la Lotería de Cundinamarca. Seguimos en los chances. Astroluna 4700. 4700. 4700. Aries. Es el signo de Astro Luna. Astro Sol 8318. 8318 Astro Sol, signo Capricornio. Y le regalo las ñapitas. Antioqueñita 20624. Play for Día 1970. Chontico Día 1880. Paisita 1-2567. Cafeterito Tarde 5759. Dorado Día 0263. Y Antioqueñita 1-9603. Ahí están los resultados de chances y loterías. Yo escucho Olímpica. Ya viene Temprano es más bacano para que nos brinden información de cómo va la mañana. Los reportes de ayer en la tarde-noche, sobre la madrugada también para este martes. En el 321-514-1053 y por supuesto lo que esté pasando en la mañana. ¿Alguna novedad vial? ¿Alguna novedad en el barrio, sector, cuadra, municipio por aquí cerca? Al 321-514-1053, el WhatsApp de Olímpica Estéreo.
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1: Las 5 de Olímpica, 50 minutos, 5:50. Ya viene temprano, es más bacano en el martes.

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2: ¿Usted conoce la historia de Caín y Abel? Caín no empezó mal, él terminó mal. Él también le ofrecía a Dios. Él también creía, también estaba cerca, pero su corazón se llenó de comparación y celos. Y se llenó de celos y comparación cuando vio que Dios miró con agrado a Abel. La historia de Caín nos enseña que el problema nunca fue la ofrenda, sino el corazón. Dios miró con agrado a Abel, pero Caín permitió que los celos echaran raíces en su interior. Mi amigo, mi amiga, cuando nos gobierna lo que sientes, lo que sentimos, terminamos haciendo lo que nunca imaginamos. Terminas haciendo lo que nunca imaginaste. Hoy mucha gente no sufre por lo que le falta, sino por lo que a otros les sobra. Se comparan, se frustran y se envenenan. ¿Cuántas veces a nosotros nos pasa igual? Sabemos que algo no está bien dentro de nosotros. Enojo, envidia, orgullo, pero no lo detenemos a tiempo. Escucha, y quiero que te guardes esto en tu corazón. La bendición del prójimo no disminuye la tuya. Por eso hoy celebra el proceso ajeno mientras Dios trabaja en el tuyo. Protege tu corazón. No dejes que lo que pasa afuera destruya lo que Dios está construyendo por dentro. Ya sabes, la bendición del prójimo no disminuye la tuya. No dejes que la envidia te destruya. Que Dios te bendiga inmensamente y que tengas un hermoso día agarrado de la bendición de Dios. Recuerda que Dios es bueno. Dios es grande.
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0: 6 de la mañana, 4 minutos, hoy juega
1: Selección
2: Colombia.
0: Eso. Gracias a Dios, hoy no es. Ah, no. No, no, sí, tiene cara
3: de
0: viernes.
3: Pero más de uno quedamos como turuletos después de las elecciones. Es decir, no sabíamos como que.
0: Ayer sí, ayer yo estaba ayer perdido. Yo ayer me sentía festivo, pero no era festivo. Hoy también es festivo. Hoy es, no sé. Hoy es viernes. Estamos perdidos. Hoy juega nuestra Selección Colombia con la RD Congo. República Democrática del Congo, 9 de la noche. Contentos, felices. Hoy con la 10 puesta de mi Selección Colombia. Y los oyentes también, y así lo hacen saber a través del 321-514-1053, el WhatsApp de Olímpica Estéreo. Michiti, ¿cómo estás? Buenos días. ¿Cómo te va? Pasa tranquila, bájalo ahí con el cafecito. Baja con el cafecito. Ya le dieron, si sí, ahí está cafecito. Toma tranquila, relax. Tenemos 4 horas.
3: O sea, muy temprano ya para poner la camiseta de la selección, sí.
0: No,
3: ¿cierto?
0: No hay desodorante que valga.
2: No, pues ahora, a las 10 de la mañana ya tiene chucha.
3: Sí, sí, sí, ya toca con piedra lumbre, alguna vaina.
0: Sí, eso no hay desodorante que valga. ¿Por qué crees que los entrenan? Miren, los muchachos siempre con sin mangas. ¿Cierto, Andrés? Mírelo. Está sin manga la camisa alguna,
2: ah,
0: ¿no?
2: Sí, las de entrenamiento.
0: Sí, porque esa es la que tenemos nosotros, ¿cierto? Pille, Andrés, esa es la que nos mandaron de quilla.
2: Sí, señores, esa misma.
0: Ese estilo, bonita. Mi querido Andrés Cardona, ¿cómo amanece? ¿Cómo está? Con los buenos días.
2: Buenos días, Freddy. Para todos nuestros oyentes, bienvenidos. Hoy es martes, estamos en Olímpica, aquí estamos en temprano en Mabacano y ya muy expectantes a las 9 de la noche cuando juega nuestra Selección Colombia contra República
0: Democrática.
2: Yo digo, a mí se me mete República Dominicana del Congo. No, República
0: Bolivariana.
2: Democrática del Congo. Ah. Y hoy a las 9 de la noche estará jugando nuestra Selección Colombia. Les estaremos contando muchas cositas en la mañana de hoy con el cantante de gol, con toda la información que trae Olímpica Estéreo 105.3.
0: ¿Su resultado, señor?
2: 2-1.
0: 2-1.
2: Desde ayer estoy diciendo que 2-1.
0: ¿Ganando 2-1. Quién?
2: Colombia.
0: Ah, que lo duda y yo, pero ¿cómo? Bueno, yo me gustaría esta mañana decir bastantes goles, ¿no? Como para afianzar, para tener la confianza de que está jugando bien, de que, pero sí, para ganar así sea un 1-0, qué cara.
2: No, sí, claro, hay que ganar para asegurar ya estar en los 16avos. Uh-huh. Y esperar el sábado jugar contra Portugal.
0: Ok, Chiti tiene el flash encendido, se le come la carga y ahí sí, no puedo llamarle más tarde.
2: Es el nuevo y eso no se le descarga rápido.
0: Sí, resultado para hoy, mi Chiti, ¿cómo está de ánimo? ¿Cuánto cree que vamos a ganar? Porque vamos a ganar.
3: ¿Cómo está de ánimo?
0: Es medio bajo, ¿no? La Chiti me
3: genio. No, sí. No, yo
2: estoy contenta, el computador tiene internet hoy, así que hay que ponerle positivismo.
0: Pero si miro la billetera me pongo triste.
3: Yo creo que vamos, oiga, este partido del Congo es más... o sea, más
0: físico.
3: Más complejo que el de
2: Osvaldo. Yo creo que sí.
0: Sí, más físico.
3: 2-0.
0: 2-0. Listo, 2-0, dice Nachiti. Yo pongo un... Bueno, igual que Andrés hoy. Un 2-1. Porque siempre nos falta el error aquel, el rebote, la vaina. Entonces, un 2-1. Si se pueden 3-1, mucho mejor, muchachos. Hoy con la 10 puesta a todos. En Colombia, en el mundo también. En Guadalajara ya llegó la mancha amarilla. Ya se dio el banderazo. Se va a jugar hoy en el estadio de Guadalajara, ¿cierto, mi querido Andrés? Cardona, ¿cómo se llama el estadio? Me busca por ahí el dato. Porque ya jugamos en el Azteca. Este será en Guadalajara. Y luego a irnos a encontrar con Cristiano Ronaldo, mi querida Chiti. El fin de semana, el sábado, contra Cristiano Ronaldo. A las 6:30 del partido.
2: El estadio Akron. O Akron. O Akron, no sé si es una palabra en inglés, creo que sí. El estadio Akron de Guadalajara, en Massawá.
0: Ahí deben jugar las Chivas, ¿no? Las Chivas, sí, Rayadas de Guadalajara. 6:08, ya venimos con la información. Ustedes vayan enviando ahí el reporte al 321-514-1053. ¿Cómo amanecen de contentos, felices, dichosos de la vida? Día martes, pero con sabor como de viernes. Escuchando Olímpica Estéreo. Juega nuestra Selección Colombia, hoy con todas. Vamos con todas, felices, dichosos de la vida. Hoy juega mi Selección Colombia. Y también pagamos prima el 1 de julio. Vamos a jugar el marcador olímpico. Hay cositas.
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0: Claro que sí, marcador olímpico, Michiti. Vamos a estar compartiendo con los oyentes en un ratico. Le vamos a contar cómo van a hacer, cómo le van a hacer, cómo participan y de cuánto va a ser la cantidad de dinero que se van a ganar de mona y de plata, de cash, de lana, carnal. Con Olímpica Estéreo, ¿y cómo van a participar? En un ratico le contamos. Antes Polla Olímpica, ahora se llama Marcador Olímpica. Esto y más, el repaso también de la jornada que dejó ayer como goleador a Leo Messi, los goles de Haaland, los goles de Mbappé y más. Yo escucho Olímpica. A la Chiti le encanta el vallenato.
3: Uy, esa es de... de lo espere, Jesús Manuel, ¿cierto? ¿No?
1: Si la chiste lo inquieta.
0: Andrés, que se la sabe. Andrés.
1: El papá de Caleb.
0: ¿Cómo se llama?
3: Miguel Morales, espere. La verdad de tu amor. ¿Sí?
0: Sí.
3: Ah.

0: 6 de la mañana, 14 minutos, 6 con 14 minutos. Buenos días, bienvenidos al resumen informativo de la mañana. En este día martes, hoy es 23 de junio, versión 2026. Va rapidito junio, ¿no, Chiti? Ya 23
1: ya
0: días.
1: Ya íbamos a comprar la ropa para diciembre.
0: Sí, ya, mes de julio. Ya desde septiembre. Yo escucho Olímpica Estéreo. El resumen informativo acompañado también de los oyentes que están conectados ya a través del 321-514-1053 y que nos tienen información. ¡Olímpica! Buenos días, ¿qué está pasando?
2: Olímpica, Olímpica, Olímpica, muy buenos días. A ver si nos colabora ahí con la gente que tránsito que venga aquí al semáforo terminal. No hay semáforo, ahí no sirve ni va a haber un accidente en cualquier momentico.
0: Semáforo del terminal Michiti Andrés está off y pues eso ahí.
1: Si los que vienen de abajo de, ¿cómo se llama eso? De Pinilla, no van hasta la morgue a dar el retorno en el semáforo, sino que se voltean a la maldita sea la izquierda.
3: Imagínese ahora.
1: Imagínese eso sin semáforo.
0: Ahora que no hay ley.
1: Sí. Eso, ahí de verdad, ahí es uno ve unas situaciones tan complejas, tan arriesgadas, unas maniobras, ¿no? Que sí. Hacen muchas personas solo por la pereza de no ir hasta ahí hasta a la morgue, al semáforo para dar el retorno y volver sí. Al anillo vial.
0: Es el reporte de los oyentes muy temprano en la mañana, 6:16. El semáforo del terminal está off y se necesita allí agentes de tránsito para controlar la movilidad. 6:16. 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
1: Bueno, ayer se presentó la muerte, o más bien encontraron el cuerpo de un hombre cerca al peaje de Puente Amarillo en la vía que conduce de Villavicencio a Restrepo. Se está investigando acerca del fallecimiento de un adulto mayor que se llamaba Eduardo Sánchez, cuyo cuerpo fue encontrado a pocos metros de las casetas de cobro del peaje de Puente Amarillo, sobre la vía que comunica a Restrepo con Villavicencio. Según información que hemos conocido, el hombre más o menos tendría unos 65 años. Dicen algunos que venía caminando en el sentido Restrepo-Villavicencio, cuando al parecer se desplomó, cayó. Ahí hay una cuneta, ¿sí? Hay una cuneta y este señor cayó en ese lugar. Al parecer permaneció varias horas ahí en ese sector sin que nadie se diera cuenta, antes de ser encontrado por las personas que pues transitan por esa carretera. Pues de inmediato, apenas se conoció o se dieron cuenta que el cuerpo estaba ahí pues tendido en el piso, al sitio acudió el cuerpo de bomberos y las unidades del Cuerpo Técnico de Investigación CTI, encargados de realizar la inspección judicial y el levantamiento del cuerpo. Las autoridades pues avanzan en esta investigación para esclarecer qué fue lo que le pasó al adulto mayor. Pues algunos dicen que podríamos estar hablando de una muerte natural, ¿no?
0: Natural, sí.
1: Sí. Pero eso fue lo que se presentó de este adulto, que hallaron sin vida, un adulto mayor cerca al peaje de Puente Amarillo.
3: Oiga, y todas las casualidades, tenía que caer ahí en la cuneta, ¿no? En toda la vía, todo lo que caminó hasta donde alcanzó a llegar y casualmente ahí en toda la cuneta donde nadie lo viera.
1: Sí, lastimosamente, pues venía caminando más o menos un hombre de 65 años y se desplomó. Y ahí duró, es lo que dicen, varias horas. Se cree que, pues según las investigaciones, el cuerpo duró en esa cuneta, ahí a un costado de la carretera, varias horas.
0: Yo escucho Olímpica, 6:18. Olímpica te acompaña, Olímpica te informa los hechos informativos, lo que pasó ayer durante la tarde, la mañana también, parte de la mañana, en la tarde, noche y la madrugada de hoy, martes. Andrés Cardona.
3: Pues la información también del día de ayer del el taxista que perdió la vida en una riña ocurrida en el barrio 20 de Julio de Villavicencio, pues este hecho de intolerancia se vivió en una vivienda del barrio 20 de Julio en la capital del Meta, luego de que, según testigos del hecho, un presunto caso de violencia desatara una tragedia.
0: Intrafamiliar, ¿no?
3: Sí, señor, la situación habría escalado a tal punto de haber herido una mujer de gravedad y generar la muerte con arma blanca de un hombre identificado como Erson Darío Camelo, de 46 años de edad. Diferentes hipótesis, se habla discusión, incluso le metieron ya, dijeron que era política.
0: Sí, que discusiones internas con la esposa. También
1: ¿eso cuándo fue esa
3: ayer,
1: pelea?
3: Chiti. Eso fue el día de ayer.
0: Ayer la información la compartieron casi que al mediodía, sobre el mediodía.
1: Oiga, una pelea doméstica, ¿no? ¿Tiene el nombre de la esposa? Doña Blanca, nos dicen que se trataba de doña Blanca Costa. quien ella resulta gravemente herida, ¿no? En este lamentable hecho ocurrido muy cerca de la cárcel, al barrio, ese es el sector del barrio 20 de julio.
0: El 20 de julio.
1: Oiga, como una pelea en casa termina en muerte, ¿no? O sea, terrible, ¿no?
3: La intolerancia que lleva a la gente de pronto alguna discusión, no saben manejar de pronto el tono de la misma, se alteran y ya permiten que la situación
0: escale.
3: Las sensaciones del momento lleguen a escalar a este tipo de cosas que lamentablemente ocurrieron el día de ayer en el barrio 20 de julio aquí en la ciudad de Villavicencio.
0: Lo último que se conoce, Chiti, Andrés y a todos los oyentes, es el video de los minutos finales cuando es trasladado hasta el hospital departamental, donde llega sin vida. En un video donde está rotando ya en redes sociales y canales de WhatsApp, se muestra el momento en el que fue trasladado al hospital departamental Gerson Darío Camelo Torres, que minutos después habría fallecido. De acuerdo con la información preliminar, el hombre resultó herido tras una discusión con su esposa en hechos ocurridos en el barrio 20 de julio. Las autoridades adelantan las investigaciones para esclarecer las circunstancias en las que se produjo este caso. Ella no ha fallecido aún, ¿cierto?
3: Está gravemente herida. Según la información que nos daban el día de ayer, pues lamentablemente estaba
0: debatiéndose.
3: Sí, señor. No había fallecido todavía, pero estaba en un estable, en un estado lamentable, y pues todavía se tiene reservas en cuanto a la salud de ella.
0: Yo escucho Olímpica, 6 de la mañana con 21 minutos. 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Los oyentes al 321-514-1053 nos acompañan con información con lo que esté pasando a esta hora. Lo reportan en el 321-514-1053. Yo escucho Olímpica.
1: También nos llega el reporte, nos están contando vecinos de, esto es la comuna 8, vía Casillas, que este fin de semana sucedió algo terrorífico, es lo que me dice acá la oyente. Había una señora, doña Ana Julia Reyes, de 69 años. Pues imagínese que la señora estaba en ese sector y fue impactada por una llanta que se había desprendido de un vehículo de carga. ¿Sí me hago entender?
3: Sí,
1: o sea, la señora se movilizaba por la salida hacia Casillas en el sector del barrio La Rochela. La señora iba en moto, doña Ana Julia, de 69 años, asumo yo que como acompañante, ¿no? Y resulta que fue impactada, golpeada por esta llanta, y la señora murió el fin de semana, es lo que nos están diciendo acá vecinos de ella. Pues que muy lamentable, ¿no? Es que yo digo, oiga, ¿cómo se encuentra uno la muerte de esa manera, ¿no? Ahí va bien, y de repente sucede, digamos, este percance y termina acabando con la vida de la señora Ana Julia Reyes, de 69 años. Ocurrió acá en Villavicencio, en la vía Casillas.
0: He conocido casos, Chiti. Yo me crié en un municipio donde la troncal del Caribe siempre pasan estos casos de que se le desprende una llanta, va rodando y mata a una persona.
1: Es como por allá, es más normal.
0: Sí, claro, están las automulas en el tránsito aquel. 6 de la mañana con 22 minutos. 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Conectado con los oyentes, la información que tenga, lo que esté pasando en la ciudad, cómo está el tema del término, cómo sigue el trancón, lo hacen saber. 6 de la mañana, 23 minutos. Yo escucho Olímpica. Andrés Cardona.
3: Un caso macabro también sucedió el día de ayer, donde encuentran a mujer sin vida dentro de una maleta en edificio en Chapinero. Las autoridades identificaron como Natalia Villalba Angarita, de 36 años y oriunda de Cúcuta, a la mujer cuyo fallecimiento es materia de investigación tras ser hallada sin vida en un edificio ubicado en el norte de Bogotá. De acuerdo con la información conocida también hasta el momento, el hallazgo se produjo al mediodía de ayer 22 de junio en el apartamento situado en la calle 95 con carrera segunda, donde personal de limpieza encontró el cuerpo de la mujer dentro de una maleta. La situación generó la inmediata intervención de las autoridades judiciales. El CTI de la Fiscalía General de la Nación asumió la investigación y además adelanta las labores correspondientes para esclarecer las circunstancias de la muerte, que preliminarmente es tratada como una posible muerte violenta.
1: Oiga, como esa imagen de una mujer muy bonita, ¿no?
3: Sí, muy bonita.
1: Descampanante esa mujer.
0: Esto fue en Bogotá, ¿no? ¿Cierto, Andrés?
3: Sí. Sí, señor. Como parte de todas las indagaciones, los investigadores también revisan los registros de alquiler del inmueble entre el 7 y el 21 de junio. Asimismo, también buscan establecer el papel de varias personas que habrían tenido acceso al apartamento durante ese periodo, entre ellas dos ciudadanos extranjeros que son requeridos por aportar información que permita avanzar el esclarecimiento de los hechos. Las autoridades continúan recopilando toda la evidencia y han reiterado que serán las investigaciones oficiales las que determinan con precisión lo ocurrido. Mientras tanto, el caso ha generado conmoción y expectativa negativa entre la comunidad.
1: Oiga, muy parecido al caso de la niña esta DJ. Que fue asesinada por su pareja sentimental.
0: El extranjero,
1: una niña que conoció a un hombre mayor, casado, con hijos, por redes sociales, eran novios. El tipo le mandaba muy buena plata. Llega este loco y la termina matando. Y se acuerda lo mismo.
0: Y metiéndolo en una maleta.
1: En una maleta, una niña muy joven.
0: Del caso de Bogotá siguen saliendo cosas y casos y novedades, Chiti. Se sabe que, bueno, ya se conoce del hombre de que se hospedó con mujer encontrada muerta en edificio en Bogotá. El cuerpo sin vida, que ya lo dijo Andrés, es una joven oriunda de Bogotá. Fue descubierta por una empleada del aseo dentro del apartamento de alquiler temporal. Ya se conoce la identidad del hombre, los hechos que son tratados de manera preliminar como una muerte violenta. Apartamento 702 del séptimo piso del edificio Morg en la localidad de Chapinero. La mujer se topó con el equipaje en el sector del baño y al percatarse de la situación dio aviso inmediato a la policía. Lo que se sabe, ya se está buscando a este hombre. 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
1: Capturan a una mujer en Barranca de Upía que, según las autoridades, utilizaba, instrumentalizaba a un menor para transportar marihuana. En las últimas horas, en medio de los patrullajes desplegados del plan cazador, la policía capturó en flagrancia a una mujer de 30 años en plena vía pública del barrio Villas de Santiago, en el municipio de Barranca de Upía. La detención se produjo cuando los agentes interceptaron a la ciudadana que se desplazaba acompañada por un menor de edad. Al realizar el procedimiento de verificación, los policías hallaron en su poder 40 cigarrillos listos para su comercialización, con características idénticas a la marihuana. La sustancia arrojó un peso aproximado de 86 gramos, con un valor comercial estimado en 400 mil pesos. Pero el agravante principal radica es, compañeros, que según las investigaciones preliminares de inteligencia, lo que dicen las autoridades es que el niño estaba siendo utilizado e instrumentalizado directamente para burlar los controles policiales y transportar este alcaloide.
0: Yo escucho Olímpica desde la mañana con 27 minutos. 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Mi querido Andrés Cardona, Felipe Harman volvería a la ANT luego de dejar el cargo de hacer la campaña a Iván Cepeda.
3: Pues la posible vuelta de Felipe Harman a la Agencia Nacional de Tierras vuelve a encender el debate político a tan solo mes y medio de finalizar el presidente Petro. Pues mientras distintos sectores advierten sobre los riesgos que podrían representar para las finanzas públicas y la institucionalidad, su hoja de vida fue nuevamente publicada, un paso previo para asumir un cargo en el Estado. Pues Harman había renunciado a la ANT el pasado 5 de junio y actualmente enfrenta una suspensión en primera instancia por parte de la Procuraduría General de la Nación debido a presuntas irregularidades durante su administración como alcalde de Villavicencio. La pregunta que se genera el día de hoy, ¿debe un funcionario investigado y suspendido en primera instancia regresar a una entidad tan importante para el país? Pues el debate ya está abierto y también las opiniones divididas de si debe o no debe volver a la Agencia Nacional de Tierras Felipe Harman.
0: 6 de la mañana con 28 minutos es lo que se dice, el regreso de Harman a la Agencia Nacional de Tierras. Aunque este procedimiento no constituye una confirmación definitiva del nombramiento, sí se representa como una etapa previa dentro del proceso de designación en cargos del Ejecutivo.
3: Es que ya cuando publican la hoja de vida ya uno sabe que es el que están postulando y el que va a quedar.
0: Sí.
1: Oiga, sí.
3: A no ser que ocurra algo, pues algo extraordinario.
1: ¿Qué va a hacer en este mes y medio? Porque salió, hizo campaña.
3: Hay harto cucayo.
1: Le dijo a Juan Guillermo que las horas estaban contadas. ¿Se acuerdan ese discurso que pues fue muy...
3: Ajá.
1: Pues digamos,
3: las horas contadas en la política.
1: Sí, que no le iba a permitir al doctor Juan Guillermo, bueno.
0: Aquí cuando
1: es. Seguir haciendo de las suyas acá porque él estaba con el equipo de él dispuesto a defender al Meta. Lo dijo públicamente en el Parque de la Vida Cofren cuando, digamos, que había una reunión, una concentración masiva para apoyar al doctor Iván Cepeda, porque pues de alguna manera la gente ve como al doctor Harman como el máximo líder de la izquierda acá en el Meta, ¿no?
0: Le tiraron salvavidas entonces. O lo apagaron. Yo escucho Olímpica 629, pico y placa. Andrés Cardona.
3: Hoy en Villavicencio la restricción está para los vehículos particulares que las placas terminan en 7 y 8. Esa es la restricción del día de hoy, martes. 7 y 8 tienen restricción vehículos particulares que las placas terminan en 7 y 8, de 6 y 30 a 9 y 30 de la mañana y de 5 de la tarde a 8 de la noche. Hoy la restricción para los Olimpia Amarillitos es para los que las placas terminan en 8.
0: El escrutinio ya está en su fase final. Yo creo que ya hoy deben decir y confirmar, ¿no, mi querido Andrés? Ya está en la fase final con jueces de Bogotá que están revisando el escrutinio voto a voto. Yo escucho Olímpica, 6:30. Lluvias, lluvias y más lluvias. IDEAM prevé semana con variabilidad de lluvias en varias regiones de Colombia por el inicio del Niño entre el 22 y el 26 de junio. O sea que hoy es que 23.
3: Hoy es 23.
0: Listo, vamos a revisar cuándo es y dónde va a caer. Por ejemplo, en la región Caribe, las condiciones de temperatura elevadas persistirán. Va a ser calor. Cesar, Magdalena, Bolívar, Sucre y La Guajira. Para Bogotá, el pronóstico de tiempo es seco, con lluvias de baja intensidad y temperaturas entre 10 y 20 grados centígrados. La Orinoquía, nuestra tierra Chitil, las precipitaciones van a continuar, siendo relevantes en región pacífica, oriente de la Orinoquía y zona centro y norte de la Amazonía. Departamentos afectados por lluvia, Antioquia, Santander, Chocó, Valle del Cauca, Nariño, Vichada, Departamento del Meta está ahí, Guainía, Baupés, Guaviare, Caquetá y Putumayo. Asimismo podría llover en Boyacá, Cundinamarca, Caldas, Risaralda y Casanare. Así que se nos viene lluvia, lluvia. Pendientes ahí, porque se vienen lluvias, mi querida Chiti y Andrés, saliste paraguas, también oyentes. ¿Y qué más lleva uno? La chaquetica aquella, el impermeable si maneja moto. Porque se vienen lluvias. Durante la segunda mitad de la semana se espera un aumento general de las lluvias para esta zona. El viernes, departamentos como Meta, Vichada, Casanare y Arauca podrán experimentar lluvias y tormentas eléctricas para el día viernes. Viernes con lluvia y tormenta eléctrica. Se viene puente festivo, ¿no, Chiti? San Pedro y San Pablo.
1: Ah, ese.
3: Sí, señores, el último puente de junio.
0: Y se vienen dos en julio. ¡Qué lindo! Yo escucho Olímpica, 6:31.
1: El Tribunal Administrativo del Meta dejó sin efecto la destitución y la inhabilidad por 10 años impuesta al exconcejal de Villavicencio, Carlos Alberto Carreño Pedraza. Decisión que había sido emitida previamente por la Procuraduría General de la Nación. La sanción disciplinaria se había originado por presuntas irregularidades relacionadas con un contrato asociado al proceso de elección del Contralor Municipal cuando Carreño ejercía como presidente del Consejo en el periodo 2016-2019. Sin embargo, el tribunal concluyó que aunque la Procuraduría sí tiene facultades para investigar a funcionarios de elección popular, no puede imponer sanciones que impliquen destitución o inhabilidad, ya que estas medidas afectan directamente los derechos políticos tanto del funcionario como de los ciudadanos que lo eligieron. Con esta decisión judicial también queda sin efecto los fallos disciplinarios proferidos en 2017 y 2018 dentro del mismo proceso. Además, se ordena la eliminación de los antecedentes disciplinarios relacionados y el reconocimiento de los honorarios dejados de percibir durante su periodo como concejal. El fallo también dispone que la Procuraduría asuma las costas, o sea, costos del proceso, ¿sí?
0: 6:32. Esta tiene que ver con deporte y también una noticia, Chiti. ¿Cómo le parece que a Lucho Díaz y a James Rodríguez los entutelaron? Dice que por traición a la patria. ¿Cómo la ve?
3: O sea, todavía no se conocen los hechos del por qué, pero según leí o escuchaba a Carlos Antonio Vélez, él decía que era por un video creado por inteligencia artificial. Es decir que...
0: ¿Sabes qué es lo más jodido que recibieron la...
3: Por eso, pero...
0: La tutela.
3: La gente desocupada. Oiga,
1: vaya usted, instale una tutela.
0: Para alejar a alguien, y, ¿cierto?
1: ¿Cuánto se demora, digamos, que a usted le atiendan o le resuelvan con esta congestión...
3: Judicial.
1: Y eso sí prosperó rápidamente, que de verdad que me parece como tan injusto, ¿no?
0: Uy, no, señor. Ay, hombre. Según ellos, que por... traición a la patria.
1: Oiga, sí, es el juzgado aceptó la tutela contra James Rodríguez y Lucho Díaz por supuesta traición a la patria. Lo que no sabemos son los detalles, pero eso lo dio a conocer Javier Hernández, ¿no?
0: Y lo dijo también Andrés. Entonces, ¿qué es lo que se habla, Andrés? ¿Un video con ella?
3: Sí, que para colmo de males fue, o sea, es una vaina infundada. No tiene razón de ser. No se conoce bien cuál fue el video, pero lo que se habla es que supuestamente fue un video que crearon por ahí con inteligencia artificial y el que demandó creyó que eran ellos de verdad y Entonces vamos a ver qué pasa con él. Igual no va a pasar nada.
0: Ay, hombre, güey. 6:34 a.m. Lo repasábamos hace unos días, pero hoy lo confirmamos. Ministerio de la Igualdad ya tiene la sentencia final. Gobierno activó ahora sí su liquidación. La entidad creada por el gobierno Petro entró formalmente en el proceso de liquidación luego de la expedición del decreto que fija un plazo inicial.

0: Inicio de la liquidación del Ministerio de Igualdad y la Equidad, una entidad que nació como una de las principales apuestas de la administración, pero que terminó afectada por decisiones judiciales y obstáculos legislativos. El decreto establece que la institución pasará a llamarse Ministerio de Igualdad y Equidad en liquidación. 635.
1: Oiga.
0: Dígame.
1: Como abre todos los negocios, tienen cámaras de seguridad, qué vergüenza, ¿no?
0: Sí.
1: Hay un almacén que colocaron en el anillo vial, ¿no? Que vende chucherías y cosas ahí.
2: El que al principio mantenía lleno y que ahorita ya no.
1: Sí, eso eran unas colas para entrar.
2: Sí, sí, ya sí. Pasó la novedad.
0: Sí, ya sé, ya pasó la bulla y la gente.
1: ¿Qué pasó? Pues, resultamente, está una señora. Pues se queda en cámara de seguridad, la señora está comprando y tomó un celular. O sea, ella está comprando y ve el celular ahí, lo dejaron pagando, o sea, alguien se le quedó.
2: Y sí. Lo dijo, nadie está viendo.
1: Sí, y como que
0: dijo, ay, mi amor, ¿por qué tan solito? Venga para acá. ¿Qué hace ahí? Venga.
1: Parece que lo apaga, bueno, uno ve que la señora se lo guarda. Entonces, que ven imágenes captadas por las cámaras, serían clave para identificar a la responsable y que pues la señora es, digamos que aclare qué fue lo que ocurrió. Yo me imagino que ella lo quería
0: asegurar. Sí, asegurar, ¿no? Claro.
2: Pues, se lo iba a guardar para que el dueño llamara y ella llamarlo y devolverlo.
0: Sí, claro, uno asegura, uno ve para tal y listo. Aquí estoy
1: sí,
0: pendiente.
1: Igual ella se lo encontró, sí, pero lo que es extraño es que ella lo revisa así, queda en cámaras de seguridad. Parece que lo apaga, sí, y bueno, y se lo mete como al seno, así como que lo guarda acá entre las
2: puchecas.
1: Sí, señor, pues es bueno.
2: Buen escondedero.
1: Esperemos a ver qué pasó con el desenlace, porque
0: sí, ¿en qué termina todo esto? Claro.
1: Sí, pues lo que sí es cierto es que lo dejaron ahí botado, o sea, yo creo que es otra chiti despistada como yo que.
0: Sí.
1: Que es lo que va viendo y pone el celular y se le olvida y sigue.
2: Ahí quedó.
1: Ay, me pasa de poco. Un poco tan chido.
0: Yo me imagino la chiti con el celular y la chancla en la mano, contesta con la chancleta y el celular.
2: Y el celular lo tira al piso para ponérselo.
1: A mí me pasó hace poco en Chía, pues allá en, bueno, cerca de Bogotá, hay un almacén que se llama Los Tres Elefantes y estaban ¿blancos? En pleno remate de cosas de Navidad. Yo en lo que, sí, para lo último no me dejaron comprar nada, o sea, yo apilé y apilé, no, que vamos a gastar plata en
0: así
1: eso.
0: Te espere, así te están despistada que comprando en Navidad y estaba en julio.
2: Bueno, en julio.
1: No, en serio, eso era diciembre, pero ya estaban rematando.
2: Sí.
1: Y llegué, ay, dejé el celular ahí. Menos mal, cuando volví, estaba
2: ahí todavía.
1: A mí me pero pasa. Lo mismo, o sea, así lo dejé en una estantería.
0: Bueno, ahí no, la mía es más cruel. Yo lo dejé cuando BlackBerry. Sí, entonces por la zona era ping, ping, ping. Lo puse en silencio y lo dejé en la. ¿Cómo le llama esta? ¿Guantera?
2: Sí,
0: del ahí carro. En la puerta. Me bajé, cogí otro carro porque iba para Pailita, venía de Maicao, me bajé en La Paz y cogí. Cuando yo le mandé la mano, yo, ¡ay! Se quedó en el otro carro. Bájese de ese, monte en otro y córretelo hasta. Llegué a Valledupar, mira, es un man que maneja el carro así, él es barbado, tiene esto. Ah, sí, acabó, coja una moto y persígalo. Y hasta que lo alcancé.
1: No.
0: Y ni modo de llamarlo porque estaba en silencio. ¿Cómo lo iba a escuchar el man?
2: Pero yo conozco una persona que fue a ver una casa en arriendo y allá adentro dejó el celular. Y cuando salió, claro, todo el mundo cerró y le tocó esperar como 3 días que vinieran a abrirle la casa otra vez para que le volvieran el celular.
0: Bueno, ¿qué vale con el celular? Bueno, ¿qué vale con el celular? Ay, ay, ay. Yo escucho Olímpica 6:38. Abelardo de la Espriella podría reunirse con Donald Trump en la Casa Blanca antes de posesionarse, según lo dice Bernie Moreno. El funcionario estadounidense también habló de la posible salida de Gustavo Petro de la lista Clinton. Entonces, esperan ya detalles sobre la probable reunión que tendrán en la Casa Blanca.
2: ¿Tiene la noticia también de cuándo viene a reunirse con Henry Palma?
0: No sé.
1: Mi mayor era Henry Palma dando declaraciones del aceite. Todo el mundo, ¿usted va a ver alcalde? ¿Usted va a ver gobernador? Que por favor le reciba a Henry Palma porque lo tiene desesperado.
0: Ay, ay, ay. 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Ya hay nombres nuevos para el gabinete, Chiti, usted los decía algunos. Pues ya se habla de 10. Los 10 nombres que ya tendría un pie en el gabinete de la Espriella. Entre ellos hay varias mujeres.
2: ¿Hay nadie del Meta por acá?
0: ¿Ah?
2: ¿Hay nadie?
0: No, no sé.
2: ¿De por acá el Meta?
0: Pues vamos a revisar primero, a ver. Ese, ¿cómo que llama el señor que acabo de mencionar?
1: No, pero era Henry Palma.
0: Ay, vamos a ver. Bueno, en la baraja de opcionados figuran nombres como Carolina Soto, María Mercedes Cuella, Marcela Meléndez, Ana Fernanda Maizhuasca. ¿Lo dije bien, no, Andrés? ¿O no lo dije bien, sí?
2: No, no lo has escuchado.
0: ¿No lo has escuchado?
2: No.
0: Bueno, yo tampoco. Algunos de los nombres que se van

0: Ya. 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
1: Bueno, uniformados de la Policía Nacional lograron en las horas de ayer la captura en fragancia de un hombre de 41 años en el barrio Santa Fe, en flagrancia.
0: Ok.
1: En el barrio Santa Fe, quien minutos antes había hurtado el celular de un ciudadano que transitaba por la avenida Catama. Gracias a la denuncia oportuna de la víctima y la rápida reacción de la patrulla de vigilancia, se logró interceptar a este actor delincuencial, hallando en su poder el dispositivo móvil hurtado, el cual fue entregado a su propietario. Muy de buena. De esas, del.
0: De esas, una en mil.
1: De los.
2: Oiga, como la policía adorna al delincuente. Actor delincuencial.
0: No, es que le ponen un estatus.
1: Pues el comandante de la Policía Metropolitana señaló que el hombre capturado fue presentado ante la URI por el delito de hurto y resaltando la importancia de denunciar este tipo de conductas delictivas para poder actuar en el momento.
0: ¿Lo cogieron qué?
1: En fragancia.
0: O sea, ¿qué lo delató? ¿El pachulín?
1: Al pachulín.
0: No, pero
1: mi hermano olía puro vara, todo el mundo huele a eso.
0: Bueno, por la esquina del viejo barrio lo vi pasar. Vea, estamos en Televisión Nacional, ahí está la número uno, Olímpica Estéreo, hasta ahora en Noticias.
2: La modernización del alumbrado público en la calle 44 ya supera el 70% de ejecución. La modernización del alumbrado público avanza con la instalación de luminarias LED en la calle 44, antigua vía Bogotá. Uh-huh. Y uno de los corredores viales más importantes de la Comuna 1. Como parte de este proyecto, Alborada ya instaló 50 luminarias LED en el tramo comprendido entre la Glorieta de la Grama y el Departamento de Policía Meta, mejorando de alguna manera pues las condiciones de visibilidad en esa importante arteria vial. Eso era oscurísimo, compañero. Así como buena parte de la ciudad que estábamos era terriblemente... Pues claro, la ciudad no tenía casi, o sea, estaba muy oscura.
0: Demasiado, chita, hay unas partes que uno, uy, mejor dicho, no logra ver nada.
2: Recuerden que este proyecto tiene dos fases, una que va desde la Glorieta de la Grama hasta Buenavista, donde está la antigua salida hacia Bogotá, y otra que va desde la misma Glorieta hasta el antiguo puente sobre el río Guatiquía.
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1: Pues entre la información también que se conoce y en el mundo deportivo, pues Messi se convierte en el máximo goleador de la historia de los mundiales tras su doblete versus a Austria el día de ayer. Pues el Lionel Messi ya supera a Miroslav Klopp y se aísla como el mayor goleador de la historia de las copas con 18 goles.
0: ¡Está volando!
1: El astro argentino logró esta cifra luego de anotar dos goles en la victoria de su selección versus Austria por la segunda fecha de la fase de grupos del mundial. Mbappé ayer metió dos goles. También igualó a Miroslav Klose. Y ahí detrás también va Haaland, pues no llega todavía a la cifra de Messi y de
0: creo que es el primer mundial de Haaland.
1: Mbappé, pero Haaland ya ayer metió dos goles.
0: Uy, segundo golazo.
1: Anteriormente en el primer partido ya ha metido dos goles. Entonces, pues
2: ese segundo gol de Messi es un gol estratosférico, ¿no?
1: Es un buen gol, sí.
2: Impresionante.
1: Yo le hacía fuerza a Austria, pero bueno, ganó Argentina.
0: Ganó Messi. Messi, que más aplauda.
1: Yo ayer no alcancé a ver, fue el segundo gol de Mbappé, porque estaban jugando Francia estaban jugando Francia el día de ayer, hubo después del entretiempo emergencia de tormenta eléctrica, suspendieron el partido y pues mientras la suspensión y todo eso inició el siguiente, que fue el partido entre Noruega y Senegal, y mientras estaba jugando Noruega-Senegal pues se rearmó, se volvió a iniciar Francia-Irak y al último pues Francia le ganó 3-0 a Irak con 2 goles de Mbappé y con un gol de Dembélé.
0: Sí, señor.
2: Oiga, ¿y cuántos años tiene Messi?
1: Messi tiene ya 39, 40 años.
0: Uh-huh,
2: pero cómo corre, ¿no? O sea, ayer varios comentaristas destacaban eso, que marca, bueno, corre.
0: Cumpleaños ahorita el 24, Chiti. Mañana cumpleaños. Mañana cumple 39, mi querido Andrés. Están en 38 hoy, mañana 39.
1: Oiga, ¿cuál es Cristiano entonces?
0: Sí, señor.
2: Pero
0: mañana cumple.
2: Si corre de esa manera y recupera, marca a Messi, o sea, debería ser un referente para los más jóvenes, ¿no? Oiga, pero de verdad, qué sí. Físico el de Messi.
0: Ya los niños, ya Messi y Ronaldo son sus ídolos. Y los hijos que ya están jugando, ¿no? Thiago Messi y Mateo Messi, que son los hijos de dos, porque tiene, ¿cuánto tiene? Tres, ¿no?
2: Sí, él tiene 3 años, uh-huh. 3 niños, perdón.
0: 3 niños, 38 años, mañana cumple 24 de junio de 1987 en Rosario, Argentina, nació Leo Messi. Mañana estará de cumpleaños. 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

0: importantes de la semana. Suena en Olímpica, se llama Te Amo. I Love You, My Baby. Calibre 50, chiquitica. Ya venimos con los cumpleaños en la mañana para ustedes, que envíen el saludito a esa persona especial que anda celebrando en este 23 de junio.
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0: Yo escucho Olímpica Estéreo. Ya saben, entonces, en un ratico, luego de las 7 de la mañana, para que envíes una nota de voz, quién anda celebrando cumpleaños, en qué zona de la ciudad, en nombre de quién lo saludamos, cuánto anda celebrando. Yo escucho Olímpica, pendientes también en la mañana para el marcador. El marcador Olímpica, mi querido Andrés, que hoy también se va a activar a través del 321-514-1053. El WhatsApp de Olímpica, lo mismo que la vez pasada, participa en el 321-514-1053, el WhatsApp de Olímpica está ahí.
4: Pendientes porque a las 8 de la mañana activamos en nuestro WhatsApp Olímpica para que ustedes empiecen a dar el marcador de nuestra Selección Colombia el día de hoy. ¿Cuánto creen que quede el partido el día de hoy? Ustedes ponen su marcador, ponen el resultado. Por ejemplo, si ustedes creen que Colombia gana hoy 2-1, colocan 2-1 Colombia.
0: Ganando Colombia, sí.
4: Si van a quedar empatados 1-1, empate. Si gana 1-0 Colombia, ponen 1-0 Colombia. Así, facilito y sencillo. Recuerden que si lo ponen, no pueden editarse. Si aparece, por ejemplo, mañana cuando empecemos a revisar los resultados y empecemos a dar a los dos ganadores, si aparece editado el marcador, pues ese se descalifica, pues se entiende que quisieron hacer trampilla.
0: ¿Sí?
4: Y otra cosa, va hasta las 8 de la noche.
0: Ok, perfecto.
4: Hasta las 8 de la noche va el apoyo. Ya después, lo que llegue a esa hora no se tendrá en cuenta. Así que pendientes para que participen el día de hoy después de las 8 de la mañana. Va de 8 de la mañana hasta las 8 de la noche.
0: Otra de las cositas que también hay que dejar claro y pendientes es que son muchos los que le atinan a Michiti, pero solo 12 los ganadores.
4: Por ejemplo, el partido de Uzbekistán con Colombia quedó 3-1 y le atinaron 450 personas. Entonces, de esas 450 personas que le atinaron, el sistema nos arrojó dos personas que se ganaron cada uno día 100,000 pesos, y así va a ser el día de hoy y con la entrega de mañana.
0: Así es, solo dos ganadores mañana de 100,000 pesos cada uno con Olímpica, con el marcador. Luego de las 8 de la mañana, ¿eh? O luego de las 8 de la mañana, con nombre, apellido, barrio, teléfono, el marcador escrito, todo escrito. Esa es otra de las cosas también, Andrés. Escrito, gana Colombia 2-0, o pierde Colombia, o gana el Congo 2-1. Todo bien clarinete, ¿ok? Yo escucho Olímpica Estéreo. Ya vengo con los cumpleaños y con los oyentes, los mejores oyentes del mundo mundial. Ya venimos con el numeral de la mañana y toda la gozadera del martes. 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

0: Con Olímpica está de...
1: Vamos a decirle con amor.
0: ¿Qué le vamos a decir?
1: Que la felicitamos.
0: Perfecto.
1: Y que siga cumpliendo mucho.
0: Hoy celebramos cumpleaños y siempre de los oyentes al 321-514-1053. El WhatsApp de Olímpica con nota de voz envían a través del 321-514-1053. El WhatsApp de Olímpica. ¿Quién anda celebrando cumpleaños? ¿En dónde y de parte de quién lo saludamos? Aquí a través de Olímpica luego de las 7 de la mañana. Yo escucho Olímpica 7:02.
2: Buenos días. Y los invito a escuchar Olímpica Estéreo.
0: Uh-huh.
2: Un saludo de feliz cumpleaños para el niño Jorge Luis Abril Esteban en el barrio Balatá. Está cumpliendo 12 añitos de vida. Bendiciones, Jorge Luis. Te queremos, Jorge Luis, te queremos. Tus tíos Guarín. Gracias, Olímpica.
3: Es Balatá, ¿no?
0: Sí, barrio Balatá.
3: No, Balatá ni nada, sino Balatá.
0: Balatá, correcto, bien dicho. Yo escucho Olímpica, Estéreo. Yo escucho Olímpica. Saluditos de cumpleaños, buenos días, hola.
4: Buenos días, yo escucho hola. Olímpica para desearle un feliz cumpleaños a mi querido nieto, John Owen Nicolás Amado Torres, en el barrio Girasoles, que se encuentra cumpliendo 12 años de vida hoy. Lo felicitan sus padres John, Marcela, su hermano Santiago, sus tíos Lady Gerson, de más familia Balanta, que me Dios lo bendiga, lo con bendiciones, el deseo sincero de su abuela María Agudelo Balanta, que lo ama mucho, gracias.
0: Listo. Yo escucho Olímpica, 7:03. ¿Qué se celebra hoy? ¿Qué quieren saber? Por ejemplo, hoy es el Día Internacional de la Mujer en la Ingeniería.
3: ¿La qué?
0: Ingeniería. Ingeniería.
3: Ingeniería.
1: Un año más.
0: Ingeniería. Hoy es el Día Internacional de las Viudas. ¿Alguna chita y viuda que conozca? Va a saludar a Andrés, ¿alguna viuda?
5: Dijo un exconcejal que perpléjico.
0: Quedé máximo como un múltiplo mínimo. Hoy es el Día Internacional de las Viudas. Y no estoy hablando de pescado, ¿no? No, de las viudas, viudas. Las señoras viudas. Hoy es el Día Internacional del Síndrome de Dravet. Y es la noche de San Juan en San Juan, Puerto Rico. 7:04. Hoy yo escucho Olímpica.
3: Hoy también entre los que están de cumpleaños, aquí le pensé, en todo el mundo se conoce como Zinedine Zidane.
0: Ajá.
3: Aquí en Colombia lo conocen como Calvo HP.
0: Ah, sí, sí, sí.
3: Está hoy de cumpleaños, 54 años, el gran Zizou, campeón con Francia, Eurocopa Mundial, también finalista en el 2020, en el 2006, y recordado su último partido de su carrera deportiva con un cabezazo hacia Materazzi, también gran campeón, creo que fueron 3-4 Champions que ganó con el Real Madrid.
0: Uy, dirigiéndolos. Que cogió de afuera, ¿verdad?
3: Ajá, como jugador la ganó y como entrenador también.
0: Uh-huh.
3: Entonces, el gran Zinedine Zidane está hoy de cumpleaños.
0: ¿Cómo que le dicen?
3: Lo veíamos triste la semana anterior cuando su hijo le metieron los tres goles.
0: Messi.
3: Lionel Messi.
0: Sí. Zizou le llamaban, ¿no?
3: Ah, sí, señor.
0: Ahora le dicen Calvo no sé qué.
3: Sí.
0: Yo escucho Olímpica, Calvo no sé qué, ponga James, es lo que le decían.
3: Ajá.
0: Yo escucho Olímpica, hola.
6: Muy buenos días.
0: Buenos días.
6: Olímpica, para desearle un feliz cumpleaños a mi papá José Rodríguez en Granada Meta. Papá, Dios te bendiga y te dé muchos años más de vida. Un abracito de parte de tu hija Paola desde Restrepo Meta.
0: Restrepo, la tierra de la chiti. Escuchando Olímpica. Buenos días, hola. Yo escucho Olímpica.
7: Estéreo, muy buenos días.
0: Buenos días.
7: Para enviar un saludo de cumpleaños a mi esposo Diego Alexander Vinchira, que hoy se encuentra cumpliendo sus 45 años. Amor, que Dios te bendiga y que te colme de muchas bendiciones. Te amo mucho, feliz cumpleaños y que la pases bien.
0: Ahí faltó algo. Yo escucho Olímpica, buenas.
8: Buenos días, Olímpica. Yo escucho Olímpica para saludar a la niña María Fernanda Góngora Ramos en la vereda del Diamante, municipio de Puerto Lleras, de parte de la mamá, el papá, la hermana, la abuelita Cecilia, que la quieren mucho y que cumplan mucho más. Feliz cumpleaños, mi reina hermosa. Dios te bendiga. Gracias, Olímpica.
0: No, gracias a ustedes. Yo escucho Olímpica, buenos días. Hola.
9: Yo escucho Olímpica, serio, serio. Un saludo muy especial para mi hermana Flor María del Sol, allá en el barrio San Antonio. Un abrazo, mi hija. Te amo mucho, hermanita mía. Dios te bendiga y que cumpla muchos, muchos, muchos, muchos más. ¡Se metió!
0: La alegría de los oyentes. Yo escucho Olímpica, buenos días.
10: Buenos días, señores.
0: Buenos días.
10: De Olímpica para todos, señores de Olímpica, feliz día para los cumpleaños de mi hija que está en el cielo, que está cumpliendo 36 años en el cielo.
0: Listo, mi señora, saluditos hasta allá, un abrazo. Yo escucho Olímpica, buenos días, hola.
11: Dios lo bendiga para saludar a Alejandra, a Andrea, de parte de Richie, de Blanca, que mi Dios me la cuide, me la proteja de todo mal y peligro, y que se me cuide mucho, mi niña, por ser esa mujer tan buena, buena mamá, buena amiga, buena vecina, buena hija. Te amo mucho, mamita, de parte de Blanca, del viejo Richie, del tío. Dios me la bendiga, amor.
0: Saluditos.
3: No, viejo Richie.
0: No, Andrea, es Andrea, ojo, ¿no? Andrea. Yo escucho Olímpica. Buenos días, hola.
12: Yo escucho Olímpica Estéreo, buenos días.
0: Buenos días.
12: Que la Virgen los bendiga por su maravilloso programa número uno, Villavicencio. Es para auxiliar el saludo a mi padre en el cielo, que hace 15 años que nos dejó. Padre, Dios te reciba en tu santísima gloria.
0: Listo, mi señora, con todo el gusto, yo escucho Olímpica. Oyentes al 321-514-1053, vamos con más, buenos días, hola.
13: Yo escucho Olímpica para que me haga el favor de saludar a mi hija Gina Rocío Salcedo, que cumplió años el día de ayer. Un poquito tarde, pero que la queremos mucho, la amamos. Hijita, eres la gran mujer, eres lo más bello, eres una gran hija, una gran madre, una gran amiga. Te amamos y que Dios le siga concediendo todas las bendiciones y las metas en la vida. Te amamos, Gina Rocío, de parte de sus hermanos, Cristian, Ingrid, Jamie y Sandra. Y su mamá Marisol, su abuela Lidia y sus amigos.
0: Listo, mi señora. Hoy estaban también de cumpleaños, Andrés. ¿Se acuerda de otro francés calidoso? Patrick Vieira.
3: También campeón con, sí, con Francia en el 98.
0: 1976, nacido el gran Patrick Vieira. Este es, ¿qué? Volante de recuperación, ¿no?
3: Sí, señor.
0: Yo escucho Olímpica. Aunque Zidane también era como que medio recuperado, pero era más como de volante, ¿qué? 10.
3: Sí, armador. Era como un 8.
0: Más bien. Yo escucho Olímpica Estéreo. Vamos con más oyentes que andan celebrando cumpleaños. Buenos días, hola. Yo escucho Olímpica.
14: Olímpica. Buenos días. Olímpica para felicitar a nuestro amigo Hernán García. El popular tostada en brisa del Guadiquí. Hernancito, mi hermano, muchos años, muchas bendiciones, abrazos, Dios me lo bendiga. Olímpica, se metió.
0: Del hermanito, saluditos a él, un abrazo, escuchando Olímpica, la gente del Guadiquí, buenos días, hola.
15: Buenos días, Olímpica.
0: Buenos días.
15: Para saludar en Comadal Meta, Charlo Esmeralda Abril Beltrán, en el barrio La Morena. Que Dios la bendiga por un día más de vida. Listo. Gracias, Olímpica.
0: Dale, hermanito. Yo escucho Olímpica. Hola, buenos días.
16: Buenos días. Bendiciones. Quiero que me regales un saludo para Ángela Mireya Buya, que está cumpliendo hoy añitos. Está hoy de cuarentona. Que mi Dios la bendiga, la guarde, la proteja. Que le conceda mucha salud, me la llene de grandiosas bendiciones y mucha felicidad. De parte de su primita Andrea, la que siempre la quiere.
5: Saludamos también, hoy es un día especial de celebración para Juan José Alcalá, que hoy cumple 23 años. Ese saludito lo envía su señor padre, Norbey Góngora. También el saludo de su señora madre, Adriana. Felicidades, bendiciones. Su papito Norbey celebra con amor y con orgullo. Feliz cumpleaños para Juan José Alcalá, que celebra sus 23 años. Que pase pues un día muy especial, rodeado de su familia, de sus amigos, momentos especiales. Y que ese nuevo año traiga muchísimas bendiciones. Y lo más importante, salud para Juan José Alcalá.
0: Buenos días.
17: Muy buenos días. Escucho Olímpica Estéreo para saludar a Yuley, mi Alejandra Vargas López, en el día de su cumpleaños. Dios la bendiga, Alejandra Vargas, sobrina, la quiero mucho.
0: Listo, un día como hoy, en 1996, se lanza al mercado la famosa consola Nintendo 64. ¿La alcanzó a tener, Andrés? ¿El Nintendo 64 a jugar?
3: A jugar, sí, claro, de la palanquita, sí, en el medio.
0: En el medio, de la Mario, ¿te acuerdas?
3: Ajá, Mario, ahí fue donde se hizo popular Mario Bros. Y Mario Kart.
0: Mario Kart, sí señor, yo la alcancé a jugar, claro que sí. Yo escucho Olímpica Estéreo, vamos con más saluditos, las ñapas. Hola, saludos a Brian Vanegas, que está de cumpleaños hoy. El esposo de Maricela Prieto, la vereda La Momposina, escuchando Olímpica Estéreo y tomando tintico. Ay, qué bello. Yo escucho Olímpica, buenos días. Hola.
18: Muy buenos días, yo escucho, invito a escuchar Olímpica Estéreo. Un saludito especial para la ñera Betty Muñoz, que la vereda del pañuelo. Pues Yuriba, que la pase muy contenta y feliz, que felicitaciones por su cumpleaños, que bendiciones de Dios y la Virgen.
0: Listo, saluditos a ella. Un abrazo, papá. Gracias por la sintonía. Yo escucho Olímpica, hola. Olímpica,
19: que Dios bendiga toda la mesa de trabajo.
0: Gracias.
19: Para
0: gracias.
19: Felicitar a los abogados por ser el, por haber sido ayer el día de ellos.
0: Sí, señor, ayer, correcto. Saludamos a todos los abogados hoy también en su día. Yo escucho Olímpica Estéreo, la emisora que se metió. Porque hoy está cumpliendo años, 7 de la mañana con 12 minutos. Yo escucho Olímpica. Ya venimos con el numeral de la mañana, con invitados, con secciones y toda la gozadera. Luego de las 8 de la mañana habilitamos el marcador Olímpica para que participe, porque hoy juega nuestra selección Colombia.

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0: 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Y los oyentes, en este caso ellas, que están muy pilosas, haciendo la tarea en el 361-514-1053, el WhatsApp de Olímpica Estéreo. Yo escucho Olímpica, hoy todos con la 10 puesta. También tenemos en un ratico el numeral de la mañana. Recién son las 7:22. Los que se levantan, buenos días, ¿cómo están? Estirarse, tomarse un cafecito, prender el radio, mami, prendan la radio y póngase la camisa, que hoy juega la sele.
1: No, tan temprano, no.
0: ¿No?
1: Al mediodía ya está con golpe de ala.
0: ¿El aletazo aquel?
1: O cargue harto desodorante, también podría ser,
0: sí,
1: otra opción.
0: O dos camisas, por
1: cierto. Ajá,
0: si
1: también. Sí.
0: El numeral de la mañana, titular, Chito, ¿de qué se trata? ¿Qué fue lo que pasó? ¿Qué pasó? ¿Qué fue lo que pasó? ¿Qué nivel de... le pasó a esa chica?
2: Bueno, vamos a hablar de la injusticia. Le robaron los ahorros de su vida pocos minutos de comprar su motocicleta en el departamento del Tolima.
1: Mi hermano que ya tiene el audio.
3: Mis ahorros.
0: Sí. No, pero ¿cómo así? Venga. De eso va a tratar el numeral de la mañana, pendientes en la sintonía, escuchando Olímpica y diciendo, hoy juega mi patria querida. Hoy está de celebración.

0: Hola, Bota Izquierda. 7:28. 7:28. ¿Sabía usted, mi querido Andrés y mi querida Chiti, que yo participé en esto de, bueno, no narrando, sino haciendo voz comercial? Cuando salía el balón, llegamos a nombre.
1: Sí, también.
0: Sí, para soltar la lengua.
1: Este tipo ha hecho de todo.
0: Habla uno rapidito, si no, no toca cuando. Llegamos a nombre de Pomada número 4. 7:28. Hoy conocemos el caso de una chica que perdió sus ahorros, su dinero, su tiempo. Ay, ay, ay. ¿Qué fue lo que pasó, mi Chiti? ¿Dónde pasó? ¿Cómo pasó? Cuéntanoslo
1: todo, Chiti, que estamos ávidos de chismes.
2: Pues momentos de absoluta frustración, tristeza,
0: rabia.
2: Rabia, oiga, es que cuando uno lo roban, uno queda tan aburrido, ¿no? O sea, no, como que
1: queda uno sentado.
2: Uy, sí. Luego de convertirse en la más reciente víctima de la delincuencia en Ibagué. Pues resulta que la mujer afectada fue interceptada por delincuentes justo cuando se disponía a hacer realidad su sueño. El lamentable hecho de inseguridad se registró en Ibagué, donde los ladrones parecen tener marcadas a las víctimas.
0: ¡Ah, caramba!
2: La mujer portaba en efectivo una importante suma de dinero, la cual había ahorrado con mucho esfuerzo para realizar el negocio y adquirir su moto. A pocos minutos de concretar la transacción, un sujeto fuertemente armado la abordó bajo la modalidad de fleteo con arma de fuego y fuertes amenazas. La despojaron de cada billete que llevaba esta pobre señora.
0: Uy, ay, Dios bendito, hombre, qué vaina.
2: Oiga, los criminales huyeron del lugar con el botín, dejando a la víctima sin el dinero, sin la moto que ya iba a ir a comprar. O sea, es que ya iba a ir a comprar la moto.
1: No, fue madre.
2: Y con la profunda...
0: ¿Qué?
2: ¿Qué? Como la profunda indignación y dolor de que su
0: tristeza.
2: Ilusión se esfumó. O sea, ¿cuánto ahorró esta señora para reunir todo el dinero y comprarse la moto? Era como el sueño de su vida.
0: Ay, Dios.
3: Mis ahorros, mi dinero.
2: Parece ser que la señora salía de una... pues de un banco, ¿no? Uh-huh. Lo que dicen las autoridades es que a veces la gente le da pereza, miedo, temor.
1: ¿Pedir el acompañamiento?
2: Sí, señor, de pedir el acompañamiento policial gratuito, que además es gratuito, ¿no?
0: Correcto.
2: Al realizar, digamos, ese procedimiento de retirar altas sumas de dinero. Entonces, lo que dicen las autoridades, no le regale el esfuerzo a las ratas, que saben que usted acaba de salir con dinero de un banco. Y la señora lo que hizo fue eso, sacar toda la plata, irse a comprar la moto y le hicieron el famoso fleteo.
0: Y como usted dice, Chiti, ya sale del banco, pero salen marcados, ¿no? Ya...
2: Sí, según este informe que entregan las autoridades del departamento del Tolima, a la señora la marcaron. O sea, es evidente que iba marcada porque cómo sabían que llevaba esa alta
0: cierta
2: suma
0: cantidad
2: de dinero. Sí, señor. Y es que iba a comprar la moto en efectivo.
0: La moto de sus sueños, ¿o no?
2: Sí. No hablan del monto, pero pues muy triste. Es que a uno le pierde un billete de 50,000 y uno
1: se descuadra, güey, pucha.
2: Se descuadra y uno como caja de presión.
1: Se le meten un billete de 100 falso a uno que a uno, mejor dicho, más aburrido todo el mes. O imagina, sea, esta pobre persona que de pronto con esfuerzo, o sea, con préstamo, iba contenta y feliz a sacar su motico nueva y...
0: La dejaron en los rines.
1: Ajá. Ni eso, hermano, ni eso.
0: No, ¿no la dejaron en los rines?
1: No, ni eso.
0: No, pero ¿qué estamos haciendo? La pregunta la hace la Chiti.
2: Pues hoy queremos contarles, esto me pasó, ¿qué le pasó? Eso que usted dice, oiga, solo me pasó.
1: Me dejaron en los rines.
2: Me dejaron en los rines, sí, oiga. Cuéntenos acerca de ese robo que le hicieron. Es que hay tantas modalidades de robo, de engaños, ¿no? De tramoyas.
0: Ese, uy, Echeverry, como que me tumbaron, ¿se acuerda?
2: Sí.
0: Ay, no.
2: Oiga, sí. a muchos nos han pasado cosas que uno, a veces compramos cosas en la que vemos que promocionan en las redes sociales y realmente no son tan buenas, ¿no?
0: Y chimbiaron leche, toda chimba.
2: Uno ve las revistas que venden ropa y esas niñas se ven tan lindas con esa ropa y uno compra y le queda eso un chupete completo ahí.
1: Cada uno con una morcilla.
0: Yo se me el ombligo por acá y la raya ese pelo por acá. Uy, no, uy, Echeverry, como que me tumbaron. Ay, ay, ay. Cuéntenos para reírnos con usted también ese caso, porque uno ya después de eso viene la risa, ¿no? Uno, ay, güey, madre, ¿no? Jesucristo lindo. Yo escucho Olímpica Estéreo, la emisora que se metió. Buenos días.
4: Olímpica Estéreo, que tengan un buen día, que papito Dios los bendiga.
0: Gracias.
4: Que de todo mal y peligro. Amén. Alistándonos para más tarde ver el partido.
0: Ah, listo, mi señora. Yo escucho Olímpica Estéreo, los oyentes. Al 321-514-1053. ¿Qué le pasó? Cuéntenos. ¿Cuál fue esa tumbada que le pegaron, no, Chiti?
2: Sí, mi tumbada fue.
0: La tumbada que le pegaron. No, imagínense que compré tal cosa cuando llegué a la casa. No, esa no era, que no calzaba, que esto, que aquello, que... O no era lo que necesitaba. Y uno a llorar a la llorería. Uno, no, ¿qué estamos haciendo?
5: No, qué rabia, parce.
0: ¿Te escucho Olímpica?
6: Yo escucho Olímpica y invito a escuchar Olímpica. Me dejaron en los rines los de la bolita en un festival que fui a ganar plata supuestamente y me dejaron en los rines con el juego de la bolita.
2: Me dejaron en los rines, oiga.
0: Sí, lo dejaron a uno en los rines. Uno cuando no tenía ahorrada, estaba platica, Chiti, André, Freddy, y me salió tal gallito y no, me dejaron en los rines. Yo escucho Olímpica. En nota de voz, mi querida Franci, por favor, cuéntanos en nota de voz 321-514-1053. Algunos casos muy serios, Chiti, como el que ella nos cuenta, de esos dolorosos, que es cierta cantidad de dinero, o algunas cosas, o no siempre dinero, también a la gente que le... me bajaron la moto recién sacada, no llevaba esto, o compré el televisor que tanto querían, no sé cuántas cuotas, y se me cayó, y, o lo tumbaron no sé quién, y yo... ¡Ah! Yo escucho Olímpica.
7: Días, a mí me sucedió comprando una Purina. La compré por Facebook. Ahí que el man, el 50% de descuento. Y yo fui y mandé 500,000 pesos. Y se justo el paja que eso era una estafa, que nunca más volví a ver mis 500,000 pesos. Es más aburrido. Y lo más peor, que eran prestados.
2: Ay, no.
0: No,
2: eso duele mucho. En sí, una Purina por internet, ¿no?
0: De que duele, duele. Ojalá. Yo escucho Olímpica.
5: Yo escucho Olímpica.
8: Como el que ella nos cuenta.
5: Qué aburrida cuando me gané una cicla nueva. Y a los meses me la robaron.
0: No.
2: De que duele, duele, sí.
0: Sí, sí. No queda así como, como los que cantan esa canción, despechados.
2: Oiga, ¿sabes qué me pasó una vez?
1: ¿Qué te pasó? Dime.
0: ¿Qué te pasó? Tú te llamas.
1: Cuéntanos.
0: ¿Qué te pasó a ti?
2: Unos amigos, bueno, va a decir el pueblo. Yo no, o sea, yo no voy.

0: es el mejor palco, no, adelante. Y la nómina era buena. Pues compramos los dos puestos y nos tocó el palco cerca, o sea, en la primera fila, pero contra las cabinas.
1: ¡Ah, joder, madre!
0: Cosa tan oiga, casi no, yo aguanté un helenado, me acuerdo, porque me gusta mucho y lo echaron temprano. Yo dije, no, yo no me aguanto esto.
1: Y el animador, sabor, tío, la chile.
2: Y el animador guacharaco.
0: Y el animador guacharaco, ¿no? Ese. ¡Uy!
1: ¡Yo escucho Olímpica, hola!
3: Yo escucho Olímpica. Hace como un mes me tumbaron.
1: ¿Qué pajón?
3: Pedí un producto por internet y me lo recibió otra persona en el domicilio. Yo me encontraba trabajando. Y cuando llegué, pues no era el producto tal como mostraron en el video. Así que tremenda tumbada que me pegaron. Yo escucho Olímpica.
1: Oye, hay gente que va recibiendo cosas y así. Quería pedir un domicilio para comer y iba y lo estaba recibiendo el vecino al lado. Sí, no que la muchacha le dice, usted, don Freddy, no, no, ah, entonces échelo para acá. Y lo va recibiendo como si nada.
0: Sí, pero ¿sabe qué es lo más? Lo que dice el señor es que usted compra una cosa. Y supuestamente no le envían lo que usted pidió, sí, es otra cosa, ¿no?
4: Yo he visto que eso sucede mucho, es en el marketplace del Facebook, ¿no? He escuchado que hay que tener mucho cuidado con ellos porque a veces llegan cosas que no es lo que ofrecen.
1: Y son más que todo cosas tecnológicas, ¿no? Ajá. Que piden un celular.
4: Yo la verdad, ahí en el marketplace yo le tengo mucho miedo a comprar. Prefiero comprar en Mercado Libre, que es algo más fijo, que ya uno ya siempre ha comprado y que llega fijo y que alguien le va a responder. Pero en un marketplace como en el de Facebook, ¿qué?
1: Le llega un ladrillo. Pide un celular. O le llegue, no. Andrés, ¿sí te compras, no? Mercado Libre. Andrés,
4: sí, yo compro más que todo en Mercado Libre y por ahí he comprado una que otra vez en Temu y pues ha salido bien.
1: ¿Qué compras? ¿Zapatos así como?
4: Sí, que ya le compré unos manteles a la Chiti en Temu y a Mateo una gorra también.
0: A Mateo no le pagó la gorra. Y me decía, Andrés, ay, dígale a Chiti que estés peleona, dígale al jefe que me pague lo que yo le pedí la gorra. Porque le da pena pedirle la plata.
1: Ay, ay, ay, cobre.
4: Y con esa forma decente de cobrar, sí me la pagó entonces el jefe después de eso.
1: Ah, bueno. ¡Ya escucho a la Olímpica!
5: Buenos días,
1: Fred. Buenos días.
5: Chiti, Andrés, ¿cómo amanecen?
1: Bien, muy bien.
5: Me dejaron en los rines cuando en Bogotá estaba yo buscando trabajo muy jovencita. Andaba con lo de mis pasajes, con mi hojita de vida y en un folder, tal vez era blanco, no me acuerdo el color. Y se me presentaron dos tipos, esos como ecuatorianos, me hicieron como un paquete chileno, pero algo parecido. Y me robaron todo, mi bolsito, el reloj que llevaba. Quedé en rines completamente. Porque Olímpica se metió en la casilla. Es meta Janet Cruz para rato.
1: De eso suele pasar, ¿no? Cuando llega a una ciudad y no conoce a nadie. Por favor, ayúdeme con esta vaina. Sí, vamos, lo llevo y meten a uno por allá en algún lado y lo raquetean. Queda uno, pero bello. Yo escucho Olímpica, hola.
6: Sí, yo escucho Olímpica. En los rines me dejaron a mí. Pedí un set de herramientas por Temu y me llegó el tarrito con la foto de las herramientas por fuera, de decoración. Uh-huh. Buen día, yo escucho Olímpica Estéreo.
1: Andrés, ¿qué es lo más raro así que usted pediría por esas vainas?
4: ¿Qué es lo?
1: ¿Para el perro? Algo para el perro, me imagino yo.
4: No, la verdad sí que cosa rara que yo diga que haya comprado, no.
1: O innecesario.
4: Innecesaria muchas, pero de pronto raras no. Ah. La verdad siempre compro algo porque realmente lo necesito.
1: La luz del...
4: Sí. Ah, sí, la luz. No, pero eso sí los utilizo para ir de vez en cuando.
1: Sí.
0: Bueno, hoy me dejaron en rines, es el numeral de la mañana. Participe con nosotros, 321-514-1053.
1: Estamos en Red Chiti, ¿no? Luces estamos fantástica, en Instagram. Te ves hermosa, ese estilo, da la vuelta. Es... ¡Te escucho, Olímpica, hola!
7: Hola, Olímpica, me dejaron en los rines cuando salí del hospital y fui hasta donde estaba el carro y le han metido un mamonazo de 1.400.000. Ahí quedaron mis ahorros.
0: Uy, qué dolor, ¿cierto?
1: Qué, mejor dicho, está como el doctor Alejandro. Que dejó el carro y se lo estrellaron. Y yo, nada, lo vean a uno en los rines. ¡Hola!
8: Yo escucho Olímpica de Puerto Gaitán Meta. Una vez compré unas cremas, dizque para alisar el pelo, porque como mi pelo es todo enredado ahí, dizque carezco y no hay que comprar unas cremas. Y como no le dejan destapar a uno los dientes rapidísimo, cuando fui a mirar era un poco de agua sucia. Me ay, robaron.
1: Uy,
8: me robaron Echeverri y me robaron.
1: Cuando yo era manteca de coco.
0: Aceite de coco.
1: Yo escucho Olímpica. Buenos días.
9: Hola Olímpica, yo escucho Olímpica, en serio. Es que por Temu hay que saber leer.

0: porque yo he pedido cosas por Temu y me han salido bien. A cambio, unas tacitas de que yo compré, que son de aluminio acero inoxidable, se miraban grandes, pero yo no me puse a leer las medidas. Y cuando llegaron a chiquititas, pero lo mismo como las voy a pedir. Tengo que era el tamaño diferente.
1: Ella lo pidió en acero inoxidable y le llegó en hacerlo inolvidable. Yo escucho Olímpica, buenas.
2: La Olímpica, cuando empezaron a salir los celulares de alta gama, que en el centro se le acercaba un man y le vendía a uno el celular y le decía, no, pero no lo vaya a destapar todavía. Más adelantico.
1: Espere que yo corro.
2: Le vendía a uno un celular, supuestamente. Cuando lo destapaba uno, era un pedazo de vidrio. Era una placa de vidrio. Así caímos varios. Varios.
1: Sí, eso fue de moda en Colombia, pero no lo vaya a abrir hasta que ella mande a la pelero, la peluca, y ahí sí, uy, Echeverry.
3: Oiga, pero yo creo que lo que más resultamos afectados fue haber caído en las cadenas, ¿no? En las pirámides, más bien. ¿No? Uy, eso sí, fue terrible.
4: Hace como un año caí en varias.
3: ¿Un año?
4: Hace como un año, año.
3: ¿Todavía?
4: Medio.
3: ¿Todavía,
4: no, que hace como un año caí.
1: No, pero Andrés, ya
4: hace medio.
3: Hace como 20
4: años. No, es que habían. Ay, oh, ¿usted cree que eso fue que murió ahí con DMG y ya? Sí. No, por cada rato en redes, en Telegram, en WhatsApp.
3: ¿En serio?
4: Yo me metí en una y perdí caí como un millón y medio.
3: No, Andrés, ¿en serio?
1: ¿Andrés se metió en qué? ¿Un tapazo?
4: No.
1: Yo me metí en un taponazo. Olímpica, hola, buenas.
5: Olímpica, muy buenos días. En Rines me dejaron cuando envié 600 mil pesos a Nequi y lo envié a un número equivocado. Y llamé a decir que me los devolvieran y no contestaban, y no contestaban, y no contestaban.
1: Ay, ay, ay.
3: Oiga, eso como, por ejemplo, cuando uno sale con un grupo de amigos, pague usted y nosotros le hacemos transferencia y queda uno terminado. Para uno ponerse a cobrar de 10 mil, de 7 mil, ¿cierto? Y a muchos nos pasa. No, pague usted y nosotros le recolectamos y le devolvemos. ¿Qué?
4: Que yo le transfiero, ese nunca le transfiere.
3: No, ese nunca transfiere.
1: Esa plata no llega, yo que te digo, no llega.
6: Olímpica, buenos días. Yo, por Temos, no, por otra línea de venta, he pedido una silla, que está ahorita de moda, pero nunca me mandan esa, me mandan es otra. Pero como es paga contra entrega, me dejan abrirla y no, señor. Me mandaron una de esas baratas ordinarias.
1: Y la señora dijo, no, esa no es, échela para atrás. Ahí está el caso de los oyentes. Yo escucho Olímpica, buenos días. Hola.
7: Eso es Yaper, Yaper.
1: Ya perdiste. Eso es puro yapper. Yo escucho Olímpica. Buenos días.
8: Olímpica, Olímpica, muy buenos días.
1: Yo
8: escucho Olímpica y los invito a escuchar Olímpica Estero. No, me dejaron en Rines que pedí una faja por Temu y ahí la foto se mira muy hermosa y me mandaron, de repente me enviaron una talla súper grande. Imagínese. Ay, perdí la platica. Muchas gracias, Dios los bendiga.
1: Eso siempre pasa, ¿no? Uno pide la faja y la modelo no viene. Llega la faja, pero no llega la modelo. Y uno como que venga acá, ¿cómo así? Pero ¿cómo así? Yo escucho Olímpica. Me dejaron en los Rines, Chiti. Ay, ay, ay. Yo escucho Olímpica. De que duele, duele la traición. 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

0: 5.96. 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

0: 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Tanta celebración en el país y es que hoy juega la Selección Colombia. 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
0: Regáleme entonces, por favor, el partido de la Selección Colombia para hoy o la fecha completa, si es tan amable.
1: Pues los partidos de hoy de nuestra Selección Colombia, también los que se estarán jugando hoy martes 23 de junio a las 12 del mediodía, Portugal Uzbekistán, a las 3 de la tarde Inglaterra estará enfrentando a Ghana, a las 6 de la tarde Panamá, Croacia, y a las 9 de la noche juega nuestra Selección Colombiana de fútbol frente a la República Democrática del Congo.
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0: ya son las 8 en punto, pero en un ratico arrancamos con el marcador olímpica para que estén pendientes ahí. Diciendo yo escucho y los invito a escuchar olímpica. Da la hora cero, mi querido Andrés, dice ya. Ya, es ya. ¿Listo, papito? Sí, ya. Mi querido Cristian Galván, marcador para hoy.
1: 3-0 ganando Colombia.
0: 3-0 ganando Colombia, perfecto. ¿Cómo está? Con los buenos días, ¿cómo me le va?
1: Señor, buenos días. Nada, bendecido y para bendecir. Es contento de poder acompañarlo.
0: Bueno, vamos a repasar con los oyentes con Droguería Alemana lo que se viene hoy.
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0: Listo, ya dimos la programación de hoy que arranca a las 12 con Portugal, Uzbekistán, pero los oyentes también necesitan saber dónde pueden verlo, mi querido Andrés Cardona.
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1: Es hora del segundo bloque informativo en Temprano Más Bacano, los hechos más importantes con los cuales despertamos y que son noticias en esta mañana de martes, hoy 23 días del mes de junio. 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
3: 8:05 en este resumen de noticias en Temprano Más Bacano de hoy martes. Pues el día de ayer nuestros Olympic reporteros a través del WhatsApp Olímpica nos empezaron a llegar con informaciones sobre la noticia y lo que estaba ocurriendo sobre que un taxista había perdido la vida en una riña ocurrido en el barrio 20 de julio de la ciudad de Villavicencio. Este hecho de intolerancia se vivió en una vivienda del barrio 20 de julio en Villavicencio luego de que, según testigos del hecho, un presunto caso de violencia intrafamiliar desatara una tragedia. La situación habría escalado a tal punto de haber herido a una mujer de gravedad y generar la muerte con arma blanca de un hombre identificado como Gerson Darío Camelo, de 46 años de edad. Pues los pormenores son muy confusos, otros dicen que son por peleas políticas, otros hablan de celos, en fin, es algo que no está totalmente esclarecido y serán las autoridades que ya entren a formular los diferentes hechos que dieron para que esto sucediera, esta tragedia el día de ayer, cuando un taxista pues perdió la vida en esta pelea intrafamiliar, en esta riña ocurrida en el barrio 20 de julio de Villavicencio. El hombre falleció y la mujer, hasta el momento se conoce muy poco de su salud. Ayer se hablaba que estaba con vida, pero con unas heridas mortales que la tenían entre la vida y la muerte. Así que esperamos más información también de qué ocurre con esta persona, con esta mujer, porque el hombre sí falleció. Gerson Darío Camelo, de 46 años de edad.
1: 8:07. Cualquier eventualidad que se registre, por favor, nos informan al 321-514-1053.
7: Ayer también se produce una noticia en la vía hacia el municipio de Restrepo, donde hallaron sin vida a un adulto mayor cerca del peaje de Puente Amarillo. Queda pues en la vía entre Villavicencio y Restrepo. Hablan que el señor tenía unos 65 años, fue hallado sin vida a escasos metros de las casetas donde se cobra el peaje de Puente Amarillo, ubicado sobre la vía que comunica Restrepo. La víctima fue identificada como Eduardo Sánchez y, según cuentan algunos testigos, el señor venía caminando por ese corredor vial y venía en el sentido Restrepo-Villavicencio. Al parecer se desploma, cae a un costado de la vía ahí en una curva cuneta. De acuerdo con la información que nos llega, este adulto mayor pues habría permanecido varias horas en el lugar de los hechos antes de ser encontrado por los organismos de socorro y obviamente por las primeras personas, los primeros testigos que vieron el cuerpo ahí tirado, y le comunican a las autoridades.
8: Mira, que de esa noticia ayer en la tarde nos enviaron una nota de voz y decían que al parecer alguien había pasado cerca de él y lo había accidentado.
7: Sí.
8: Es más, que escuchamos.
9: No, marica, me están informando, póngale que me están informando hoy en la vuelta cómo es. Él es el suegro de un parcero. Que todavía no se sabe si fue que una moto lo estrelló y cayó allá al hueco, pero que el man venía en una bicicleta, güey.
8: Es lo que enviaron ahí.
7: Sí.
1: 8 de la mañana.
7: Esa fuente es confiable, ¿sí?
8: Sí, es una de las fuentes que nos enviaron ahí directamente.
7: Ah, bueno.
8: A nuestro WhatsApp. Aún así, lamentable el hecho que se registró. Y preocupante ese tipo de situaciones, ¿no? 8 de la mañana.
7: Sí, las circunstancias, igual el resultado fatal, esta persona muerta. Algunos hablaban, era que, pues sí, se había desplomado, se había caído. Ahora hay una nueva versión, muy válida, que le llegó a usted ayer. De que posiblemente esa persona se movilizaba en bicicleta.
1: 8 de la mañana, 9 minutos. 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
3: Pues también en la ciudad de Bogotá encontraron un macabro hallazgo. Pues se encuentran a mujer sin vida dentro de una maleta en edificio en Chapinero, en la ciudad de Bogotá. Pues las autoridades identificaron como Natalia Villalba Angarita, de 36 años y oriunda de Cúcuta, a la mujer cuyo fallecimiento es materia de investigación tras ser hallada sin vida en un edificio ubicado en el norte de Bogotá. De acuerdo con la información conocida hasta el momento, el hallazgo se produjo al mediodía de ayer 22 de junio en un apartamento situado en la calle 95 con carrera segunda, donde personal de limpieza encontró el cuerpo de la mujer dentro de una maleta. La situación generó la inmediata intervención de las autoridades judiciales. El CTI de la Fiscalía General de la Nación asumió la investigación y adelanta las labores correspondientes para esclarecer las circunstancias de la muerte, que preliminarmente es tratada como una posible muerte violenta. Como parte de las indagaciones, los investigadores también revisan los registros de alquiler del inmueble entre el 7 y el 21 de junio. Asimismo, también buscan establecer el papel de varias personas que habrían tenido acceso al apartamento durante este periodo, entre ellos dos ciudadanos extranjeros que son requeridos para aportar información que permita avanzar en este esclarecimiento de los hechos. Las autoridades continúan recopilando evidencias y han reiterado que serían las investigaciones oficiales las que determinen con precisión lo ocurrido. Mientras tanto, pues el caso ha generado conmoción y expectativa entre la comunidad de este macabro hallazgo, que encuentran a esa mujer sin vida dentro de una maleta en un edificio en la ciudad de Bogotá.
1: 8 de la mañana, 10 minutos. Segundo bloque informativo en Temprano es Más Bacano.
7: Hay un caso de una familia que pues está pidiendo la ayuda, la solidaridad, y que de alguna manera logremos que este caso sea visible. Es el caso de Gerson Velázquez Torres. Él es un paciente de 42 años que ha enfrentado una compleja situación de salud derivada de un grave trauma abdominal sufrido en accidente de tránsito. Desde entonces, este paciente ha sido sometido a múltiples cirugías, procedimientos, hospitalización, presentando complicaciones severas como peritonitis, infecciones resistentes, desnutrición severa, múltiples intervenciones quirúrgicas. Él se encuentra actualmente hospitalizado en la Clínica Primavera de Villavicencio, donde su estado de salud pues ha sido delicado y ha requerido atención especializada de alta complejidad. Pues ya lleva muchos meses hospitalizado Gerson y ha sufrido un deterioro, pues digamos que progresivo, ¿no? Y eso preocupa muchísimo a su familia. Lo que le dicen los médicos en la Clínica Primavera es que él necesita valoración y manejo en una institución de cuarto nivel de complejidad, donde pudiera recibir atención integral por equipos especializados en cirugía compleja, bueno, algo de infectología, cuidados intensivos y rehabilitación. Entonces la familia pues digamos que está pidiendo el traslado de este paciente a otra ciudad, ¿no? Pese a las solicitudes realizadas por la familia, los requerimientos médicos, porque los médicos de acá dicen que esto es lo que él necesita y la gravedad del estado de salud, el traslado no se ha materializado oportunamente, Andrés. Digamos que la familia ha hecho muchas gestiones para proteger lo que muchos decimos, el derecho a la salud, a la vida. Entonces le están las solicitudes directas a la nueva EPS, derechos de petición, han hecho quejas ante la Superintendencia Nacional de Salud, solicitud de auditoría médica, bueno, recolección de firmas, recolección de plantones, han acudido a los medios de comunicación. Se interpuso además en este caso una acción de tutela para la protección de los derechos fundamentales. La tutela ya fue admitida por un juzgado, el juzgado quinto. Entonces, y a pesar de todo esto, de las órdenes judiciales, de las solicitudes médicas y de las gestiones realizadas, compañeros, el traslado aún no se ha concretado. Entonces, lo que nos dice la familia es que en los últimos días el estado de Gerson, que permanece en la clínica Primavera, ha presentado nuevas complicaciones neurológicas, incluyendo dificultad para hablar, ya perdió la fuerza de sus extremidades, ya hay alteración funcional. Entonces, la familia está muy preocupada. Y lo que le piden acá a la nueva EPS es que de manera urgente materialicen esta solicitud y hagan el traslado y le presten esta atención especializada a este paciente de 42 años que sufrió un accidente de tránsito y que su estado de salud es complejo y permanece recluido en la clínica Primavera. El llamado urgente pues a las directivas de la nueva EPS para que autoricen este traslado es el favor que nos pide la familia, los amigos de Gerson, que lucha por su vida en Gerson Velázquez Torres, de 42 años, que se encuentra en la clínica Primavera.
1: 8:15, segundo bloque informativo en Temprano Más Bacano. 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
3: La posible vuelta de Felipe Harman a la Agencia Nacional de Tierras vuelve a encender el debate político a tan solo mes y medio de finalizar el periodo presidencial del actual presidente de nuestra República, Gustavo Petro. Mientras distintos sectores advierten sobre los riesgos que podría representar para las finanzas públicas y la institucionalidad, su hoja de vida fue nuevamente publicada, un paso previo para asumir un cargo en el Estado.
7: Es que muchos dicen que es como de alguna manera una situación descarada porque renunció para hacer política y volvió al cargo luego de la derrota de Cepeda, ¿sí?
3: Sí, además recordemos que actualmente está enfrentando una suspensión en primera instancia por parte de la Procuraduría General de la Nación debido a las presuntas irregularidades durante su administración como alcalde de Villavicencio. Pues la pregunta que hoy genera controversia es que debe un funcionario investigado y suspendido en primera instancia regresar a una entidad tan importante como como lo es la Agencia Nacional de Tierras en el país. Ahí está la polémica y el debate es abierto.
7: Así es. Oiga, se presentan los primeros cambios en el gabinete del señor alcalde Alexander Vaquero. Pues como ya antes por estar en política pues no se podían hacer cambios, ¿no? Estábamos en ley de garantías. Entonces ya hay los primeros cambios en su gabinete. Se va la directora de Corcumbi, la doctora Lucila Gómez Torres, quien pues se desempeñó en este cargo y de alguna manera obtuvo muy buenos resultados administrativos. Se va con, digamos, con buena calificación. Ella se va a asesorar al señor alcalde, o sea, pasaría al noveno piso como asesora de despacho. Deja la dirección de la Corporación Cultural Municipal de Villavicencio Corcumbi para posesionarse como asesora de despacho del mandatario local y en reemplazo de la doctora Lucila Gómez Torres, que además de periodista de oficio, es administradora pública, asumiría en las próximas horas Alexis Gutiérrez, eso es lo que se dice extraoficialmente, quien se desempeña actualmente como subdirector del Instituto de Turismo de Villavicencio.
3: 8:16, uniformados de la Policía Nacional lograron en las últimas horas la captura en flagrancia de un hombre de 41 años en el barrio Santa Fe, quien minutos antes había hurtado un celular de una persona que transitaba por la avenida Catama. Pues gracias a la denuncia oportuna de la víctima y la rápida reacción de las patrullas de vigilancia, se logró la interceptación de esta rata, hallando en su poder el dispositivo móvil hurtado, el cual fue entregado a su propietario, pues por supuesto por parte de la la Policía Metropolitana de Villavicencio señalaron que el hombre capturado fue presentado ante la URI por el delito de hurto y resaltó la importancia de denunciar este tipo de conductas delictivas.
1: 8:18 a.m. Cualquier eventualidad que se registre en la ciudad de Villavicencio, ustedes nos informan al 321-514-1053. 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
7: También nos indica que este fin de semana lamentablemente murió la señora Ana Julia Reyes, de 69 años. Murió el fin de semana luego de ser impactada, golpeada por una llanta que... Digamos que ella iba en una moto como acompañante por la vía hacia Casillas, bueno, hacia Porfía. Y entonces se desprendió una llanta de un vehículo de carga cuando ella se movilizaba por la salida hacia Casillas, sector de la entrada al barrio La Rochela, y ella iba en moto y lamentablemente, pues Andrés y Cristian, fue impactada. Imagínense el golpe, quedaría, y el impacto, ¿no? ¿Señor?
8: ¿Falleció o quedó?
7: Sí, no, falleció este fin de semana.
8: Porque es que el golpe sí estuvo fuerte. Yo mire, a mí me enviaron la foto de la pierna, le quedó en carne viva. No. Que en un principio le dije, tuvo mucha suerte porque al desprenderse una llanta de ese tipo de camiones, eso por lo general termina en fatalidad.
7: Sí, y vea, y fue digamos que es una escena como de una película de terror, como de acción, cómo se desprende esta llanta, se sale y termina golpeando y de alguna manera matando a esta mujer de 69 años. Muy lamentable, nuestra solidaridad para la familia de doña Ana Julia Reyes.
1: 8:19 a.m. Recuerden que estamos con el marcador olímpica. ¿Cuál es el marcador para el partido Colombia versus Congo? Déjenlo a través de nuestros estados de WhatsApp. Ahí está el post oficial. Comentan, por favor, no evitar, porque automáticamente, si llega a ser uno de los que acierten el marcador, no van a poder participar o quedan descalificados de una. 8:20, temprano es más bacano.
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2: Otra más de las cumbias originales, sus compas de Fuerza Rígida y Grupo Frontera. ¡Vuélvale a marcar, compa Carlos!

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0: el próximo lunes vamos a estar con la prima de medio millón de pesos. Y en instantes estaremos dando el nombre de la prima del martes, señor.
1: Hay pendientes para que la apunten, para que las tengan junto a las de la semana anterior. Ya esta semana, ayer estuvimos con la prima también. Me imagino que ya la tienen apuntadita ahí en su libreta, en su celular, en su agenda, para estar todos los días teniendo la prima olímpica. Y el próximo primero de julio ustedes participar para ganarse ese medio millón de pesos que estaremos entregando con la prima millonaria de Olímpica.
0: Así que pare oreja porque llega la hora de...
2: Así se llama. Nuestra prima olímpica de hoy.
0: ¿Cómo se llama la prima? La presentamos. Ajá, mi amor, ¿qué es lo que está pasando, chica? Buenas tardes.
3: Oye, pero ¿qué es lo que estás creyendo tú, mi hermano? De verdad. Yo soy tu prima olímpica, Fidelina Olímpica.
0: Fidelina Olímpica, ¿sí se llama la prima olímpica? Ya la apuntó, Fidelina Olímpica. Parece cubana. ¿De qué barrio será esa Fidelina, señor? ¿Qué le pasó? ¿Por qué la piensa tanto? Ayer era del Jordán.
1: Del Jordán.
0: Hoy, Fidelina. ¿De dónde es Fidelina, chico? Vayan apuntando, la se llama Fidelina Olímpica. Es la prima millonaria olímpica de Marte.

0: muerde el tigre.
1: Venga, ese tema lo utilizaron en campaña varios artistas. Hicieron como la versión para el actual presidente o el presidente electo, Abelardo de las Frillas. Aquí surgen, ya que se acabó la política y que podemos hablar un poquito más de esto, señores.

0: de una muy buena demostración de comunicación estratégica. Vamos a hablar, digamos, un elemento que usted diga, Cristian, de recordación o que sea referente o que destaque dentro de la campaña de Abelardo de la Esprendida, que usted diga, oiga, les fue muy bien con esto, ¿cuál?
1: Aunque no le guste, lo de firme por la patria.
2: Los símbolos patrios, lo que utiliza el símbolo patrio, la bandera, sí, el tricolor, la patria.
3: Pero es que todo la, con la frase todo el mundo como que tuvo un...
2: Ajá, tú, o sea, esa frase fue lo más pegajoso de la...
1: Sí.
2: O sea, ustedes montaban cualquier vaina y todo el mundo era... ¡Firma con la bandera!
3: ¿Sabe qué aplicó ahí lo que hizo Donald Trump? A él no le importaba que hablaran bien o que hablaran mal.
2: Ok, que hablaran.
3: Que hablaran. Y la así mucho, cuando comenzaron con el cuento de firme por la patria, todo el mundo comenzó a criticarlo, pero también muchos, hubo una muy buena recordación con esto.
2: Es que, vea, por ejemplo, yo el cuando fue el sábado, saqué a mi caminata nocturna de sacar al perrito a
3: yo pensé de pegarle
2: a pasear.
0: Solo lo dejan salir para sacar, perrito,
2: para sacar,
0: ¿no?,
2: el perrito.
0: Y eso que dice que ustedes se mandan la casa.
2: Ahí en el conjunto, habían unos niños jugando ahí en el salón comunal de los peladitos. Hermanos, niños de 6, 7, 8, firme por los padres, póngale la raya al tigre. O sea, ese tipo de cosas fue tan pegajosa, sí, que hasta a todo el mundo, fuese de izquierda o de derecha o de centro,
0: hubo mucha
2: esa frase siempre.
3: Por eso digo, así le gustara o no le gustara, exacto, así la criticara o no la criticara, llamaba mucho la atención. Y creo que, y al hacer recordación de Márquez, eso también. Porque la percepción en general, digamos, no tanto para la primera, para la segunda vuelta, era que el tigre iba a ganar. Era la percepción.
0: Eso es rayarle la cara al tigre, o sea, también fue muchísima recordación. O sea, porque los expertos en marketing dicen las palabras informan, pero la comunicación efectiva transforma realidades. Vamos a hablar entonces las lecciones, o lección más bien, lo que generó el tigre. Las lecciones, se dice lecciones, ¿sí? De comunicación que deja la victoria de Abelardo de la Espriella. Esto no lo digo yo, o sea, esto lo saco de un estudio que hacen expertos en marketing. La ropa también comunica, ¿no? Sí. Compañero, este señor Abelardo dejó la corbata y se puso la camiseta. Dejó de percibir como un abogado para parecer un colombiano más, ¿no? O sea, muy informal, ¿no? La pinta, porque ese tipo se viste espectacularmente, ¿no? Es uno de los tipos mejor vestidos, ¿no?
3: Y tiene una página donde dice, vístase como Abelardo.
0: Sí.
3: Uy, pero Caribe, ¿verdad? Ya ahí sí, a mí no me alcanza el estrato, ¿verdad?
0: Sí. Bueno, la ropa. Lo segundo, los símbolos más fuertes. O sea, los símbolos son más fuertes que las explicaciones. Eso de llamarse el tigre. ¿Será que él se llamaba antes? ¿Le decían así el tigre antes de la campaña?
2: Él tenía... No, creo que... O no sé, en el amor de sus amigos, en el interior.
0: Quería preguntarle a Mauricio López, que sí, el dueño de Capachos, que es el mejor amigo de él.
2: Aunque sí, porque él utilizaba siempre el vaino de la patria y todo, porque el por ejemplo, lo del ron, el ron defensor.
0: Sí, pero lo que la pregunta es, ¿a él le decían en su círculo más cercano el tigre? Bueno, eso.
3: O lo otro es que utilizó una campaña parecida a la de Milei en Argentina.
2: Porque, sí, porque
3: Milei era el león.
0: Ah, eso también. El tigre, firmes por la patria, también caló muy bien. La patria milagro, esa vaina, eso todo el mundo también hablando de la patria milagro. La camiseta amarilla, o sea, fundamental. Y póngale la raya al tigre. Los símbolos simples se quedan en la mente y en el corazón. O sea, es que el tipo le apuntó desde que arrancó.
3: A eso súmele que le prohibieron usar la camiseta y todo el mundo me prohibió.
2: Eso fue publicidad para él.
3: Porque si hay algo que, perdón que lo diga de esta manera, si hay algo que le gusta o que le ofende al colombiano y lo hace de maldad, es prohíbale algo.
0: Prohíbame algo y verá cómo le demuestro.
3: Que ahí le hice cabeza a beber. Que ay, que no me ponga eso, me lo voy a poner. Ay,
0: doctor, la cerveza sabe mejor en ley seca.
2: El doctor me prohíbe los fritos y es lo que más como.
0: La música conecta más rápido que un discurso, dígame si no.
2: Y que fueron canciones no como normalmente hacían en otros lados, que sacaban que así es la vida de Jorge Celedón y le cambiaban con el nombre del artista. No, o sea, utilizó vainas diferentes, por ejemplo, el coro de los argentinos en el estadio. Decime, Petro, decime qué se siente. Sí. Ese tipo de cosas, como que en el oído sonó diferente y llamó la atención. Dijo, esto, o sea, en el subconsciente de la gente.
3: ¿Sabe que no me gustó mucho?
2: ¿Qué?
3: Que era pura IA. No,
2: ah, no, sí, claro. Sí, claro, y a Cristian no lo contrataron para eso.
3: Ni un jinglecito ese que...
2: Entonces ese tipo de cosas, la novedad, lo que la gente veía diferente, no fue el político tradicional.
0: Exacto.
2: Que yo vengo aquí y
0: no,
2: y...
0: es que mire, Andresito, perdone que lo interrumpa, pero la música conecta más rápido que un discurso. Uno a veces va y uno se aburre escuchando

discurso cansón, mamón, gritón, pero ¿cómo una canción genera emoción, facilita la recordación, produce sentido? Y eso fue lo que pasó, ¿no? La gente puede olvidar un discurso de 20 minutos, se le olvida, pero recuerda un coro de 10 segundos como esto, vean. Ajá.

0: está.
1: Bueno, y va a seguir buscando más. Vea, otra cosa que destacan acá, compañeros, es que la gente sigue historia y no propuestas. La narrativa no fue voten por mí porque soy abogado, no. La propuesta, o digamos la narrativa, somos los que nunca se rindieron. Somos los que nunca han sido, algo así, ¿cierto?
2: Los nunca.
1: Somos los defensores de la patria. Otra frase que se nos quedaba, los defensores de la patria. Somos un movimiento popular. Y es que lo que generó el señor Abelardo es que eso fue un movimiento, digamos que muy popular, más que una campaña, era un movimiento popular. Entonces las personas quieren pertenecer a algo más grande, y por eso se identificaban tanto con esta campaña, ¿no?
2: Sí, le hicieron de todo a Sayanera.
1: ¿Sí?
2: Pero pongo la anterior que era la...
1: Hay una de los... Los Nunca.
2: Ese es Los Nunca. La patadita de la buena suerte de Jorge Barón.

0: Nadie nos dirá.
1: Ah, hicieron tantas canciones. Hasta trovas veo por acá de los listados que le hicieron, de canciones que le hicieron a Abelardo.
2: 39 de mayo, ahí sale
1: en las diferentes plataformas digitales.
3: Nunca contra los este, por ejemplo, uno. No sé si. Espere.
1: Pásemelo ahí, por favor, si
3: no,
1: está
3: no, no sé cómo. En el WhatsApp está.
1: Envíemelo al WhatsApp, por favor.
3: No, espere, es que no lo sé. Espere, trae.
1: Compártalo. Estamos analizando un poco de las estrategias que utilizó el actual presidente de la República, Abelardo Lasprilla. ¿Cómo dices?
4: ¡Chencho, regalo!

0: Pero fueron, es que estamos hablando justamente de eso, de lo que representó la campaña del señor Abelardo de la Espriella, de los elementos que hicieron que fuera tan fuerte, ¿no? Tres. Levante la carita.
1: Siga hablando.
0: Ayúdeme ahí mientras busco acá.
1: Ey, Dios mío. Pues son estos diferentes símbolos. Yo creo que fue muy bien asesorado en cuanto a todo lo que tiene que ver con marketing, con publicidad, de cómo llegar a la gente, cómo utilizar los diferentes símbolos, sonidos, música y colores. Todo eso creo que fue un trabajo bien estructurado, y no solamente de que vamos a iniciar ya en 15 días la primera vuelta, ¿qué vamos a hacer? No, ya el hombre venía estructurado desde un año atrás, preguntando y diciendo, bueno, ¿cómo vamos a hacer? ¿Qué vamos a hacer? Vamos a armar todo. Es decir, ya todo estaba previamente y no como se vio en diferentes campañas, que 15 días antes fue que empezaron ya que vamos a utilizar este tipo de signo, vamos a utilizar estas canciones.
0: Eso fue no, eso ya estaba. Ustedes se acuerdan el primer video, si ustedes van a las redes sociales del Tigre, cuando el primer video fue impactante, que dice vengo a salvar a Colombia.
1: Ajá.
0: Uy, ese video dio mucho de qué hablar. Bueno, y ya cuando él gana y hace su discurso ya como presidente electo desde Barranquilla, que lo vimos todos, y ahí estuvieron nuestros compañeros de Olímpica Barranquilla, eran los animadores de la tarima, ¿no? El director de la Reina. La Reina
2: Richie Peñalosa.
0: Richie Peñalosa, que es
2: el director de la Reina, la voz oficial de Olímpica Estéreo. La voz de los promocionadores.
0: Por ejemplo, déjeme escuchar una voz de Richie Peñalosa.
3: Olímpica Estéreo actualizó su app y está buenísima.
2: Ese es Richie.
0: Bueno, él estuvo ahí de animador, y el compañero nuestro de Olímpica Barranquilla, ¿cómo es que se llama? ¿Hamilton?
1: Sí, Arlington.
0: Bueno, entonces el Tigre cambió el tono ahí, y en su discurso de victoria habló de unidad, de gobernar para todos y de respetar a quienes no votaron por él. O sea, cambió el tono, ¿no?
1: Sí.
0: Sí, ya, gústeles o no, es el presidente de los que votaron y no votaron por él. Y habló como presidente de todos los colombianos. O sea, ahí muchos decían, un líder entiende cuándo debe rugir y cuándo debe abrazar, ¿no?
1: Sí.
0: Es que de verdad que esa campaña fue demasiadamente como muy bien estructurada, ¿no? Y la comunicación en los equipos definitivamente es fundamental. Saber comunicar, ¿no?
1: Esa es la importancia, saber comunicar, sea para bien o para mal, pero lo importante es siempre estar en la recordación de todo el mundo. Y pues esas frases, las canciones, todo eso se quedó en el subconsciente de la gente, independientemente de quién fuera, si de izquierda o de derecha.
2: Sí, igual, no va a gobernar solamente para la derecha. Ajá. Gobierna para todos.
1: Pues, 8:46 a.m. Hasta para responder, le respondió para un trino al presidente Petro, que hablaba sobre porcentajes. Sí. Entonces le respondió a Abelardo, primero que todo, presidente, la diferencia en la votación no fue del 0.3%, fue del 1%, y segundo, Cepeda.
0: Sí, definitivamente, que hablamos del marketing de Abelardo de la Espriella, que logró construir una marca personal muy fuerte. No solamente se presentó como un abogado, como un político, sino como una marca, ¿no?
1: Uh-huh.
0: Y lo que hizo con la familia, un hombre de familia. A mí me parece que la esposa, que es tan linda, de la señora Ana Lucía Pineda, sus cuatro niños, ¿no? Cómo se mostró un padre muy unido a sus hijos, a su esposa, ¿no? Entonces, como ese valor de la unidad de la familia también, yo creo que le sumó muchísimo. Su niña pequeña, Francesca, ¿no? O sea, también, pues son elementos dentro de la campaña, ¿no?, que llaman poderosamente la atención. La personalidad del Tigre, ¿no? El uso intensivo de redes sociales, ¿no? Porque este señor, digamos que lo de las redes, uy, le ayudó muchísimo, ¿no?
2: Ese es el punto, y creo que actualmente la mayoría de presidentes en las redes sociales los ha ayudado bastante en cuestión de votación, que además ha sido una votación histórica. Ojo, fueron que el 60% del personal habilitado para votar en Colombia salieron y ejercieron su respectivo voto. Estamos hablando de estrategias. Para que no vayan a comenzar ahorita en redes sociales. Ay, que es que usted no hace.
0: Eso no le pongo el WhatsApp, porque eso cada vez que hablamos de política, entonces si nos ponemos a distraernos en lo que piensa el señor que nos está escuchando, no, acá estamos dando datos, ¿sí? Porque eso, hablar de política, pues, ¿cierto, Cristian?
2: Política y religión, sí, es... son temas.
0: Entonces, pero estamos hablando de la estrategia digital, videos muy cortos, videos que también hay que destacar, Cristian, que usted que conoce de esto, el contenido viral y la colaboración de los influenciadores, ¿no? Esta campaña se vio marcada por eso, ¿no?
1: Sí.
0: Por el uso de inteligencia artificial para producción y segmentos de contenidos. Pero además también, Andrés, eso de, ¿cómo es que le llaman ahora? Que cuando es una figura conocida, y digamos que suele presentarse como alguien que es ajeno a la clase política. Los, eso tiene un nombre.
1: Outsiders.
0: Eso.
1: Los de afuera. Los que no tienen que ver con la política tradicional, los que no encajan en un partido político, los que no encajan en cierto sector político nacional, que no tiene que ver con lo tradicional, que es algo diferente. Esos son los que llaman los outsiders.
0: Sí, pues para resumir esto, estamos hablando de la estrategia de marketing de Abelardo de la Espriella, que combina una marca personal, una comunicación muy fuerte emocional, la fuerte presencia digital, la narrativa de liderazgo, ¿no? Y bueno, todo esto, lo que representó esto, que llevó a que Abelardo de la Espriella, cuando nunca había ocupado un cargo de elección popular, ¿no? Sí. Se convierte en...
2: Por eso vuelvo y digo, miren, las redes sociales, la campaña y la estrategia que implementó Abelardo de la Espriella, a usted puede gustarle o no puede gustarle, pero hay que reconocerle que le funcionó, y le funcionó tan bien que no era un personaje ni conocido por ser político, ni conocido por estar en estas esferas de la política. Nadie se imaginaba del año pasado a este que hoy estuviéramos diciendo que Abelardo de la Espriella es el presidente de Colombia. Usted se puede imaginar nombres, el que usted quisiera, menos Abelardo. Él,
0: sí. Bueno, y para terminar esta, digamos, esta sección, hay una reflexión que vi en redes y quiero compartirla con ustedes. Si su candidato perdió y usted está deseando que el que ganó haga un mal trabajo, solo para demostrar que usted tenía razón, entonces el cambio debe empezar por usted.
2: ¡Ah, caramba!

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0: prender la rumba todo este fin de semana. Caramba, que es puente festivo. 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
3: Pues Droguería Alemana estamos con nuestros oyentes y el marcador Olímpica. Ya saben que están activos a través de nuestro WhatsApp Olímpica 321-514-1053. Ese es el canal, el medio por el cual es, ustedes van a participar, sí, por este marcador Olímpica. Entonces van escribiendo a través del WhatsApp Olímpica marcador. Sí. Y deja sus datos personales.
0: Es más, mira, no te voy ya. 321-514-1053. Importante que en texto tiene que estar el marcador.
3: Tiene que estar el texto,
0: por marcador ahí es donde hacemos... y nombre, cédula, barrio y teléfono.
3: Porque con el texto es que hacemos la tabulación de escoger y saber quiénes son los que atinan al marcador. Después, posteriormente, entregar a los dos ganadores de 100 mil pesos. Ya saben, ponen el marcador. Por ejemplo, si usted cree que Colombia gana 2-0, pone 2-0 Colombia. O gana el Congo 1-0 Congo. Algo así, nos ponen los datos. Recuerden que no se puede editar el mensaje. Ya que usted puso, ese es, ese y ese es el que va a valer. Si aparece editado, ya queda descalificado. Y recuerden que va hasta las 8 de la noche. Ya.
0: ¿A qué hora es el partido, señor?
3: El partido termina a las 11 de la noche y a las 11:01 gana Colombia 3-1 el marcador. Y eso es lógico que no va a
0: valer. No.
3: Después de las 8 de la noche, ahí va, o antes de las 8 de la noche va hasta marcador Olímpica que estamos el día de hoy.
0: Mi marcador Olímpica es...
4: Mi nombre es Nuri Escobar, el marcador 1-2 ganando Colombia.
0: 1-2 ganando Colombia Olímpica.
5: Muy buen día, mi marcador.
3: Ya queda descalificado y recuerden que va hasta las 8 de la noche. Ya.
0: ¿A qué hora es el partido, señor?
3: El partido termina a las 11 de la noche y a las 11:01 gana Colombia 3-1 el marcador y eso es lógico que no va
0: a valer. No.
3: Después de las 8 de la noche, ahí va, o antes de las 8 de la noche va hasta marcador Olímpica que estamos el día de hoy.
0: Mi marcador Olímpica es...
4: Mi nombre es Nuri Escobar, el marcador 1-2 ganando Colombia.
0: 1-2 ganando Colombia Olímpica.
5: Muy buen día, mi marcador para hoy es Colombia 1, República del Congo 0.
0: ¿Cuánto queda el partido, Michiti?
6: Yo dije 2-0, Cristian.
0: 2-0.
6: ¿Cuál?
0: 3-0. Donde gane Colombia, ¿qué hace? Con puente festivo. Uy, pero es que lo pusieron muy cruel ese horario.
6: Sí, que ya están vendiendo pijamas de la selección colombiana.
3: Sí, venden baby dolls de la selección colombiana, venden pijamas también.
6: Pero es que con ese horario de los partidos.
0: Un baby doll está chévere, me gusta esa idea. No.
3: Ya la Chiti compró el body de la selección Colombia y todo también.
0: Y ella lo mira y le dice, mi amor, donde gane Colombia le toca a usted de titular.
6: Oiga, pero hoy nos unimos para ver el partido, seguimos bravos después del domingo.
3: No, ya se llama
0: todo. Ay, no va a ser como un amigo mío que hoy le toca, mamacita.
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0: ¿Cómo? Recordamos el gran Alex Bueno. 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

Llega a la sección oficial donde ustedes se enteran de toda la información deportiva y también se enteran de todos los chismes. No dejamos nada por ahí en duda y todo se lo contamos en nuestra sección de los chisportes. E iniciamos con el cantante del gol, Javier Fernández.

0: están las tres noticias de Olímpica Estéreo para todo Colombia. Hoy juega nuestra amada Selección Colombia. Y el técnico Lorenzo, ayer en la rueda de prensa, en el espacio que entrega la FIFA a cada uno de los equipos y los técnicos, ha dicho que los 26 jugadores están aptos para actuar. Es decir, que no podría entregar una formación titular cuando le preguntaron si tendría variantes en el inicio del partido frente a República Democrática del Congo el día de hoy. Sin embargo, podemos confirmar, podemos decirle a todo Colombia que muy seguramente no tendrá el técnico Lorenzo variantes en su formación para este compromiso. Es decir, que estará con Vargas para la portería, con Muñoz, Lucumí, Davinson Sánchez y Johan Mojica. En la parte de atrás, en la mitad de la cancha, estará seguramente Jefferson Lerma. También el joven Gustavo Puerta, que apenas 22 añitos, ya debutando con la Selección Colombia, ya lo hizo en el primer compromiso en un campeonato del mundo. Y James Rodríguez, el infaltable en nuestra selección. Muchos quisiéramos ver una pequeña variante por ahí. Pero bueno, esperamos que hoy sea el partido de James Rodríguez y no como el anterior, donde lastimosamente para nuestro país James no apareció. Y en la parte ofensiva, John Arias, esperamos que también John Arias sea no solamente volante, sino que vaya a colaborarle a los luchos en la parte ofensiva. Y me refiero a Lucho Díaz y al señor Luis Suárez. Esa, creemos nosotros, va a ser la formación titular de nuestra amada Selección Colombia frente al Congo. Reiteramos la jornada del día de hoy. Inglaterra se mide a Ghana, partido que nos interesa. ¿Nos interesa por qué? Sencillamente porque es el grupo K, que es el mismo grupo donde está la Selección Colombia, pero nos interesa Inglaterra y Ghana, porque ustedes saben que si somos segundos podríamos enfrentar a alguno de ese grupo. Panamá se mide a Croacia, y en el grupo nuestro ya sabemos Colombia frente a la República del Congo, además de Portugal, que es de nuestro grupo K, frente a Uzbekistán. Partido también de mucho interés, porque si hay un empate entre este par de equipos, obviamente las opciones de nuestro país de ser primero aumentarían notoriamente. La tercera noticia tiene que ver con el cambio que podría tener el uniforme de nuestra amada Selección Colombia, pantaloneta blanca, y se espera que hoy repita la camiseta azul. Eso es lo que se espera de nuestra selección. No hemos podido observar, y ojalá hoy sea esa opción, porque entre otras cosas Colombia hoy aparece como local, o sea que tiene derecho a solicitar su uniforme oficial, que es el uniforme amarillo, ese uniforme que nos identifica a nivel mundial. Colombia, hoy frente a República del Congo, es la noticia del día de hoy a través de Olímpica Estéreo, que se metió cuando tenemos nuevo goleador de todos los mundiales. Lionel Messi, con 17 tantos y 6 mundiales, es el nuevo artillero de todos los mundiales. Tiene 5 en este campeonato del mundo, seguido de Haaland y Mbappé, ambos con 4. Noticias para Olímpica Estéreo, que se metió.
1: Y siguiendo pues con las noticias del mundial, ¿ustedes no han notado que la esposa de Cristiano Ronaldo, Georgina, no está? O sea, ¿no lo está acompañando?
2: Sí, ella no, ella creo que publicó algo que, y explicaba por qué no está acompañando a Cristiano Ronaldo en este mundial.
1: Sí, resulta que ella no estuvo en el partido Portugal versus República del Congo. Lo que pasa es que Georgina decidió quedarse en Europa debido a varios proyectos laborales que ya tenía en agenda. Uh-huh. Uno de los más destacados, imagínese, a Georgina trabaja.
2: Imagínate, a nosotros, ¿qué nos espera en la vida?
1: ¿Qué nos espera a nosotros,
2: ¿Hasta Dios qué mío? Edad vamos a tener que trabajar?
3: Papi, usted sabe que la economía plateada, compadre.
1: Ahora va a ser presentadora de una nueva temporada del programa Si te ríes, pierdes. Algo así como también caerás al estilo colombiano, ¿no? Resulta que pues ella, además de ser empresaria, sigue fortaleciendo su imagen como embajadora de marcas reconocidas a nivel internacional, pero ahora va a ser presentadora. Entonces ya tenía unos digamos unos compromisos y pues no pudo ir a acompañar, o por lo menos a este primer partido, y hoy vuelve a jugar, ¿no? Uh-huh. Cristiano vuelve a jugar hoy, ¿no? Se espera que así como avance, pues ella podría viajar a Norteamérica en las próximas semanas para estar al lado de su esposo Cristiano durante las etapas decisivas del torneo, dependiendo de tanto del calendario de Portugal como de sus propios compromisos laborales.
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1: Ahora las mujeres en Colombia ya no dicen que el más churro es
2: James.
1: James, ni
2: Richard Ríos.
1: Ni Richard Ríos. ¿Quién? Ni el otro, ¿cómo era? Uno que tiene tres hijos. Hay uno que tiene uno caribonito, que es como defensa o volante.
2: ¿Santiago Arias?
1: Santiago Arias, sí. No, ya no. Ya los dejaron atrás. Ahora, el jugador más bello de la Selección Colombia se trata de Gustavo Puerta, el volante con el número 14 de la Selección Colombia, quien se ha convertido en uno de los futbolistas más admirados por las fanáticas, gracias obviamente al talento y su apariencia física. Oiga, las mujeres ya no...
2: Mantienen pescando a ver qué ven bonito por ahí.
1: Ahora, Gustavo Puerta es el dueño del título no oficial del jugador más bello de la Selección Colombia en una encuesta que hicieron en varias ciudades del país. El peladito sí es agradable, ¿no? O sea, me parece bonito. ¿Cuántos años tiene Gustavo Puerta?
2: 24 años, si no estoy mal.
1: Sí.
3: Es pinta.
1: Se los recomiendo, mujeres, el número 14. Él tiene la camiseta hoy número 14. ¿Usted cree que va de inicialista hoy?
2: Sí, yo creo que sí, claro, ¿no? Cuando ese partido que hizo contra
1: Uzbekistán. ¿Él reemplazó a quién en la cancha?
2: Él hizo, no, él entró de titular, pero él
1: pero
2: era...
1: ¿Pero por eso quién jugaba en esa posición?
2: Richard Ríos.
3: Venga, voy a decir una frase impopular. Usted quítele la camisa y encuentras el tipo 10 de la noche, pega un susto feo.
2: Por los tatuajes. Es por los tatuajes.
3: Yo pienso, uy, güey, pucha, me atracaron, man. Con todo el respeto.
2: Es que tiene hartos.
3: Tiene una pinta así de yo lo voy a cambiar. Mujeres, tiene pinta de esas que le va a generar a usted 5 traumas. Y andar publicando en redes sociales, si te salpique. Ese mismo. Pero bueno, para gusto los... Lore.
1: No, pero sí, bonito. Bueno, el Tino Asprilla armó cabalgata para despedir a Gustavo Petro con pitos y tambores de la Casa de Nariño.
2: ¿Dónde lo hizo? ¿En su ciudad?
1: No, será el próximo 1 de agosto a la 1 de la tarde en...
2: ¿En dónde?
1: En Santino.
2: Ah, ¿y en dónde queda Santino?
3: Él es de
2: Tuluá.
3: Tuluá. Cerca a Cali, para los que no conocen.
1: Sí, yo creo que es allá en el pueblo de él.
2: Sí, en Santino queda en Tuluá.
3: Más de uno.
2: ¡Oh! ¿Cómo así? Entonces va a ser cabalgata para despedir al presidente despedir. Gustavo Petro.
3: Adiós, presidente.
2: No cualquiera se acuerda del presidente y le hace ese tipo de homenajes.
3: Sí. Dios
1: pues
3: mío.
1: Parece que esta gran cabalgata que promete convertirse en un evento mediático que pondrá nuevamente a Asprilla en el centro de la conversación y de la polémica, ¿no? Porque de hecho el Tino es bien polémico, ¿no?
2: Sí, además usted sabe que todo lo que sea hablar de izquierda o de derecha genera cierta polémica en gran parte del país. Entonces, imagínese, si quedamos casi divididos en cuanto a la votación, imagínese cómo estará el país entero.
3: Venga, ¿cómo le harán ahorita en los grupos de la familia que estaban peleando con
2: uno? No sé si se reconciliaron o qué hicieron. Pero...
3: Sí, no, y toca reconciliarse, no me van a pelear en el partido. Uy, yo por ahí vi una. Estaban tranquilos viendo el partido hasta que hablaron de política y se levantaron a sillazo.
1: ¿Verdad?
3: Sí, por allá hacía una silla. Una señora hacía así. ¡Irve! ¡Irve! Y se armó la pelea. 9:22, los chisportes en Olímpica ya viene.
1: Oiga, y la última parte, ¿usted sabe cuánto se va a ganar el presidente Abelardo?
2: ¿Cuánto? ¿Cuánto gana el presidente?
1: Abelardo ya revela en la cifra que más o menos. Oiga, que se me hizo la nota. Ay, no puede ser. Bueno, más o menos lo había leído y se gana 50 millones de pesos nuestro Abelardo de la Asprilla. Se va a ganar más o menos, esa es la cifra que rondea.
2: ¿Qué? Pues,
3: rondea, por favor. Culturízate con la chitirra. Rondea. De redondía.
1: Si lo dije más, bueno, lo corrijo, yo no tengo problema.
2: Sí, no, ya la.
3: Ya, respira.
2: Sí.
1: Ay, habló de la biblioteca Germán Arciniegas.
3: Hay más contragolpe. El veneno.
1: El que dijo esta mañana. Capturaron al ladrón en fragancia. No, Andresito, sí, la verdad es que más o menos el promedio, yo no sé qué se me hizo la nota, bueno, pero el promedio de.
2: Es el salario del presidente, ¿no?
1: ¿Señor?
2: El salario de un presidente, ¿no?
3: Sí.
1: Sí, más o menos ese es el salario del presidente, son casi 50 millones de pesos. El básico, más las comisiones, es que se me perdió la nota.
2: Imagina, y nosotros ganándonos el mínimo peleando por un man que...
3: Más o menos 52 millones. No, aquí está. 2026-2030 es de 52 millones de pesos, de acuerdo con lo estipulado por el decreto 311 del año 2026. Esta remuneración aplica para el presidente electo Abelardo de la Asprilla es lo que informan en las redes.
1: Sí, son como 52 millones, pero digamos que es un sueldo básico, la prima y...
3: La idea es arriba.
1: Eso, viáticos, no son comisiones, viáticos.
2: Al 10% de los proyectos.
1: No, eso no va ahí.
3: Por debajo, acuerda, mi amor, por debajo. No, mentira, jodiéndolo yo. 23, los chisportes en Olímpica, mi querido Andrés Cardona.
2: Sí, señor, pues para recordar nuevamente la fecha del día de hoy, los horarios de los partidos, a las 12 del mediodía estará jugando Portugal, Uzbekistán, a las 3 de la tarde Inglaterra, Ghana, a las 6 de la tarde Panamá, Croacia, y a las 9 de la noche estará jugando nuestra selección colombiana de fútbol frente al Congo. Así que hoy habrá mucho partido, 12, 3, 6 y 9 de la noche son los partidos del Mundial del día de hoy.
3: 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Si son dos, pues uno para cada uno, si son más de dos, pues estaremos haciendo el sorteo entre ellos con Olímpica Estéreo.

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3: Ya saben que estamos activos a través de Olímpica en nuestro WhatsApp 321-514-1053 con el marcador Olímpica. Y también llegamos con Mascoteando hoy martes.
0: Mascoteando ando en Olímpica Estéreo. 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
4: Bien, bien, esperando un buen resultado hoy en el partido y trabajando juicioso por las mascotas.
0: Se puso la camiseta desde temprano, ¿eh?
4: Claro, está toca apoyar.
0: Está como sí, Colombia, sí,
4: vamos,
0: Caribe.
4: Hoy vamos un 4-0.
0: Ave María, está bien, me gusta ese marcador. Venga, no, yo desde que inició el Mundial yo lo dije, yo no quiero que la selección Colombia me ilusione tanto. Yo, pero a mí sí me pega la tosa duro, hermano.
4: Yo veo buen futuro. Yo veo un futuro porque también vea, los resultados a la fecha han sido una locura.
0: Es que inician ganando, hermano, y uno queda como que, ah, ¿y dónde dejo la mascota después? Y me toca ir salir a compartir los partidos.
4: Claro, ¿no? 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
0: Mi querido Luis Lucho, lo vamos a llamar hoy, ¿no? El goleador de Happy Dog. Compadre, ¿de qué vamos a hablar hoy? ¿Qué tenemos por ahí sobre el tintero?
4: Pues mira, hay un tema interesante que tenemos que hablar, que son el caso de las miasis, o más conocidas como gusaneras.
0: Ah, ok.
4: Que es, acá, al nosotros estar en una zona tropical, tenemos alta presencia de mosca. Entonces muchas veces no cuidamos una simple herida, un problema de humedad en la piel, el aseo de la mascota, y aprovecha la mosca y pone sus huevitos.
0: Y eso genera complicaciones en los animalitos.
4: Claro, sobre todo cuando hay lesiones en la piel, una mosca puede poner de 100 a 500, a 300 huevos en un día. Una sola mosca. Estas larvas nacen y empiezan a alimentarse de esa piel que tiene alguna herida, lesión. Y usted en 2 días puede llegar a tener una gusanera en la que le puede sacar 500, 600 gusanos a un animal. Y esto muchas veces es descuido. Hay algunos casos en los que es más problemático, por ejemplo, en los perros que son de pelo largo.
0: Sí.
4: Muchas veces no se detecta rápido, porque el mismo pelo lo protege. Y como no es una herida que está sangrando, sino tanto es como un agua, hasta que ya... Y claro, también hablamos que en 2 días eso ya es grave, ¿no?
0: Sí.
4: Por la cantidad de moscas que pueden salir ahí, o larvas. ¿Sabe
0: que es muy común, y no sé qué tan recomendable sea? Hay gente que a este tipo de herida le echa criolina.
4: Hay muchos mitos. Lo que pasa es que la criolina, pues sí, mata, pero también puede intoxicar el perro.
0: Entonces, y podría lastimarle la piel, ¿no?
4: Claro. Claro, eso es, estamos hablando que es un químico, eso es tóxico. Eso, el mejor procedimiento es acudir a un veterinario que les traiga todas las larvas, que le haga limpieza de la zona con soluciones que hay indicadas como clorexidina o algún yodo o solución salina, que le remita un tratamiento con antibióticos, antiinflamatorios, que le haga después de la limpieza un vendaje con el cual se tape la herida para que la mosca no siga teniendo acceso a esa herida. ¿Qué es lo que pasa? También hay que tener en cuenta que hay que tener un muy buen aseo en casa para evitar que haya tanta mosca y que pasen esos problemas.
0: No, y que es bastante incómodo, no solamente para la mascota, para uno también en la casa, no, porque tanta mosca, ¿qué está pasando? En algunos casos, tanto rascarse y eso, y como algunos no tienen la costumbre de hacerle aseo a los perritos o limpiarlos, porque muchas veces no es bañarlos muy seguido, sino limpiarlos, hay productos que son muy
4: específicos. Una buena limpieza, sí.
0: El olor que también emiten en la casa es bastante fuerte.
4: Claro, y en este caso las miasis, sobre todo las gusaneras, así que vemos muchas larvas, hacen un olor putrefacto.
0: Sí.
4: O sea, es un olor muy fuerte y ahí es donde ya uno se empieza a dar cuenta que el perro tiene eso. Porque hay otro tipo de miasis que también es muy común aquí en esa zona tropical, que es el que conocemos, el famoso nuche.
0: ¿Nuche es?
4: Nuche es un gusano largo que usted lee como si fuera como triangular, que tuviera como pelitos.
0: Sí.
4: Y esos pelitos son en realidad las paticas con las que él va escarbando. Ese sí se presenta en cada zona o en cada lesión hay un solo nuche. Lo que pasa es que en un solo pedazo pueden salir varios nuches y al ser más grandes, pues es más grande la herida. Este en particular siempre va a tener un orificio que es por el cual en el gusano requiere respirar. Es bastante doloroso porque es un animal que está escarbando y genera bastante dolor animal.
0: ¿Qué recomendaciones se le puede dar a los que están en casa, a los oyentes de Olímpica Estéreo, que tal vez en ese momento pues dicen, mi perrito tiene una herida, le está pasando esto? ¿Qué sería lo primero en hacer? Como el plan de emergencia, mientras obviamente se lleva a un especialista, porque no siempre una lesión está generando esto.
4: Bueno, lo primero, lo que pasa es que ahí tenemos el problema, por ejemplo, la gente que vive en campo. Porque lo más importante, digamos, eso es algo doloroso, sería importante manejarle una anestesia local al animalito para poderle hacer ese procedimiento. Pues no lo van a contar en campo, pero buscar la forma de extraer los gusanos la mayor cantidad posible. O sea, extraer los gusanos es lo primero. Luego una limpieza del área, una depilación, depilar el área alrededor de la gusanera para evitar que el pelo mantenga como esa secreción que produce y ayuda como que se mantenga esa humedad y las condiciones adecuadas para los gusanos. Entonces hacerle una depilación, una limpieza con un producto desinfectante, llámese una clorexidina, un yodo, un agua oxigenada, que son como productos más a la mano, y cubrir la herida, y digamos en zonas lejanas, mantener revisando y para sacando los gusanos y limpieza y tratar de darle un antibiótico, así sea cápsula o antibiótico inyectado, si algunas fincas manejan.
0: Esto para las personas que tengan animalitos en las fincas.
4: En las fincas.
0: Listo. 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
4: Sí, claro, nosotros tenemos los servicios, o sea, para esa temporada de vacaciones tenemos el hotel canino. La cantidad de tiempo que necesites, somos una guardería, como digo, 100% campestre. Entonces van a tener mucho espacio para divertirse. Está el programa de colegio, socialización y recreación, que la mascota se recoge en la mañana, se entrega en la tarde para que vaya, recree, queme energías y llegue más calmado a casa. Y está el programa de adiestramiento canino, que ese es para entrenar una obediencia básica, para que sea una mascota más tranquila, más regulada en emociones y que sea obediente.
0: ¿Qué dicen los oyentes de Olímpica? Buenos días,
5: doctor. Buenos días, Olímpica. Doctor, una

0: Molesta al toser, como si tuviera algo trancado, como si fuera a vomitar, pero fuerte. ¿Qué hago, doctor, frente a eso? Muchas gracias.
1: Bueno, con los síntomas que me cuenta, eso es como consecuente con una enfermedad que se llama tos de las perreras. Esa es la gripa de los perros como tal. Esa tos, y me imagino que sobre todo en las noches cuando baja la temperatura es que más se le aumenta la frecuencia de la tos. Importante pues llevarlo al veterinario, que le haga un cuadro hemático, que confirme que es algo, que es una tos de las perreras. Ahí le remitirán un antibiótico, un expectorante. Para la inflamación, dolor, inflamación, porque se le inflama también la garganta. Y esas arcadas como a vomitar es porque no tienen la capacidad de escupir como hacemos nosotros cuando tenemos gripa. Entonces se les acumula ese flema en la garganta y empiezan como a atorarse hasta que llega el momento que ya por medio del vómito eliminan ese moco acumulado. Pero lo principal es llevarlo a que lo revisen y le remitan un tratamiento antibiótico.
2: Buenos días, Olímpica Estéreo. Quisiera hacerle una pregunta al doctor. Lo que pasa es que tengo una perrita y ella apareció con una inflamación en la orejita. Se le hizo una cortada y lo que encontramos adentro fue sangre coagulada. Se le hizo limpieza y esto, pero al sanar nuevamente recogió otra vez esa sangre. O sea, nuevamente tiene otra vez inflamado. ¿Qué podemos hacer?
1: Bueno, eso se conoce como un otematoma. Eso es un vasito que se está extravasando líquido, en este caso sangre, a la oreja. Y lo que hay que hacer es, depende de la gravedad, ese se maneja de varias formas. Hay casos sencillos que con tratamiento, con anticoagulantes, con otros medicamentos se soluciona. En casos graves a veces requiere cirugía. Entonces sería que los llevaras a la veterinaria, lo revisaran para ver si requiere cirugía o con un tratamiento puede llegar a solucionar el problema.
3: Buenos días, Olímpica. 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Doctor, una pregunta. ¿Qué puedo echarle? Es que el perrito se acostumbra a orinar en la puerta del baño, en la entrada del baño. ¿Qué le puedo? Yo le echo vinagre, le echo cloro. Y siempre, así se saque, él se orina ahí. No sé qué le puedo echar ahí para que evitar que busque otro lugar que no sea ese.
4: Por dos, al perro mi vecina solo busca mi casa. ¿Qué le puedo echar, verdad?
1: Échale la bendición.
4: Diga, ellos vuelven a orinar en el mismo lado, ¿por qué vuelven?
1: Lo que pasa es que, digamos, en el caso suyo, que es en la entrada de la puerta de la casa, o sea, exterior.
5: No estará marcando el territorio.
4: Perro sabe que la dueña no me quiere y va y me demanda.
1: Ah, no, chiste, ya tiene problemas con la vecina.
5: La vecina.
1: Ya está entrenado para eso.
5: Sí.
1: Lo que pasa es que hay productos, estoy que he hecho cabeza.
4: Acuérdese.
1: Y desgraciadamente se me olvidó el nombre de este producto. Citronela. Agua con citronela es bueno para eso. Ayuda a que no eliminen dentro de la casa.
4: ¿Y a dónde compro eso?
1: En los químicos, donde venden químicos y eso. Chiti es más difícil el caso porque al ser exterior. No es que estén marcando, lo que pasa es como eso es como un decir yo pasé por acá, porque otros perros pasan, los perros olfatean la orina, identifican que pasaron varios perros.
4: Hay 50 casas y solo escogen la mía, ¿por qué?
1: Por algo de ser chico.
5: Por algo, de
1: algo
5: ser.
1: Les hizo.
5: Yo vengo a la vecina, haga ahí. Ahí.
1: Acá vive la Chiti y todos a marcar acá. Por algo. ¿Qué les hizo Chiti? Cuéntenos.
5: ¿Qué le hizo? Olímpica.
6: Buenos días, Olímpica. Doctor, una pregunta. Yo tengo una perrita grandecita, y para mandarla a operar. Y pues yo la verdad casi no tengo los recursos para mandarla a operar para que no se me llene por ahí de perritos.
5: ¿Está pidiendo alguna ayuda, supongo? Para
1: sí,
5: esterilizarla.
1: Bueno, ahí tocaría que pronto hablaras y que con la alcaldía, a veces ellos hacen campañas de esterilización, a ver si te pueden ayudar. Algunos animalistas también ayudan en campañas de esterilización.
5: O tal vez hay algún veterinario que dentro de poco tiene alguna campaña de esterilización en la ciudad de Villavicencio, nos regala la información y con el mayor de los gustos, porque este sí es un tema que nos compete a todos. Ahora, esa es una recomendación personal, y lo digo a título personal, no compre perros.

0: no compre animalitos. Si puede y si tiene la oportunidad, adopte uno. En su gran mayoría. Esto lo digo a título personal. Porque, ¿qué pasa? Y es, hay personas que abusan de sacarle cría a un pobre animal.
1: Es cierto.
0: Hay personas que abusan de eso. Y si usted tiene la oportunidad hoy de adoptar un perrito, puede hacerlo. Si tiene la oportunidad de ayudar a esterilizarlo o ayudar comprando alimento para un animalito en la calle. No sé, pero a mí sí me pegan muy duro los animalitos verlos así.
1: Tenemos un gran danés, casualmente, para adopción. Lo que pasa es que ha sido difícil su adopción por el tamaño.
0: Sí, no, y eso come como si fuera... Ese tiene que tener recursos para alimentarlo.
1: Espacio.
0: También.
1: Sí.
0: Y
1: sí.
0: Carácter, creo que es un perro... ¿Qué tal es el carácter de un
1: noble? Ellos son nobles, el gran danés es noble. Sí.
0: Es que, vuelvo y hablo por mí. Creo que los perros, todos tienen un corazón enorme. Y tienen como ese... Hay personas que crían a los animales muy mal y por lo menos cogen perros y los utilizan para peleas o los entrenan de cierta manera. Y triste ver ese tipo de situaciones, pero se presentan. Así es la vida. Entonces, yo no veo perros malos. Creo que hay gente que los entrena mal o no los sabe educar bien y por eso se presentan algunos inconvenientes con algunas razas. Porque pero, bravo el chihuahua, eso es una cosa del diablo.
1: Mire, Cristian, que lo que usted dice sobre el corazón de las mascotas es muy cierto porque sí. A veces uno llega aburrido, con problemas, y meterse allá en las áreas sociales con los perros es una recarga de energía.
0: Es una cosa de
1: locos. Se le olvida uno todo porque ellos solo saben brindar amor.
0: Sí. Mire que hace poco en la casa adoptamos una perrita pequeñita, se llama Canela. Ese día la publiqué en los estados. Esa cosita pequeña es el tipo de perrita que lo ve a uno y la emoción le brinca, salta, se... Y es otro cuento. Todo aquel que tiene un animalito, un perrito, una mascota, sabe lo que es el amor de verdad, el amor incondicional, que lo van a querer a usted y se van a emocionar siempre de verlo. Es tener un perrito.
1: Es cierto.
0: Doc, una última preguntita por acá, hay que ver qué dice en Olímpica.
2: Doctor, buenos días. Es que tengo un gatico y él hace del cuerpo, pero muy fetio, muy feo. ¿Qué será, doctor? ¿Qué se le puede dar?
1: Bueno, hay que revisar cuándo fue la última desparasitación. Puede estar cargado de parásitos. Hay que revisar qué tipo de alimentación le está dando. Porque serían como los dos factores más importantes a tener en cuenta. La alimentación
0: y la
1: última desparasitación. Ahora, hay que acordarnos que los animales por lo menos hay que estarlos desparasitando cada 3 meses. Entonces... Hay que ser muy juiciosos con esos para evitar que les den problemas gastrointestinales y por eso no puedan tener ese dolor en sus heces.
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0: Happy Dog en Mascoteando en Olímpica Estéreo. 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

0: Vallenaticos y hoy están como peligrosos. Además, viene una sección de deporte. Ya viene el cantante del gol. Damos un poquito de información deportiva. 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Con ellos llega la información deportiva del cantante del gol en Olímpica.
1: La tercera noticia tiene que ver con el cambio que podría tener el uniforme de nuestra amada Selección Colombia, pantaloneta blanca, y se espera que hoy repita la camiseta azul. Eso es lo que se espera de nuestra selección. No hemos podido observar, y ojalá hoy sea esa opción, porque entre otras cosas Colombia hoy aparece como local, o sea que tiene derecho a solicitar su uniforme oficial, que es el uniforme amarillo, ese uniforme que nos identifica a nivel mundial. Colombia, hoy frente a República del Congo, es la noticia del día de hoy a través de

0: Olímpica Estéreo que se metió cuando tenemos nuevo goleador de todos los mundiales. Lionel Messi con 17 tantos y 6 mundiales es el nuevo artillero de todos los mundiales. Tiene 5 en este campeonato del mundo, seguido de Haaland y Mbappé, ambos con 4. 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

0: venga, venga, venga, póngame en modo Colombia.
1: Sí, sí, Colombia. Sí, sí, Caribe.
0: Ya tenemos la camiseta puesta desde temprano. Y, por supuesto, un kilo de sobrante, mano, porque aquí a las 9. Olimpiquistas, ¿cómo están? Buenos días, bienvenidos. Mi nombre es Cristian Galván, Cristian DJ, y a partir de ese momento voy a estar comandando la llave. Lo más grande en todo el departamento del Meta y Colombia. Copy, pega, muñeco. Voy a comenzar a dejar registro oficial del marcador olímpica. De mi marcador olímpica. Eso sí, importante. ¿Usted ya dejó el marcador? Ahí abajito me dejan nombre, cédula, barrio y teléfono. Nombre, cédula, barrio y teléfono. ¿Listo? Número 2. Me envía nota de voz con el marcador. Me envía nota de voz con ese marcador que dejó. Y no se ponga a editar. ¡Ay, qué despenel, papá! Soldado vertido, no muere en guerra. Voy a conectarme también en instantes en TikTok, @olímpica.villamo. Váyanse de una, me le dan pulgar arriba, pulgar arriba, pulgar arriba, pulgar arriba. Venga, ¿quién dejó este efecto de gafas acá, mano? Adivino. Vamos a quitarlo por aquí. Como el de la... Este me gusta. Entonces, señores, váyanse de una a TikTok. Estamos @olímpica.villamo. @olímpica.villamo para que me acompañen. ¿Cómo van? ¿Qué están haciendo? Y me dejan mi marcador olímpica. Buenos días, buenos días, buenos días, buenos días, buenos días, buenos días. Mi marcador olímpica, viejo Raúl, ¿cómo vamos?
2: Olímpica, olímpica, buenos días. Mi marcador es 2-1 ganando Colombia, 2-1 ganando Colombia.
0: Está sabroso, ¿no? Venga, ayer alguien me prometió algo que decía que si ganaba Colombia, buscarlo por acá. Sí, lo guardé. Ese mensaje es cuchillo para su propio cuello. Es que me dijo Cristian. De una le advierto.
2: Cristian, si gana Colombia, lo invito a comer aleños y parrilla carne en la llanera.
0: Negro, y yo bravo no me voy a poner. Sí, yo me sacrifico. Dios te bendiga, viejo.
3: 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Mi marcador para hoy es Colombia 3, República del Congo 1.
0: 3-1, me gusta eso, me gusta eso. Vamos a ir calentando motores. Olimpiquistas que están a través de TikTok, ¿cómo van? A Pablo, Pablo, un abrazo a Nelly Mar. Le van a cantar el gol, listo. Me dejan el gol, me dicen ¡gol! ¡De Colombia! Marcador parcial y me dicen cuál es el marcador. Es todo lo que tienen que hacer, ¿vale? Y les doy puntos, punticos ahí. No solamente para el marcador olímpico, sino para la prima, ¿vale? 321-514-1053. Ese es nuestro WhatsApp habilitado, 321-514-1053. Damas y caballeros, hoy juega Colombia. ¡Rueda la pelota, muñeco! Javi la baja de pecho. Puro toque, toque, de aquello nada. Centra el balón, lo baja Lucho, le pega la arquería.
3: ¡Gol de Colombia!
0: ¿Y cuánto queda el partido? Uy, 4-1. Está fuerte eso, está agresivo, señores. Colombia hoy juega contra Congo. Luchito Díaz gambetea, centra y James.
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0: Mi amor, ya dimos la prima de hoy. Venga, ¿qué se me hizo la prima del día? Venga, venga, ¿dónde está la prima del día? ¿Dónde cogió la prima al día? La prima si me queda. La prima si me ahora. Ahorita hablo de ella. Ahorita sí con el marcador. Vamos a ver quién más canta el gol. ¡Samuel le pega!
5: 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Gran sintonía de aquí, Barranca de Upía.
0: Saludito a mi gente de Barranca de Upía. ¿Cómo van? 2-1 ganando Colombia. Me dicen en las redes. Luz, ¿cómo están? Yo digo Ramos. Señores, Olímpica Estéreo acompañándolos. Hoy no es un día cualquiera. Hoy juega la tricolor. Calentando, ¿no? Para ver cómo van a hacer esos golazos de Olímpica.
6: Olímpica, Olímpica, buenos días, Olímpica, el partido de Colombia contra Congo. Quedan 2-1 ganando el Congo.
0: Eso está muy bien, 2-1 ganando el Congo, señores. El partido Olímpica inicia. Hoy Colombia le gana a los ninjas. 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
7: Le pega la pelota, la coge James Rodríguez. James Rodríguez alzó la cabeza, hizo su pase, se la pasó a Luchito. Luchito Díaz, Luchito Díaz, vamos Luchito, está Suárez solo. Se la pega Suárez, Suárez, Suárez, Suárez, gol. Gol de Colombia.
0: Mi amor, usted tiene que cambiar de profesión, por favor. Bienvenidos, Cristian Galván, esta es Olímpica.
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0: Está peligroso esos temas. Desde México, carnal.
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0: Dedíquelo, mi amor. Te mira al tóxico, ¿no?
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0: Alex. Al inservible que llama, ¿no? Ay, voy a dejar de. Voy a dejar de burlarme tanto. Aquí están los Tucanes. Panada, panada. Like banana.

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0: se llama nuestra prima olímpica de hoy.
1: ¡Se me dio!
2: Papel y lápiz, porque aquí llega la prima. Se llama Fidelina. ¡Ay, mi amor! ¡Fidelina, mi corazón!
3: Oye, pero ¿qué es lo que estás creyendo tú, mi hermano? De verdad. Yo soy tu prima olímpica, Fidelina Olímpica.
2: Listo, mi Fidelina, mi amor, bienvenida. Vayan apuntándolo por ahí, Fidelina.
4: A ver, busque por acá, Fidelina
2: Olímpica. Es la prima olímpica del popular. Ya lo apuntaron, Fidelina del popular. Así es la prima del día de hoy, Fidelina del popular.
3: Oye, pero ¿qué es lo que estás creyendo tú, mi hermano? De verdad. Yo soy tu prima olímpica, Fidelina Olímpica.
2: Apúntela, papito, hoy es Fidelina Olímpica. 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
20: La alcaldía de Villavicencio, a través del Observatorio de Análisis de Convivencia y Seguridad, presentó el balance de los delitos priorizados de alto impacto con corte a 17 de junio de 2026, mostrando una tendencia positiva en materia de seguridad frente al mismo periodo del año anterior. El informe destaca la reducción del 32% en los casos de homicidio, resultado del fortalecimiento de operativos de control, planes de registro y estrategias para sacar de circulación armas ilegales, liderados por la Policía Metropolitana en coordinación con la Alta Consejería para la Seguridad Ciudadana. El trabajo articulado entre la Administración Municipal, la Fuerza Pública y la comunidad, conocido como el Trinomio de la Seguridad, también refleja avances en la lucha contra el hurto. En conjunto, los casos disminuyeron un 4% con un indicador sobresaliente en el hurto de motocicletas, que cayó un 32% gracias a las jornadas gratuitas de marcación promovidas por la alcaldía. Villavicencio avanza con resultados que fortalecen la seguridad y la confianza ciudadana.
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0: dando primas de $500,000. 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
0: Los nombres de las primas que decimos al aire y dejar el nombre de tu prima más

Primatón Olímpica, ya viene la prima Fidelina, es una cubana bella, Bonazar del barrio popular. Se llama Fidelina, apúntala por ahí si todavía no lo ha hecho. Y atentos que en instante voy a estar nuevamente con el marcador Olímpica. ¿Cuánto quedó el partido? Colombia versus Congo.

0: Señores, ya tienen la camiseta puesta.
1: Desde Colombia.
0: Donde gane Colombia mañana.
1: Orgulloso.
0: Voy a estar más en Guayabá. Llevo rato que no salgo, mano. Mi cuerpo dice, tú te lo mereces. Mi mente dice, para eso trabaja. Mi bolsillo dice, no lo hagas, compadre, no lo hagas. Me compro un supercoco y me descuadro, compadre.
1: Con alegría, que soy una sola.
0: Hoy juega la selección, hoy juega la tricolor, hoy.
1: ¡Colombia! ¡En el mundial!
0: ¿Estamos ready o no estamos ready? Me imagino que ya dejaron el marcador, ¿no? Tienen que dejármelo en texto. Me dejan ahí abajito nombre, cédula, barra y teléfono. Eso para poder que el sistema lo reconozca. Y en nota de voz me envía ya también tu marcador. Tu marcador olímpica, ¿listo? Nada más digo, porque es que hay oyentes que me enviaron el marcador, pero... ¿Y los datos para cuándo, mi amor? ¿Y los datos para cuándo? Cristian pregunta en el martes. ¿Cuál es su posición preferida? Sí, me gustaría saber. ¿De qué le gustaría jugar hoy? Dice que de titular, compadre, de titular. Ser el auxiliar de servicios conyugales, muy duro, muy duro. ¡Victoria!
2: Cristian, mi marcar para hoy es Colombia 3, República del Congo 1.
0: 3-1, dice por acá Cristina.
3: Olímpica, 3-1, por supuesto, ganando Colombia, Colombia, Colombia.
0: Vale, mi corazón, ven, ¿y de qué posición le gustaría jugar? Hoy, martes, ¿de qué posición le gustaría jugar? ¡Hombres! ¡Ustedes! Imagino que dicen, no, a mí es la delantera. Tú tranqui, que yo relax. O hace como un amigo mío que dijo, yo voy a jugar de portero, porque el balón es mío. Le metieron 20 goles en el primer tiempo. ¡Líbranos, señor! Mi querido Juan Carlos, buenos días. ¿Qué más, rey? ¿Olímpica?
4: Aló.
0: Hola.
4: Olímpica.
0: ¿Qué más? Venga, tiene que tener retorno, por favor, allá. Les agradezco. 321-514-1053. Mi marcador olímpica es, yo juego en esta posición olímpica.
5: Muy buenos días, yo escucho Olímpica Estéreo del barrio Catumare. Colombia 3, República del Congo 0. Bendiciones.
0: Un abrazo, mi negro, Dios te bendiga. ¿Cuál es ese marcador para hoy? ¿Cuánto a cuánto queda el partido y en qué posición le gustaría jugar si usted fuera uno de los elegidos para hoy salir al campo, ¿no? Sí, porque uno a veces dice, yo juego mejor que ese man, ¿verdad? Si no me hubiera lesionado la rodilla, Olímpica.
6: 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Mi marcador es 2-2, empate.
0: 2-2, empate, listo, mi amor. 321-514-1053. Olímpica. Sarita me dice 2-1, ¿vale?
7: Hola, mi Cristian. Mi Cristian, no alcancé a escuchar la de ayer. Estuve ocupadita y no pude escuchar.
0: No escuché.
7: Me regalas la prima de ayer, por favor. La de hoy, Fidelina, del barrio popular.
0: Eso sí, Fidelina, el barrio popular. Es una cubana, chica. Ella dijo, yo me voy para... Venga, mira, no, aunque usted no crea, en Villavicencio hay una comunidad cubana que residen en la ciudad. A ellos les enviamos un abrazo enorme. Hay niveles médicos, compadre. Y o sea, médicos estéticos, ¿qué llaman? Para la doctora cubana. No digo nombre porque es publicidad política, no. Luego me dice, ¿usted por qué la saluda? Papi, es que me va a hacer la lipo, mano. No, mentira, yo esas vainas no me meto jamás. No porque no quiera, no, la plata no me alcanza, ¿no? La caría. ¿Qué dicen por acá? ¿Cuál es mi marcador olímpica? ¿Qué estás haciendo, viejo Wilson?
8: Cristian, buenos días. Mi marcador es 2-0 ganando Colombia, 2 Colombia, 0 Congo.
0: Dejen su marcador. Mi amor, le voy a dar la prima de ayer. La prima de ayer, a ver si la tengo por acá. ¿Dónde está la prima? Que ella me dejó un mensajito, lo más de bueno. ¿Cómo se llama la prima de ayer?
9: ¡Ay, majitos queridos! ¡Qué canción más hermosas! ¡Ensanchan mis corazones! ¿Cómo se llama esas canciones?
0: Yo soy mundial.
9: ¡Qué bellezas! ¡Soy Arabia Olímpica, la prima millonaria!
0: Es Arabia Olímpica del barrio del Jardán. Puro cabún, cabún en esos barrios. No, mentira. ¡Ey, la gente del Jordán, un abrazo! ¡Se les quiere!

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2: 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Venga, ya nos siguen en redes sociales. Si todavía no lo ha hecho, váyanse a nuestro Instagram, @olímpicavillao. Ahí está el post oficial de la prima olímpica. Ese post tiene que comentarlo, hace parte de los requisitos. Usted comenta ese post, le toma captura, nos sigue en redes sociales y va inscribiendo o va escribiendo todos los días la prima olímpica. Hoy le corresponde a Fidelina. Así que a partir de ese momento comienzo a recibir pantallazos de los que ya comentaron el video de las primas olímpicas. Está en Instagram, @olímpicavillao. Coméntela, pídale a alguien que lo comente. La prima si me quiere, la prima olímpica. La emisora entrega 500,000 de pesos este próximo lunes.

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1: Cafecito doble, por favor. Ya son las 11 de la mañana, 40 minutos. 11:40, escuchando Olímpica.
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los vallenatos de oro. Así que vayan programándose. Vamos a seguir inscribiendo tanto para el marcador olímpica como para la prima millonaria olímpica, porque el próximo lunes 500,000 de pesos está en juego. 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

0: Sí, sonando olímpica, hoy juega mi Colombia, estamos todos contentos. Hola, hola, gente oyente, ¿cómo están? Buenas tardes. Feliz martes de olímpica, martes de selección Colombia, martes de mundial.
1: ¡Colombia!

0: colombiano.
1: Lo digo orgulloso.
0: Lo digo orgulloso.
1: Yo soy
0: colombiano.
1: Yo, Juan. Yo escucho Olímpica, buenas tardes. La dirección y programación es del viejo Matius. Y yo soy Freddy Luna, el costeño sabrosón. El DJ de la gozadera olímpica, comandando el Electro Voice de la emisora que más se oye. Alegrando corazones, jugando a la radio. En este martes de Olímpica, no te apartes. Y yo escucho Olímpica.
2: ¡Olímpica!
1: ¿Cómo vamos? ¿Qué tal de cosas? ¿Cómo me les fue en esta mañana? ¿Ya participaron en el marcador Olímpica? Espero que sí. Que ya lo hayan hecho muy temprano. Que estén conectados con Olímpica. ¿Ya apuntaron también la prima de hoy? Espero que sí.
0: Yo soy mundial, yo soy mundial.
1: En un ratico se la regalo. Para que la apunte, para que la anote, para que la lleve, ¿ok? Mientras tanto me van dejando el saludito. Buenas tardes, hola Freddy. Queremos como siempre buen vallenato. Desde que nos tienes acostumbrados. Aquí yo ya listo para escuchar vallenatos. Aquí ya lista ella para escuchar vallenatos. Lo mejor del mundo, vallenato. Hoy, con esta gozadera y que juega la Selección Colombia.

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1: Oye, me siento dichoso de ser colombiano.
2: Lo digo orgulloso.
1: Orgulloso.
2: Yo soy colombiano, yo Juan. Ya llegó el primer gol para Portugal, Cristiano Ronaldo. CR7, el gol del bicho ya se reporta. En este mundial donde estaba en deuda, bueno, ya llegó el gol y parece a tiro libre, viejo Vladi. Medio gol para Cristiano Ronaldo, don Jaime. Esperemos a ver, demos unos segunditos ahí.
1: ¡Con alegría!
2: Lo va a patear Ronaldo, medio gol. Pueden cantarlo, medio gol.
1: ¡Que viva la gente!
2: Vamos a ver si todo se le da. ¿Se acuerdan que le hizo a España en el mundial? Ya está la gente grabando, esperando que patee el bicho. Vamos a ver. Yo escucho Olímpica. Hola, saluditos a los oyentes. Ya saben que si van a participar por el marcador Olímpica, lo hacen con nota de voz al 321-514-1053. Me dice, hey, Pio Freddy, quiero participar. Y yo le digo, ¿cómo va a ser? Mi querido Jorge, o José más bien, ¿qué tiene que hacer, manito? Envíeme nombre, apellido, barrio, teléfono y el marcador. Nombre, apellido, barrio, teléfono y el marcador. Hágale, papi, de una. La demora lo perjudica a usted y a nosotros. Hágalo de una, Sony, sin preguntar. Hola, Olímpica, hola, Freddy. Quiero participar en el marcador Olímpica. Mi marcador es 2-1, ganando Colombia. Mi nombre es Vladimir Cuello, aquí del barrio Tales. Y escucho Olímpica Estéreo y listo. Se juega así, sin tembladera. Mucha demora, árbitro, queremos ver el gol. Usted no es el protagonista ahí, no sé, tirándosela de protagonista, ¿no? Bueno, a ver, apunten. 5, 4, 3, 2, 1, va Cristiano, vamos a ver. Ay, Dios mío, árbitro. Yo escucho Olímpica, hola Freddy, yo escucho Olímpica, está Alcira Rodríguez, dale mi querida Alcira, ¿cómo estás? Buena tarde, ya te regalo la prima de hoy para que la apuntes si no la tienes, ¿oíste? Para que estés ahí con la prima de hoy, una más que deben apuntar. ¿Sí vio? Ronaldo también ya se fastidió, sí, ya se fastidió. Ya se fastidió porque el árbitro está queriendo robarse el show, no sabe organizar ahora una, ¿cómo se llama eso? Barrera, mano. Uy, Dios. Yo escucho Olímpica, 12:16. Teresa, ¿cómo está? ¿Cómo me le va? Buenas tardes, hola.
3: Hola, Freddy.
2: Hola.
3: Yo escuchando Olímpica Estéreo, mi marcador para hoy es 2-1, ganando Colombia.
2: Vale, perfecto. A ver. ¡Gol! Pero no cobró Ronaldo. Lo cobró Nuno Méndez. ¡Gol! El segundo. La distracción. Que llega el segundo para Portugal, que pinta para goleada, ¿no? Minuto 16. Pinta para goleada. Yo le dije a mi querido apunte, le dije 4-0. Y yo, no, porque Portugal no sé qué, si acaso un 1-0. Yo no creo, papi. Ahí está, 2-0. Nuno Méndez del Paris Saint-Germain pone el 2-0 de tiro libre. Yo escucho Olímpica, ¿quiere participar mi querido Camacho Acero? Hágalo, papi. Envíeme nombre, apellido, barrio, teléfono y su marcador. Si gana Colombia, si pierde Colombia o si empata Colombia. Hágale de una, mi rey, que la demora nos perjudica, dijo el cacique.

digamos que tengo tiempo para hacerlo, vamos a repasar para que todos puedan participar. Muy facilito. A la pregunta que me hace mi querida Janet Gómez, que anda en la sintonía escuchando Olímpica. Freddy, ¿cómo hago para enviar el marcador de Colombia? Facilito, en texto, mi corazón de melona. Escríbame su nombre, Janet Gómez, barrio, Tales. Número de celular, Tales. Mi marcador. Gana Colombia 2-1. Listo, eso es todo, mi corazón. No tiene pele, no tiene pierde, no tiene ciencia, no tiene hidra. Hágalo de una, la veo. Envíeme a ver. Rapidico que estás ahí en la sintonía. Todo tiene que ser en texto, por favor. En texto, texto, texto, escrito, texto, texto, texto. Escrito, escrito, escrito, texto, texto, texto. Escrito, escrito, escrito, texto, texto. Creo que ya quedó claro, ¿no? O sigo fastidiando, ustedes dicen. Yo para eso soy bueno. En texto, nombre, apellido, el barrio donde reside, si es aquí en Villavicencio, si anda en Acacia, si anda en Puerto López, si anda en Restrepo, si anda en Cumaral, si anda en Cubarral. El número de teléfono por si las moscas. Y también escrito, mi marcador olímpica, Colombia 3, Congo 1, o Congo 0, o Congo 2, Colombia 1, gana el Congo. Empata Colombia a 0. Empata Colombia 2. Empata Colombia 1. Gana Congo 2-1. Gana Colombia 3-0. Así como les estoy diciendo, como les estoy indicando, para que no se pierda ese botico ahí. Ese marcador. Yo escucho Olímpica Estéreo. Háganlo ya. Tienen hasta las 8 de la noche. Con Olímpica. Y este es el.

0: Mi diosa humana, clásico de clásicos, el gran Miguel Morales, la voz sonando en Olímpica. 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
0: 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Yo escucho Olímpica hoy con la vaina de que juega la selección Colombia. Había gol para Uzbekistán, fue anulado por falta previa contra Joao Cancelo. Entonces seguimos 2-0, minuto 34. Yo escucho Olímpica Estéreo. ¿Te escuchas Olímpica? Vámonos de duelo vallenato a esta hora.
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0: En Vallenatos de Oro de Olímpica vamos a enfrentar a los inquietos contra los gigantes del vallenato. Los gigantes, los inquietos, los gigantes. Otro de los duelos que les encanta a los oyentes románticos que andan ahí en la sintonía diciendo: yo escucho Olímpica, escucho el vallenato bonito.
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0: Sí, señor, se lo ha dicho, el vallenato chévere, el vallenato elegante, ese que le gusta a la gente. Yo escucho Olímpica Estéreo. Arrancan los inquietos del vallenato, la voz del gran Nelson Velázquez. A ver, mi corazón, no me vengas con esa historieta de que otro amor no sé qué, las maletas. Yo escucho Olímpica Estéreo, saluditos. Se llama historieta.
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0: Esta canción me hace recordar del Factor X.
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0: Donde uno de los muchachos se presentó cantando esta canción y él la canta:
5: ¿cómo crees que le...
0: Entonces Gaviria le dice: no, suena bien, pero quítale ese... esa cabrita que tienes ahí. Y el man no dio, lo intentó y no pudo, y no pasó. Se llama historieta, yo escucho Olímpica.
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0: Del otro lado del ring está Ever Vargas con los gigantes del vallenato, otro de los clásicos. Se llama Se me salen las lágrimas. 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

0: 1-305-14-1053, el WhatsApp de Olímpica. Freddy Luna, mi voto por los Gigantes del Vallenato. Hola, Costeño Sabrosón. Hoy le doy mi voto a los Inquietos del Vallenato. Voten ya.
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0: En Vallenatos de Oro de Olímpica hay duelo vallenato hasta ahora. Para ustedes y los oyentes que andan en la sintonía diciendo yo. Escucho Olímpica, esta era la emisora que se metió. Buenas tardes, hola. Hola, yo escucho Olímpica, buenas tardes.
2: Duelo vallenato. Hola, muy buenas tardes.
0: Son los Inquietos y los Gigantes, mi corazón de melón. ¿Me corriges ahí, por favor? Vale, gracias. Yo escucho Olímpica, buenas.
3: Yo escucho Olímpica, los Gigantes.
0: Los Gigantes del Vallenato.
3: Vallenato.
0: Dale, mi hermanito. Yo escucho Olímpica, buenas.
4: Hola, Freddy.
0: Hola.
4: Freddy, mi voto es por Nelson Velázquez,
0: los Inquietos. Nelson Velázquez y los Inquietos. Perfecto, dale, mi corazón de melón. Hola, yo escucho Olímpica, buenas tardes.
5: Hola, Freddy. Hola. Yo escucho Olímpica, sin duda alguna, los Inquietos.
0: Los Inquietos del Vallenato, dale, mi corazón. Hola, yo escucho Olímpica. Ahora sí, dime, mi corazón, ¿cuál era?
4: Yo escucho Olímpica, los Gigantes del Vallenato.
0: Los Gigantes, vale, perfecto. Ahora sí quedó clarinete, dijo Tete. Yo escucho Olímpica, buenas.
6: Hola, Seri. Hola. Mi voto es por los Gigantes.
0: ¡Upa! Se fueron adelante los Gigantes del Vallenato. ¿Cómo va a ser, hombre? Hola.
7: Olímpica. Óigalo, pues. Eso va a quedar hoy como que empate esa vuelta. Empate.
0: Estamos hablando del duelo vallenato. Pero sí. ¡Hola!
8: Hola, Costeñito Sabrosón. Mi voto es por los Inquietos del Vallenato.
0: Los Inquietos del Vallenato, vale, perfecto. Tu voto también cuenta a través del 321-514-1053. A ver, este voto por acá, buenas.
9: Yo escucho Olímpica, mi marcador es 2-0 ganando Colombia.
0: Estamos con el duelo vallenato a esta hora. Hola, mi querida Lucy, ¿cómo estás? Buenas.
10: Crazy, los Gigantes.
0: Los Gigantes del Vallenato.

0: encuentro de que vas perdiendo. Gol, gol, gol del bicho. Gol, gol. Segundo gol de Ronaldo. Atención, los seguidores del bicho. Los seguidores de Cristiano Ronaldo. Llega el tercero para Portugal. Y el segundo para el bicho, Cristiano Ronaldo. Acaba de hacer el 3-0. Hola, yo escucho Olímpica. Buenas.
1: Lady, los gigantes, gracias.
0: Ajá, los gigantes. Vamos a darte el voto ahí.
2: Por vida mía, no me vengas con esa historieta.
0: Pero no hay remontada, mi amor. No quiero que se repita lo que ya se reí. Oye, ¿qué dice Sandrita? ¡Buenas!
3: Hola, Freddy. Hola. Buenas tardes, los gigantes.
0: No, nada, perdimos, mi querida Adri. Y yo sé que tú sabes perder. Esta vez no se pudo. Ahorita hacemos un desquite, ¿qué carajo? Eso no se queda así, eso se hincha. Yo escucho la Índica.

0: más importante de la semana en el conteo de las 20 latinas se la hace el gran galán del vallenato, Penchi Castro. Se llama Señorita. Gana y golea en el primer tiempo Portugal. Y lo que nos vimos nosotros para hacerles tres goles a esos manes. En cambio, estos manes en 35 minutos ya le encajaron tres. Y nosotros, y eso, si no es porque lo pelea el Cucho Hernández en la última, hubiésemos quedado 2-1. Uy, Dios. Unas cosas por otras. Dios. Yo escucho Olímpica. Vamos a hablar de la prima. La prima si me quiere, la prima si me adora. ¿Ya tienen el nombre de la prima? Por favor, me confirman, mis queridas y mis queridos oyentes, amados, adorados, estimados. Me dice, por favor, hola, Freddy, no acabo de llegar a la sintonía, sube toda la mañana trabajando, me regala la prima, ¿es tan amable? Y yo, con todo el gusto del mundo mundial, que soy un bacán de la vida, le hago el cruce, hombre, ¿cómo no? Como diría el gran cacique, yo soy de ustedes, tan de ustedes como ustedes de mí. Le voy a regalar el nombre de la prima de hoy para que lo apunten y lo repasen por si de pronto le quedó mal escrito, por si no saben de qué nacionalidad es. Señoras y señores, con ustedes la prima olímpica de hoy.
1: Así se llama. Vuestra prima olímpica de hoy.
0: ¡Olímpica! La prima olímpica de hoy se llama Fidelina. Hola, Fidelina, ¿cómo estás, mi corazón?
2: Oye, pero ¿qué es lo que estás creyendo tú, mi hermano? ¿Qué? De verdad. Yo soy tu prima olímpica, Fidelina Olímpica.
0: Listo, mi corazón, Fidelina del Barrio Popular. Anótala por ahí, Fidelina. Ella me mandó a decir. Así se llama un vallenato. Pero esos viejos, de esos del maestro Alejo Durán. Vamos a ver si la encuentro. Aquí está Fidelina. Fidelina del Barrio Popular. Ya la tienen, por favor, para yo estar tranquilo y poder almorzar tranquilo también, sabiendo de que todos están participando y de que todos entre ustedes se pueden ganar la prima de este 500,000 de pesos, 1 de julio. Así se llama la prima de hoy. Escucha.

0: Fidelina.
1: Oye, pero ¿qué es lo que estás creyendo tú, mi hermano?
0: Nada.
1: De verdad. Yo soy tu prima olímpica, Fidelina Olímpica.
0: Sí, yo sé. Fidelina, Fidelina. Del barrio popular. Yo escucho Olímpica, ¿ya la apuntaron? Espero que sí. Y que hayan hecho la tarea de hoy de apuntar la prima millonaria del día. Con Olímpica Estéreo, yo escucho Olímpica. Vámonos con algo del cacique. Quiero algo del cacique, por favor, si me tiene por ahí mi querido DJ, algo del cacique.

0: tienes?
1: Esta es linda. Del maestro Luis Egurrola. 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Está en la gloria. Nos dejó tantas canciones como esta. 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
0: Los nombres de las primas que decimos al aire y dejar el nombre de tu prima más buena.

0: Y que viva Colombia, mi rey. Que viva la alegría de nuestro país. Único, especial, bonito. Yo escucho la Indica, la fiebre mundialista.
1: Mundial.
0: Selección Colombia con el marcador olímpica. 1:15. Feliz almuerzo, buen provecho, escuchando lo mejor del vallenato. Estamos en Vallenatos de Oro de 12 a 2. A las 2 de la tarde voy con las tardes ganadoras, edición del martes. La olímpica, la emisora que me pone de todo, la emisora que se metió. Olímpica Estéreo, ¿cómo estamos de ánimo? Siguen con la camiseta puesta, ya están programando a qué hora irse. Noche, yo me imagino que ya todo el mundo en casa recogido, mañana se trabaja, ¿cierto, doña Estela? Mañana hay que ir a camellar, por ejemplo, yo voy a hacer el sacrificio ahí. Hasta las 11 va el partido para levantarme a las 4 de la mañana. Pero quiero que los muchachos hagan que valga la pena. Que ya era sobre el primer tiempo vaya así, igual que Portugal, 2-3-0, tranquilos, nada más que jugando, moviéndola, y no con la paridera.com. Feliz almuerzo a todos, provechito, feliz descanso, si anda haciendo la siestica. Para participar en el marcador, hágalo por escrito, por favor, mi querida, mi querido amigo, para que participe y no deje perder esa oportunidad de ganarse 100 barras, de ganarse 100K. Tendremos dos ganadores de 100 mil pesos cada uno. Con Olímpica Estéreo, no te lo pierdas. Participa ya en el 321-514-1053. Hola, Freddy Luna, hola, Costeño Sabrosón. Mi nombre es Tales y Metales. Ando por acá en el barrio tal del municipio tal. Escuchando Olímpica, mi marcador para hoy. Gana Colombia 3-1. Gana Colombia 2-0. Gana el Congo 2-1. Empatan 0-0. Empatan 2-2. Todo lo deja por escrito. Y mucha suerte desde ya, o yo. Que Dios me los bendiga.

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0: ¡Ay, Dios! Otra de las canciones importantes de la semana en el conteo de las 20 latinas y en el mundo vallenato se llama La familia que soñé, el gran Rafa Pérez. Sonando la Olímpica.
1: Gracias.
0: 1:25 a las 2 de la tarde voy con las tardes ganadoras de Olímpica. Vamos a repasar cómo están con la prima, si ya la apuntaron. A revisar que nos estén siguiendo en redes sociales, que encuentran en redes sociales y van hoy. Y a charlar a través del 321-514-1053 con los mejores oyentes del mundo mundial, los olimpiquistas de corazón.
2: Hoy es día de fiesta. Hoy juega Colombia.
0: Hoy estamos de fiesta, hoy juega nuestra selección Colombia. Hoy está la alegría en todo nuestro bello pueblo. Nuestro amarillo, azul y rojo, el fervor de la bandera. Cantar el himno a las 9 de la noche. Oh, gloria inmarcesible. Oh, júbilo inmortal. Yo escucho Olímpica Estar en la emisora que te paga la prima. La prima de hoy es Fidelina, Fidelina.
3: Oye, pero ¿qué es lo que estás creyendo tú, mi hermano?
0: Va, pues.
3: De verdad. Yo soy tu prima Olímpica, Fidelina Olímpica.
0: Sí. Ya, pues. Ahora viene ella a robarse el show. Ah, qué belleza, me. Olímpica, ¿ya saben de qué nacionalidad es ella? ¿Alguien que me diga? Sí, Freddy, ella es la prima Fidelina del barrio popular y es de... ¿Alguien ya le cogió el tonito? ¿No? ¿Ninguno? ¿Es en serio? Voy a darle replay para ver si de pronto se la pillan el tonito.
3: Oye, pero ¿qué es lo que estás creyendo tú, mi hermano?
0: El acento.
3: De verdad, yo soy tu prima Olímpica. Fidelina. Ajá. Olímpica.
0: ¿Alguien sabe de dónde es Fidelina? Aparte que es del barrio popular, que allá es donde vive. ¿Alguien sabe la nacionalidad? Que me ayude ahí. Que venga Freddy, eso está facilito. Ahí se nota el hablar de ella. Ese hablado es de... ¿De dónde es que es? Yo escucho Olímpica, solazo bello que hace hasta ahora. La que suena y te acompaña es Olímpica Estéreo.

0: por ti, porque te quiero, el maestro, el doctor, el gran Otto Serge. Vallenato romántico, vallenato bonito, bonito.
1: El vallenato bonito, bonito.
0: Sí, señora.
1: ¿Lo tiene olímpica esto?
0: Lo tiene olímpica, lo tiene el coste al mediodía de lunes a jueves. Hoy no sé, me siento como un viernes, no sé si será el único. Por el ánimo de la Selección Colombia, por la alegría que hay en las calles, la alegría que hay también aquí en la radio con Olímpica Estéreo. Ya les dejé fotico colgada ahí a través de arroba Olímpica Villamo para que se den gusto, mis amores bellas. Para que me digan cómo está esa camiseta de bella, de linda, si les gusta, si les trama, si me queda bien, súper guau. Me dejan ahí el saludito también reportándose diciendo yo escucho Olímpica Estéreo. Ando participando por el marcador de Olímpica Estéreo. Y ando también participando por la prima y es malo con Olímpica Estéreo.
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0: Se metió 321-514-1053 el WhatsApp de Olímpica Estéreo. Por eso es importante que lo agregue, dígame Freddy Luna. Oye, Costeño Sabrosón, agrégame por favor al WhatsApp de Olímpica. Mi nombre es Tales y Metales. Ando acá en la sintonía, pero a todo taco. Escuchando Olímpica Estéreo, a Tutiplén. Aquí en tal sector, escuchando Olímpica Estéreo.

0: Esto es una canción sota, recién la entregamos esta semana en el conteo de la C20 Latina. Ya venía como recomendado. Se llama Tuyo y nada más. El gran Carlitos vive sonando en Olímpica.
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0: 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Yo escucho Olímpica, Los Inquietos. Ven tú y alíviame la vida. Ay, ve, ya escucho Olímpica.

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1: Ando tomando cafecito y esperando la hora de que arranque en las tardes ganadoras de Olímpica. Una de Olímpica con 51 minutos, una 51. Ya vengo con más gozadera. Esta vez con todo tu mundo, crossover, vallenato, merengue, salsa, reggaetón y hasta guanabanazos en Olímpica Estéreo.
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0: hoy juega Colombia.
1: El Changri, el Cartel Records. 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
0: Ya,
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0: ¿Para qué sirvió?
1: Para nada, para nada y para nada.
0: Muy bello. Yo escucho Olímpica, gente oyente. Buenas tardes y bienvenidos a las tardes ganadoras de Olímpica.
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0: Hoy juega mi Selección Colombia, 2:07. Bienvenidos a esta tarde especial del martes. O como diría un amigo que tengo en Cúcuta, Mar Viernes. Si no, que lo diga mi querida Yamile, que anda ahí en la sintonía en Ureña, estado Táchira, y se la pasa escuchando Mar Viernes, Mier Viernes, Lum Viernes. Yo escucho Olímpica, la dirección de programaciones del viejo Matius. Aquí estoy yo, Freddy Luna, el DJ de la Gozadera. Tu costeñito, mami. Para acompañarte hasta las 5 de la tarde con toda esta gozadera de la Selección Colombia. Un gusto.
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0: Sí, sí.
4: Sí, sí, Colombia, sí, sí.
0: Soy del Caribe.
4: Sí, sí.
0: Soy de Colombia.
4: Sí, sí.
0: Soy del Caribe. Eso puedo decirle, sí, soy de la costa caribeña. Yo escucho Olímpica Estéreo, 2:08. ¡Vamos que vamos! ¡Dale duro que no viene carro! Con toda la gozadera, con todo el sabor y un de este martes de Olímpica Estéreo. Hoy juega la Sele, estamos jugando al marcador Olímpica. Se llama marcador, ya se le cambió el nombre, ya se fue el nombre de polla, ahora quedó marcador. Se llama Marcador Olímpica y si lo que quieres participar, debe hacerlo. A través del 321-514-1053, el WhatsApp de Olímpica.
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0: 321-514-1053. 321-514-1053. ¡Se metió! Facilito, 321-514-1053, el WhatsApp de Olímpica Estéreo. ¿Qué chimbazo? Ahí a través de ese medio que es el WhatsApp de Olímpica, usted va a enviar en texto, por escrito, nombre, apellido, barrio, teléfono y el marcador que cree que se va a dar en el día de hoy. Hola Olímpica, hola Costeño, hola Freddy Luna, hola Olímpica Estéreo. Mi marcador para hoy creo que va a ser 3-0 ganando mi Selección Colombia. Mi nombre es Pedro Perico Pérez y ando por acá en el barrio Porfía, en la calle tal, tal, tal, tal. Mi número de teléfono es este. Yo escucho Olímpica y eso es todo. Mucha suerte para que pueda ganar con nosotros. Mañana conoceremos lo ganadores, mañana. Mañana, si le atina el marcador, debe esperar. El partido pasado le atinaron 450 personas y solo ganaron dos ganadores, dos chicas en esa vez, de 100,000 pesos cada una con Olímpica. Si usted sabe que hoy le atinó a ese marcador, mañana está pendiente en la sintonía. Por si recibe la llamada, de una conteste. No, no, no, nada. Yo escucho y los invito a escuchar Olímpica para que se gane ese billete con Olímpica Estéreo. Yo escucho Olímpica. La inscripción va hasta las 8 de la noche. Ya a las 8 de la noche, el que se inscribió de ahí para adelante, Tuki Tuki Lulú, Pailander, El Inmortal, Japper, en fin, todos los nombres. No se puede ahí, no se puede. Yo escucho Olímpica, buena tarde a todos, saluditos y un abrazo escuchando Olímpica Estéreo. Los oyentes que andan en la sintonía diciendo yo escucho Olímpica en la sabrosura, en la gozadera de Olímpica Estéreo. ¿Qué chimbazo? Vamos con canciones, vamos con artistas y toda la gozadera. Como les digo, hoy se siente como sabor de viernes. Y así lo vamos a irradiar a través de los 105.3 de Olímpica Estéreo. Yo escucho Olímpica. Saluditos a ustedes, los oyentes que dicen yo escucho Olímpica. ¿Dónde se conecta? Me van dejando el saludito, por favor. Se hacen sentir a través del 321-514-1053, el WhatsApp de Olímpica. Son tan amables.

0: Yo escucho Olímpica Estéreo 222 222. Colombia, gol. Colombia. Que vamos para el mundial. O bueno, ya estamos allá, ¿no? Colombia, gol. Colombia, gol. Esta la hizo Villazón para el mundial de Alemania. Vaya tú, en el 2006, ¿no? Alemania 2006, sí. Si mal no estoy, ¿no? ¿Cierto, Rope? Fue Alemania 2006, ¿cierto? Alemania 2006. 20 años tiene esta canción, carajo.
1: Oe, oe, oe.
2: Qué bueno, muchachos.
0: Para Alemania.
2: A ponerse la camiseta y a sudarla porque para Alemania es que vamos. Defendamos.
0: Después le hizo otra versión, decía, para Brasil es que vamos. Yo escucho Olímpica. Colombia, gol. Colombia, gol. Colombia, gol. Hola, Freddy, buenas tardes. Para participar en el apoyo Olímpica, hágale, mi hermano, se llama Marcador Olímpica, y hágale, viejo Lucho. El gran Luis Muñoz, dele, papito, envíe nombre, apellido, barrio, teléfono, su marcador y pendiente ahí en la sintonía, siempre diciendo...
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0: Olímpica Estéreo, van llegando ya. Quiero nota de voz de los oyentes al 321-514-1053. El WhatsApp de Olímpica Estéreo, que digan: hola, Freddy Luna. Buenas tardes. Ya muy temprano en la mañana envié mi marcador y te lo confirmo por nota de voz para que sepas. Yo puse un 3-1, un 2-1, un 2-0, un 1-0, un 1-1, un 2-2. Te escucho aquí en el barrio Tales. Te escucho aquí en la vereda tal, en el centro poblado, en el municipio de Tales, en la ciudad capital, escuchando Olímpica Estéreo. Quiero escucharlos, por favor, interactuamos un rato durante toda la tarde, lo pueden hacer. Hola, Freddy Luna, por acá con la camiseta, mírame cómo me queda, cómo me... ¡Ay! ¿Cómo la viste ahí? Ya puse mi marcador, eso está fácil, Freddy, eso es un mame y eso se gana 2-0. Ya. Hola, viejo Freddy, no, esa vaina está difícil. Si acaso ganamos 1-0 de vaina o ganamos 2-1. Quiero ya nota de voz, 321-514-1053, a los que ya participaron desde muy temprano en la mañana y quieren ratificarme esa sintonía que tienen a esta hora con esa fiesta colombiana. Mi gente, como dice el gran Juanse Zapata, yo escucho Olímpica Estéreo. A ver, los escuchamos. Yo escucho Olímpica, buenas.
4: Freddy, yo lo envié esta mañana.
0: Ajá.
4: Colombia 2. Pongo 1.
0: Listo, perfecto. Sí, por acá lo tengo. Dianita Parra del 12 de octubre. 2-1 ganando Colombia. Listo, perfecto, mi corazón. Un abrazo. Yo escucho Olímpica. Buenas tardes,
4: buenas
0: Solán.
4: Buenas tardes, Freddy. Hola. Mi marcador para hoy es 3-1 ganando Colombia. Barrio Monte Carlo Alto.
0: Listo, mi corazón de melón. Ahí está la gran Florinda. Escuchando Olímpica Estéreo. Yo escucho Olímpica. Buenas tardes, hola.
5: Hola, Freddy.
0: Hola.
5: Acá desde Villa Juliana. Esta mañana puse mi marcador. Colombia 3, Congo 0. Gracias.
0: Listo, mi corazón, un abracito. Saludito para ti, escuchando Olímpica Estéreo. Yo escucho Olímpica. Buenas tardes, hola.
6: Luna, Luna.
0: Mi hermanito.
6: Yo pongo el marcador.
0: Sí, espérame ahí, espérame ahí, espérame ahí. Espérame ahí, dame un segundito. Ajá, ¿cuál era? ¿Cuál era, mi corazón? Por acá, por acá. Hola, ¿cuál era?
6: 2-0, ganando Colombia.
0: Ok.
6: Estamos por aquí, por el lado de la Rochela 5-5. A la hora, sin novedad alguna.
0: Dale, mi hermanito, un abrazo, cuídate mucho, escuchando Olímpica Estéreo, la emisora que se metió. Los oyentes participando al 321-514-1053, el WhatsApp de Olímpica Estéreo. Yo escucho Olímpica, dime, mi querida Nuris, si es para participar con texto, mi vida, escríbenos nombre, apellido, barrio, teléfono, lo mismo, mi querida Inés, hágalo de una. Nombre, apellido, barrio, teléfono y su marcador en texto, escrito. Déjemelo ahí para que mañana lo revisemos todos. Lo que me va a enviar en nota de voz es que ya lo hizo. Hola, Freddy, esta mañana envié, me acabo de enviar. Mi marcador es Tales a Tales. Eso gana la selección, eso empata, eso pierde. El 321-514-1053. Yo escucho Olímpica, hoy juega mi selección.
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Le pregunto a los oyentes. Hola, mi querida Yolima. Estamos melos. Usted me dice, sisas, sisas. Yo escucho Olímpica Estadio, mi querida Sandrita. Freddy, estamos melos. Un caramelo. Oído, oyentes. Estamos melos.

0: sí, cas.
1: ¿Cómo estamos hoy? De Melo Caramelo al pelo, escuchando Olímpica Estéreo.
2: Estamos melos.
1: Yo escucho Olímpica, oyentes al 321-514-1053, el WhatsApp Olímpica. ¿Andan o no andan melos? Pregunto yo. Al 321-514-1053, si ustedes me responden. Hola, Freddy. Claro, acá estamos en melo. Camellando, escuchando Olímpica Estéreo. Sintonizados con Olímpica Estéreo. Freddy ando melo por acá camellando. En el centro de la ciudad, en el barrio tal, escuchando Olímpica, aquí camello en tal vaina. Hola, Freddy, ando melo en la casa. Escuchando Olímpica Estéreo, la emisora que se metió.

sintonía ahí en Cumaral. Carajo, muchachita bonita, ven, escuchando Olímpica Estéreo. Un abrazo para ti, mi corazón. Escuchando Olímpica Estéreo. Yo escucho Olímpica Freddy, andamos melo. Caramelo. Escuchando Olímpica, bien melo, bien melo, bien melo. Yo escucho Olímpica Estéreo. Los oyentes al 321-514-1053. Estamos más melos.

0: 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Juega el marcador Olímpica al 321-514-1053. Tienes hasta las 8 de la noche.
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patrón, Alonso Quevedo. El otro valecita se llama Gaviria y esto es el patrón. Suena en Olímpica, otra de las canciones importantes en el conteo de las 20 latinas, las estéreo favoritas de Olímpica Estéreo. Calienta un sol bello, sabroso, radiante, titino. En este martes de Olímpica, saluditos a la gran Sandrita Álvarez. Está camellando ahí en Llano Centro escuchando Olímpica. Yo reviviendo los clásicos del Mundial, los clásicos de la Selección Colombia como este.

Dicen que esta canción suena antes de salir a la cancha para salir con todos los pelados de la Selección Colombia. ¡Que viva! Radamel, este gol es para él. ¡Que viva! También ahora de comentarista. Váyalo. Con Olímpica 105.3, yo escucho Olímpica. Hoy todo es Selección Colombia. Todo, todo, absolutamente todo. ¿Ya pillaron la foto de cómo estoy hoy? ¿Ya la pillaron? Lleguen a través de arroba Olímpica Villavo. Y la pillan como me puse hoy la... Pero si es así, es la 10, ¿no? ¿Qué tal? No. Ahí es la 10 de requete 10 puesta. Con la 10 puesta como tiene que ser. Villavo, échate una pasadita para que me veas la pinta de hoy. La estoy rompiendo, lavando lejos. Hasta la China y más allá con Olímpica Estéreo. Yo escucho Olímpica. Me dejan el comentario. Que diga, vaya, Freddy, qué sabor. Yo escucho Olímpica Estéreo. Aquí no, estamos sin dejar la... La pintura se me corrió un poco, ya estoy sudando. Pero ahí va. Ay, hombre. 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
1: Las 12 Olímpicas, 50 minutos, 2:50. 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

0: Es la segunda canción más importante de la semana en el conteo de las 20 latinas. Se llama Todo lo fue. El gran Lenín Ramírez sonando en la Olímpica.
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0: Me gusta más cuando dice hoy juega mi patria querida, carajo. Hablamos de la selección Colombia. Les voy a preguntar dónde se van a ver el partido, cuál es el plan de hoy. Si ya tienen alguito de plata y se van para un estanquito, para un barcito ahí en la esquina. O si directamente van a estar recogidos en la casa viendo el partidito y tales, porque no hay money. Ni tampoco está así como con ganas de salir hoy. Anda de ambiente pesadito, no sé. Está medio bajo de nota, medio down. Ya me lo cuento, ¿vale? Porque les voy a presentar de nuevo la prima de hoy. Para que la apunten, yo les pregunté cuál era la nacionalidad. Y algunos de los oyentes se escacharon. Van a escucharla y ustedes me van a decir. Freddy, eso está fácil. Ahí se nota que Fidelina es de tal metal y Pascual.
2: Sí, se llama. Nuestra prima olímpica de hoy.
0: La belleza de prima que tenemos hoy, toda creída ella y toda alzadita también, ¿no? Con ustedes, señoras y señores, Fidelina, Fidelina.
3: Oye, pero ¿qué es lo que estás creyendo tú, mi hermano?
0: Va, pues.
3: De verdad, yo soy tu prima olímpica, Fidelina Olímpica.
0: Ah, listo. Fidelina Olímpica, ¿de dónde es ella? ¿Qué creen ustedes por ese acentico? Esa no, ponme la otra, por favor. La de las chicas del Can, que es como más chévere, más sabrosa. Esa.
4: Aquí. ¡Woo! Juana la Cubana.
0: No es Juana, es Fidelina la Cubana. Sí, ella es cubana. Fidelina del barrio popular. Apúntenla. Apúntenla, por favor. Se llama Fidelina, Fidelina. Ella es cubana y es del sector del popular barrio donde la sintonía es total de Olímpica Estéreo. La cubana. Fidelina la cubana. 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

0: está gritando. Hermanito, ¿cómo vamos? Eso, papito, llegue, llegue, dele sin miedo, dele por ahí. El gran Elkin va en su móvil escuchando Olímpica Estéreo, mi hermano. Escuchando Olímpica Estéreo, la emisora que se metió. Hola, Freddy, para participar en el marcador Olímpica, hágale. Envíeme nombre, apellido, barrio, teléfono y también, por supuesto, el marcador escrito. Para ver cómo queda esa vaina, cómo crees que puede quedar. 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Atención porque hay accidente a esta hora que me reporta mi querido Elkin. Atención porque hay accidente, hay noticia.
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0: Accidente que llega a través del 321-514-1053, el WhatsApp de Olímpica Estéreo. Buenas tardes.
3: Vio Freddy, accidente aquí por el lado de la morgue, aquí en la entrada de Villa del Sol. Estrellaron el taxi y se fueron a la fuga. Dejaron la moto y tiraron el chabolín.
0: Motocicleta y olimpiconductor de qué, amarillito. Ah, vaina. Yo escucho Olímpica y un carro nuevo, ¿no? Querido Elkin, me espera ahí. Entonces, el reporte que llega al 321-514-1053, ¿de qué se trata con las buenas tardes? Video por acá.
4: Aquí una ambulancia para un accidente aquí de un taxi.
0: Taxi y moto. Listo, el reporte llega allí en el sector de la entrada de Villa del Sol por toda la principal de medicina legal. El reporte al 321-514-1053, el WhatsApp de Olímpica Estéreo. Yo escucho Olímpica Estéreo, mi hermanito. Los oyentes, el 321-514-1053, el WhatsApp de Olímpica Estéreo. Los oyentes conectados con información que pasa hasta ahora y aquí la reproducimos a través de Olímpica Estéreo.
5: ¡Aquí!

0: Canaria. Yo escucho Olímpica, me llevo a la luna. Yo escucho Olímpica. Vamos a calentar un gol.
1: Gol de Colombia. 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
0: Suena sabroso, suena bien. 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
2: Colombia.
0: Sí, sí. Colombia. Estamos calentando para lo que se viene. Se viene el partido de la Sele. Será en la noche, a las 9. Transmisión de los canales que ya ustedes conocen y saben. Y nada, estará ahí en la sintonía escuchando Olímpica diciendo yo. Escucho y los invito a escuchar Olímpica Estadio, la emisora que se metió. Saludos a los oyentes en todo el departamento del Meta, a todos sus municipios. Un abrazo, son los mejores oyentes del mundo mundial. Mil gracias por la sintonía que tienen siempre con nosotros. Estamos en las tardes ganadoras de lunes a viernes de 2 a 5 de la tarde. A las 5 llega la programación los días lunes, martes, miércoles y jueves de regreso a casa. Los viernes será de tome pa' que chupe. Hablando de viernes, se viene un fin de semana con puente festivo. Comenzaremos un nuevo mes. Entregaremos la prima, porque la vamos a entregar el 1 de julio. Con Olímpica, la única emisora capaz de hacerlo. Yo escucho Olímpica, recuerda seguirnos en redes sociales. Arroba Olímpica Villamo nuestro Instagram. Olímpica Estéreo Villamo nuestro fanpage. 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En un rato les comparto qué se ha subido en el día de hoy. Que pueden llegar a checar a través de arroba olímpica Villamo. Ya les cuento, en la salida de nuestra Chiti, a compartir con los oyentes del primer lugar en este partido de hoy de la Selección Colombia con la República Democrática del Congo.

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1: Cafecito a la hora, escuchando Olímpica, 3 de Olímpica con 43 minutos, 3:43. 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A esta hora se juega el otro partido, el de Inglaterra gana. Inglaterra no puede, no gana. 0-0, minuto 42. 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
6: Noticias de Villavicencio. Mucha atención. La alcaldía de Villavicencio, a través del Observatorio de Análisis de Convivencia y Seguridad, presentó el balance de los delitos priorizados de alto impacto con corte a 17 de junio de 2026, mostrando una tendencia positiva en materia de seguridad frente al mismo periodo del año anterior. El informe destaca la reducción del 32% en los casos de homicidio, resultado del fortalecimiento de operativos de control, planes de registro y estrategias para sacar de circulación armas ilegales, liderados por la Policía Metropolitana en coordinación con la Alta Consejería para la Seguridad Ciudadana. El trabajo articulado entre la Administración Municipal, la Fuerza Pública y la comunidad, conocido como el Trinomio de la Seguridad, también refleja avances en la lucha contra el hurto. En conjunto, los casos disminuyeron un 4% con un indicador sobresaliente en el hurto de motocicletas, que cayó un 32% gracias a las jornadas gratuitas de marcación promovidas por la alcaldía. 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

0: 6:36.
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7: Super, sí.

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4: 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Atención, en medio de la crisis que atraviesa el sistema de salud en Colombia, el Meta sigue fortaleciendo su capacidad hospitalaria. 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

Se me acabó la suerte de mi mano izquierda. Yo escucho Olímpica, Cristian Camilo, el primo Edwin Luna. 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Inglaterra, nada que gana. El partido está siendo transmitido por canales privados. Vamos a ver la alineación, si de pronto tiene algo que ver. A ver, no, están todos. Harry Kane, Madueke, Rice, Anthony Gordon, la nueva estrella del Barcelona, Bellingham. No, tiene toda la delantera, la carne al asador, pero la puntuación, mi querido Aponte, sí es mala. Digamos, Anthony Gordon, 4.7, ay, hombre, ni el 5. Declan Rice, 4.5. Bellingham, 4.5, ay, hombre. Harry Kane, 5.2. El más alto es Konsa, que es el central, con 5.8. O sea que el partido está flojo y aburrido. Del otro lado ni se diga, el que más tiene también es el defensa, 5.8. Opoku. 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Vamos a ver si dan buen fútbol y dan goles para la segunda parte. El partido que viene de fondo será a las 6 de la tarde, Panamá contra Croacia. Y luego nuestra querida y amada Selección Colombia debe jugar sobre las 9 de la noche contra el Congo. Los oyentes están participando en el marcador Olímpica al 321-514-1053, el WhatsApp de Olímpica Estéreo. Todo por escrito, por favor, su nombre, apellido, barrio, teléfono y el marcador. Mi marcador Olímpica es 2-0 ganando Colombia. Mi marcador Olímpica es ganando 2-0 el Congo, empatando la Selección Colombia 1-1. Mi nombre es Tales y Metales y Pascuales. Estoy aquí en el barrio Tales y este es mi número de teléfono. Yo escucho Olímpica y listo, eso es todo. Pendiente ahí en la sintonía mañana. Mañana sabremos quiénes van a ganar. Tendremos dos ganadores de 100 mil pesos cada uno. Si usted sabe que le atinó a ese marcador, esté pendiente mañana. Si de pronto le sale la llamada, porque son muchos los que le atinan y más si es un marcador pequeño. Cuando es un marcador abultado, 1-1. Por ejemplo, un marcador que no es normal ver, un 4-3, un 4-2, eso nunca se ven. Pero si ya es un 1-0, un 2-1, que son los más comunes, esos son más de 500 personas que ponen ese marcador y solo dos serán los ganadores. Solo dos. Con Olímpica serán los afortunados de recibir 100 barras cada uno. Yo escucho.

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2: Otra más de las cumbias originales, sus compas de Fuerza Régida y Grupo Frontera. Vuélvale a marcar, compa Carlos. Pensando y viendo las estrellas, pregunté. ¡Oh! Deseo.

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2: La emisora que te apoya, Olímpica, la emisora que te sirve, Olímpica. 4:20 posible formación. Estaba revisando y buscando a ver qué dicen los medios que hablan, que han escuchado, que se ha filtrado en la concentración de Colombia y en los entrenamientos. Pues revisando, no hay ninguna novedad. Se van a mantener los mismos con las mismas. ¿Por qué? Por ejemplo, lo de James se va a mantener. Se especuló de que tendría descanso para este partido, pero el técnico estaría pensando en dejar al capitán en cancha para que sume más minutos en competencia. Ay, ay, ay. Seguimos. John Córdoba ya está recuperado, está al 100% de sus capacidades físicas. El delantero no estuvo en el debut de la Selección Colombia, pero está disponible si así lo quiere el señor Lorenzo para una variante ante el Congo en el día de hoy. Lucho Díaz, claro que sí, debe ir. Va a tener un duelo interesante por esa banda con Aaron Wan-Bissaka. Uno de los buenos laterales que tiene este mundial y que hace parte de la República Democrática del Congo. En la pizarra también se habla del desafío de Johan Mojica, que ya recibió amarilla. Se habla de Deiber Machado como reemplazo si el técnico decide, aunque todavía no. La posible formación probable para el reto africano hoy sería la misma. Ni Camilo Vargas, que iban a, que estaban diciendo, no, va a ir Montero porque Camilo, que hay muchas embarradas, que tal, que hay que sacarles. Nada, Camilo Vargas, Muñoz, Sánchez, Lucumí y Mojica serían los mismos. El medio campo igual, Lerma y Puertas. Y arriba ni se diga Arias, James y Lucho Díaz y Lucho Suárez. Entonces esperemos a ver si hay una variante. Siempre se confirma la titular antes del partido, una hora. El partido es a las 9. 8:05, 8:10 ya tenemos la titular de la Selección Colombia. Por ahora, pues, posibles tácticas que va a tener y movimientos en el partido de hoy. 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Estamos jugando al marcador Olímpica con los oyentes. Sigan ahí hasta las 8 de la noche, porque hoy es una alegría, hoy es una fiesta colombiana.

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0: Ah, no, eso sí, ya viene de regreso a casa con toda la información. Con la compañía de la movilidad, cómo va cerrando el día también. Y se van restando las horas para que siga participando por el marcador Olímpica. 321-514-1053. Recuerden que la prima de hoy se llama Fidelina. Si no la ha apuntado, aproveche y la apunta, mi corazón de melón. Usted que anda participando, mi bella, por ese medio millón de pesos con Olímpica, la prima de hoy. Mucho gusto, se la presento. Ella es cubana, es Fidelina.
2: Oye, pero ¿qué es lo que estás creyendo tú, mi hermano?
0: Va, pues.
2: De verdad. Yo soy tu prima Olímpica, Fidelina Olímpica.
0: Fidelina Olímpica. Espero que la hayan apuntado para que mañana ya tengan la nueva y sigan participando con nosotros y ganarse la prima el primero de julio. Con la emisora capaz de hacerlo, la emisora que te da platica. Olímpica, estaré bien malo. Oh.

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1: Yo escucho Olímpica, 4 de Olímpica con 49 minutos, 4:49.

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8: Noticias de Villavicencio. 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

0: Son las 5. 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

0: Cristian sí hizo la tarea, Andrés no hizo la tarea. ¿Qué pasó, Andrés, con el suéter, el compañero? No alcanzó a quitarle el...
1: Y lo fue a comprar.
2: No, ya lo compré, pero ay, para ponerme los 2 horitas, 3 horitas, no aguanta. Prefiero el sábado o el partido de 16avos.
0: Digo, para quitarle el violín.
2: No, no. Van y pierden hoy, me echan a mí la culpa.
0: Inglaterra no pudo con Ghana, 0-0, final no va más. A las 6 de la tarde, Panamá contra Croacia. Y a las 9 de la noche, Colombia contra el Congo. Man. ¿Cómo vamos, mi querido Andrés Cardona? ¿Bien o no?
2: Compa Empe, ¿qué va? ¿Bien o no?
1: Papa Empe.
2: Aquí estamos conectados con Olímpica, muy pendiente. Ya inicia este de regreso a casa para que todos ustedes activos a través de nuestro WhatsApp estén reportándonos todo lo que vaya pasando con movilidad y estar pendientes también de la selección Colombia. Me imagino que antes de que nos vayamos ya conoceremos cuál será la nómina titular que estará enfrentando hoy a RD Congo.
0: Uy,
2: hay niveles.
0: Estaba volando. Mi querido Cristian con la camisa de Freddy Rincón. Gol sí. Contra Alemania, ¿no?
1: Está en la 90, señor.
0: Sí. ¿Cómo que le llaman en ese estilo, Andrés? ¿Cómo es?
2: ¿Pero 90 qué talla? Ah, de Italia no, 90.
1: Papi, la silla es más grande.
2: De Italia 90.
0: De 90 barras.
2: No, pues yo estoy diciendo era 90 barras. Este no, mano, ya está igual que la Chiti, que no le puede decir nada, porque nada, va con los taches arriba.
1: Aquí a todo, mano.
0: Oiga, ¿cómo que llaman ese estilo? ¿Cómo es? ¿Vintage? ¿Cómo le llaman?
2: Vintage.
0: Sí.
2: Ajá. Sí.
0: Ahí está. Clásica,
2: papi,
0: sí, claro.
1: ¿Y dónde está? Monta la suya,
2: compadre. En español, acuarela.
0: Está mela la caramela. En español, réplica.
2: No, ya no es réplica ni dos, triple A, no, 1.1.
1: No, mire, y bordadito, ¿verdad?
0: Pero por favor.
2: Che, papá, eso no lo traen los originales.
0: Pero por favor.

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2: La ciudad de Villavicencio para Oreja, porque hay un perímetro delimitado que donde pase tenga para que se entretenga, negro, y comienza a partir de ese momento, desde las 5 de la tarde hasta las 8 de la noche. Para hoy martes le corresponde a placas terminadas en...
3: Vea, pare la oreja para que después diga que no sabía. Bueno, que no sabía, mijo, el desconocimiento de la norma no le exime de la misma. Entonces ya sabes, de 6 y 30 de la mañana a 9 y 30 de la mañana siempre hay pico y placa, y nuevamente se activa, como hoy, desde las 5 de la tarde hasta las 8 de la noche. Las placas que hoy tienen restricción son las placas terminadas en 7 y 8. Ellas tienen hoy restricción en Villavicencio, las placas terminadas en 7 y 8. Los Olimpia Amarillitos, y desde las 6 de la mañana hasta las 12 de la noche no están transitando las placas. Hoy tienen descanso las placas número 8.
2: Cualquier eventualidad que se registre en la ciudad de Villavo, nos deja reporte al 321-514-1053. 321-514-1053. Bienvenidos a De Regreso a Casa con Olímpica. Hoy juega Colombia, hoy más de uno tiene la camiseta puesta. Si usted ya se la puso, hágame el favor. Se le buen desodorante. De aquí a las 9.
3: Está potente.
2: Sí, de aquí a las 9 no quiero nada peligroso cerca. Nada de malos olores, nada de malas vibras. Y todos listos para lo que va a ser el partido. Hasta las 8 de la noche pueden comenzar o pueden dar su marcador. Si usted ya dejó el marcador ahí, tranqui, ese marcador ya está participando. Si todavía no lo ha hecho, envíeme el marcador en texto, me lo envía en nota de voz con la clave "mi marcador es", y repite la clave "mi marcador es tal". Ahí abajito tiene que estar nombre, cédula, barrio y teléfono. Es importante para que el sistema lo registre, más su marcador. No se ponga a editar el chat, porque si aparece editado, automáticamente pierde si es uno de los finalistas o las personas que aciertan el marcador.
3: Ay, no.
2: Sí, ahí sí, Jorindel lo llama. 5-11, bienvenidos a ese regreso a casa con Olímpica.

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0: 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Aquí está el cantante del gol.
1: Hoy juega nuestra amada Selección Colombia. Y el técnico Lorenzo, ayer en la rueda de prensa, en el espacio que entrega la FIFA a cada uno de los equipos y los técnicos, ha dicho que los 26 jugadores están aptos para actuar. Es decir, que no podría entregar una formación titular cuando le preguntaron si tendría variantes en el inicio del partido frente a República Democrática del Congo el día de hoy. Sin embargo, podemos confirmar, podemos decirle a todo Colombia que muy seguramente no tendrá el técnico Lorenzo variantes en su formación para este compromiso. Es decir, que estará con Vargas para la portería, con Muñoz, Lucumí, Davinson Sánchez y Johan Mojica. En la parte de atrás, en la mitad de la cancha, estará seguramente Jefferson Lerma. También el joven Gustavo Puerta, que apenas 22 añitos, ya debutando con la Selección Colombia, ya lo hizo en el primer compromiso en un campeonato del mundo. Y James Rodríguez, el infaltable en nuestra selección. Muchos quisiéramos ver una pequeña variante por ahí. Pero bueno, esperamos que hoy sea el partido de James Rodríguez y no como el anterior, donde lastimosamente para nuestro país James no apareció. Y en la parte ofensiva, John Arias, esperamos que también John Arias sea no solamente volante, sino que vaya a colaborarle a los luchos en la parte ofensiva. Y me refiero a Lucho Díaz y al señor Luis Suárez. Esa, creemos nosotros, va a ser la formación titular de nuestra amada Selección Colombia frente al Congo.
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17: 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Familia, usted que ya le entraron los años y no ha conseguido una buena pareja, anda viviendo en soledad, en tristeza. No deje, familita, que la soledad se le vuelva a su compañía. Piense en su futuro, que algún día usted más adelante visitante esté enfermo y tenga alguien que le lleve un vasito de agua, una aguapanela, que la lleve con amor, con cariño, que real y 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

0: la voz del gran Pepe Trujillo, artista de la casa. Es hora de hacer una pequeña pausa para traer ese mensaje positivo. Aquí está Happy con el mensaje del día, con la bendición del día. La bendición del prójimo, así titula eso. Happy en Olímpica.
1: Usted conoce la historia de Caín y Abel. Caín no empezó mal, él terminó mal. Él también le ofrecía a Dios. Él también creía, también estaba cerca, pero su corazón se llenó de comparación y celos. Y se llenó de agrado a Abel. La historia de Caín nos enseña que el problema nunca fue la ofrenda, sino el corazón. Dios miró con agrado a Abel, pero Caín permitió que los celos echaran raíces en su interior. Mi amigo, mi amiga, cuando nos gobierna lo que sientes, lo que sentimos, terminamos haciendo lo que nunca imaginamos. Terminas haciendo lo que nunca imaginaste. Hoy mucha gente no sufre por lo que le falta, sino por lo que a otros les sobra. Se comparan, se frustran y se envenenan. ¿Cuántas veces a nosotros nos pasa igual? Sabemos que algo no está bien dentro de nosotros. Enojo, envidia, orgullo. Pero no lo detenemos a tiempo. Escucha, y quiero que te guardes esto en tu corazón. La bendición del prójimo no disminuye la tuya. Por eso hoy celebra el proceso ajeno mientras Dios trabaja en el tuyo. Protege tu corazón. No dejes que lo que pasa afuera destruya lo que Dios está construyendo por dentro. Ya sabes, la bendición del prójimo no disminuye la tuya. No dejes que la envidia te destruya. Que Dios te bendiga inmensamente y que tengas un hermoso día agarrado de la bendición de Dios. Recuerda que Dios es bueno. Dios es grande.
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0: próximo lunes estaremos entregando la primera. ¿Sería el lunes o martes? Confírmeme.
1: Okay. Martes.
2: El primero es martes.
0: No, es que estoy emocionado, señores. Como el lunes yo no trabajo.
2: ¿Y por qué para ganar la prima usted?
0: Ay, no crea, voy a poner preaja a José Parra.
2: Le llega, no le da la gana, le llega. Se la ganó con el sudor de su frente.
0: El sudor de la frente.
2: En 6 meses allá para que le pagan a prima.
0: Bueno, chica. ¿Medio millón de pesos le cae mal, señor?
2: ¿Cuánto?
0: Medio millón de pesos.
2: No.
0: Papi, a mí me cuadra. Lo que pasa es que, por favor, si alguien me debe dinero, jamás me vaya a dar plata en el carro, ¿verdad? Serio, tengo un otro y ya me tiene. ¡Ya no con tu mano! A los que tienen Octra en la ciudad de Villavicencio, ¿no les ha pasado? Dígame si solamente soy yo. Padre carro no puede ver que tenga un peso porque automáticamente comienza a sonar algo. Mire, hoy tuve la... Usted me dirá que yo, creerán que yo invento esto, pero hoy fui a reparar el carro, a que le cambiaran la correa de distribución. Sí. Y no me había llegado los complementos adicionales. Y dije, bueno, mañana me voy a ir en el carro. Y adivine quién dañó una llanta porque se golpeó. ¿Quién ponchó una llanta?
2: No, mano, pero.
0: Y lo vi. ¿Sabe qué?
2: El salado no tiene día de descanso.
0: Y fuera una llanta vieja. No tiene 20 días que le compré el tendido de llantas.
2: Me encanta botar la plata.
0: No tiene 20 días. Te ofendí.
2: No.
0: Ella como que dijo: este zapato no me gustó. Señores, vayan dejando el marcador. Mi marcador para el partido de Colombia es.
2: ¿Qué botón de body usted?
0: Sí, nada, estoy es que hago. ¡No aguanto más! Venga, por eso, ya que no aguantamos más, tengo una propuesta seria.
2: Señor.
0: Tengo una propuesta seria, seria. Necesitamos que ustedes, oyentes de Olímpica Estéreo, nos ayuden. Mi querido Andrés Cardona, yo necesito que usted publique el video. Vamos a publicar un video en Instagram y necesitamos que etiqueten a Mateo. Para que él se ponga la 10. No puedo adelantarles mucho porque quiero que se vayan a Instagram. ¿Entre cuánto lo publicamos, señor? Más o menos.
2: Confirma. 5 minutos.
0: 5 minutos. En 5 minutos usted se va a ir a Instagram. Va a ver la foto de Andrés Cardona y este servidor. Y ahí va a comentar, va a etiquetar a Mateus. Dice, Mateo, ponte la 10 con los muchachos. Pero primero quiero que vean la propuesta que le estamos haciendo al jefe. Que está de vacaciones, pero el hombre puede autorizar y darnos ese permiso.
2: Ahora hoy.
0: ¿De qué estamos hablando? Ya en instantes en Instagram. Mientras,
3: ¿qué hay para hoy?
0: Que está Juanse Zapata. Tema que le hace a la Selección Colombia, la alegría de mi gente. En Olímpica.

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2: Estamos nuestros oyentes a través de Olímpica 105.3, ustedes conectados también a través de www.olimpicaestereo.com.co, todo el mundo también escuchándonos en el streaming de audio en las aplicaciones móviles. Y estamos preguntándole a nuestros oyentes desde muy temprano cuánto creen que quede el partido de la Selección Colombia el día de hoy. A las 9 de la noche se estará dando a conocer ya el inicio de este encuentro y ustedes tienen hasta las 8 de la noche para dar su marcador con Olímpica. El marcador Olímpica lo escriben a través del WhatsApp. ¿Cómo es?
3: A través del WhatsApp. No, usted envía. En texto tiene que dar el marcador.
2: Ajá.
3: Y no editar, ojo, tiene, además de eso, dejar nombre, cédula, barra y teléfono. Si usted ya dejó el marcador, deje nombre, cédula, barra y teléfono. Adicional una nota de voz con la clave. Mi marcador es. Nos dice cuál es su marcador para el partido.
2: Hasta las 8.
3: Hasta las 8. Tienen plazo hasta las 8. Y hasta las 7 tienen plazo. Tienen plazo para que nos ayuden con una propuesta que le estamos haciendo a Mateo.
2: A ver.
3: Por favor. Lo pueden ver en los estados de WhatsApp y en Instagram. Está el video, ahí está el post oficial con la propuesta para que etiqueten a Mateus. Ahora, pregunta Andrés Cardona, pregunta Cristian Galván. ¿Será que nos estamos pasando con esa propuesta o...?
2: No, mano, pues si uno ahorita nomás que nos dejen salir más temprano y ya. ¿Y
3: qué tanto es? Si no saben de qué estamos hablando, váyanse a los estados de WhatsApp o váyanse a Instagram, arroba Olímpica Villavoy, etiqueten por favor, arroba Mateus DJ, arroba Mateus DJ.
2: Si quieres ahorita que nos queda, pues, o que nos pueden dar el permiso, lo hacemos como hacía uno en el colegio, con trabajo comunitario, el otro día aquí afuera recogemos hojitas, barremos, no sé, algo no sé. Que de pronto nos motive a que de pronto, esta ahorita, después de las 7, nos dejen ir para la casita.
3: Es que uno después de 30 sí le pega duro y sin hijito ese sueñito ahí. ¡Olímpica!
4: Cristian, mi marcador para hoy es Colombia 2, Congo 2.
3: Mi marcador para el partido es... Eso va hasta las 8 de la noche, ¿vale? ¿Me pueden dejar el marcador por ahí? Por el momento les pregunto, ¿ustedes qué opinan? ¿Será que sí logramos que Mateo nos dé el permiso? ¿No saben de qué estamos hablando? Váyanse a Instagram, arroba Olímpica Villavoy, ahí está el video. Váyanse a los estados de WhatsApp y nos comentan, ¿no, Olímpica?
5: Cristian, mi marcador es 1-0, gana Colombia.
3: Listo, papá, Olímpica.
6: Buenas tardes, Olímpica. Desde aquí de Fuente de Oro, para participar en la polla, 2-0 ganando Colombia.
3: 2-0 ganando Colombia, listo.
7: Olímpica, Olímpica, esos son mis marcadores.
3: A ver, yo miro, Colombia 2, Congo 0. Vale, corazón de una. A ver, mi querida Patricia, ¿vos qué opinas, pues? Te veo riéndote ahí. Riéndose lo que uno se ve. ¿Usted cree que es chiste, verdad? ¿Usted de verdad piensa? A propuesta seria. Ya le cogí las mañas a Don Ebrio. Mi querido Didier, buenas.
8: Olímpica, Olímpica, muy buenas tardes. Yo escucho Olímpico, lo invito a escuchar Olímpica Estéreo aquí desde la verdad y total 5947 aquí desde la 1 de la mañana, aquí con la número 1, con Olímpica. Mi marcador es 3-2 ganando Colombia, 3-2 ganando Colombia.
3: Mi marcador para el partido
5: es... Mi marcador es 3-2 ganando Colombia.
3: Listo, papá. Patricia, ¿cómo estás, mi amor? ¿Qué opinas? Ya etiquetó a Mateus en Instagram, váyanse a arroba Olímpica. Es más, ¿sabes qué? Dale punticos ahí para las primas, para tenerlos en cuenta. Váyanse al video que sea que acabamos de publicar. No parece Andrés Cardona y este servidor con una propuesta seria, Olímpica.
9: No, Cristian, sí, se merece que lo dejen salir temprano a ver el partido, a comer crispetas. Mi marcador, 2-1 ganando Colombia, Congo 1, Colombia 2.
3: Listo, mi amor. Arroba Olímpica Villavo, váyanse de una en Instagram. Ahí está el video del permiso. ¿Será que nos estamos excediendo?
10: Buenas tardes, mi marcador para el día de hoy es Colombia 2, República de Congo 0.
3: Mi marcador para el partido es...
11: Olímpica, Olímpica, mi marcador es 2-0 ganando Colombia.
3: Está bueno esto, Olímpica.
12: Claro, se merece que le den una horita anticipada. Mañana la reponen. Obvio que se la merecen.
3: ¿Será, Olímpica?
13: Olímpica, Olímpica, Olímpica de Torre Jaime Palacios.
3: ¿Qué más, papá?
13: Ahí para la polla Olímpica. 3-1. Colombia.
3: Listo. Instagram, arroba Olímpica Villavo. Quienes ya comentaron, lo voy a tener muy en cuenta para las primas, ¿vale? Lo voy a tener muy, muy en cuenta para las primas en arroba Olímpica Villavo. Aldri, 40824 dice, Mateo le da el permiso. Esa es la gente que uno necesita.
2: Además tenemos el mejor jefe del mundo.
3: Jefecito, mi cariño, te saluda. El jefecito es el mejor, es el mejor. Permisazos, mano. Ay, Dios mío.
2: Si da permiso a la Chiti irse media hora antes, porque no podemos irnos.
3: Porque nosotros no podemos irnos una hora, que somos tu mejor elemento, jefe. Tu mejor elemento.
1: Olímpica. Olímpica, olímpica. Con la buena tarde de Olimpia Mariquito. Mi marcador para hoy es 4 para Colombia, 1 para la República del Congo. 4-1.
3: Está bueno, olímpica.
14: Olímpica, olímpica. Yo escucho olímpica. 2-1 perdiendo Colombia. Yo escucho olímpica.
3: Yo escucho olímpica.
15: Olímpica, buenas noches. Mi marcador es 3-1 ganando Colombia.
3: 3-1 ganando Colombia. Vamos, oh, váyanse a Instagram que tienen hasta las 7. Y me envían captura de que ya comentaron. Aquí toca utilizar la rosca, compadre, porque el que no comente no le doy puntos para la prima. Esa prima de hoy que es bien, es cubana, chico. Por hacer olímpica.
16: Buenas tardes, mi marcador para hoy es Colombia 2, Congo 1.
3: Mi marcador es olímpica.
17: Olímpica, olímpica, buenas tardes, para participar en la polla. 3-0 ganando Colombia desde Puente Oro Meta.
3: Saludito mi gente de Fuente Oro, la gente que está desde Acacia, Restrepo, Cumaral. Venga, ¿ya usted ha tenido la oportunidad de ir a San Martín, señor?
2: No, la verdad no he ido hasta allá, ¿no?
3: Cállese la voladita, negro. Lo único allá es que las mujeres son muy bravas, ¿verdad? Llaneras de pura cepa. Garzón, un abrazo, papá, viejo Joel.
18: Olímpica, mi marcador para hoy es 4-0 ganando Colombia.
3: Papi, donde gane Colombia. Ya lo dijo el gran William Vinasco, che, que esta noche no me esperen en la casa.

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1: Mi querido Andrés Cardona, es hora de dar noticias.
2: Señor.
1: Los hechos con los cuales vamos finalizando y que son durante el día. Noticias en la ciudad de Villavicencio, algunos temas nacionales también que están en tendencia. Uno de ellos, y que hoy se estuvo hablando bastante, es el reporte de la caída de un muro y posibles personas lesionadas cerca de un reconocido establecimiento en la ciudad de Villavicencio. La información preliminar indica que se registró la caída de un muro en el sector ubicado a media cuadra del reconocido establecimiento Tantra, situación que habría dejado al menos dos personas lesionadas. De acuerdo con los primeros reportes ciudadanos, las personas afectadas requerían atención médica, por lo que se solicitó la presencia inmediata de las ambulancias y organismos de socorro en el lugar. Hasta el momento las autoridades y equipo de emergencia verifican lo ocurrido, por lo que se recomienda a la comunidad evitar difusión de información no confirmada y permitir el trabajo de los organismos de atención. 6:37 minutos de regreso a casa.
2: En la mañana de hoy hubo plantones frente a la nueva EPS en Villavicencio que generó afectaciones mientras familia exigía traslado urgente para Gerson. Esta noticia que la dimos también esta mañana en temprano más bacano con toda la situación que está viviendo esta familia de este paciente de la nueva EPS, Gerson o Gerson Velázquez, realizaron un plantón pacífico frente a la sede administrativa de la nueva EPS ubicada en el barrio Barzal de Villavicencio para exigir un traslado urgente a esta a una institución de mayor nivel que pueda brindarle la atención especializada que necesita. Según los allegados, los familiares de Gerson permanece en delicado estado de salud y requiere una remisión que aseguran aún no se ha concretado. La familia manifiesta que no busca privilegios, sino una oportunidad para que pueda recibir el tratamiento necesario y garantizar su derecho a la salud. Pues estas protestas también han generado denuncias por parte de usuarios que aseguran que la sede administrativa permanece tomada desde hace varios días, situación que estaría afectando el ingreso de funcionarios y ciudadanos que requieren realizar trámites, autorizaciones y otros servicios relacionados con su atención médica.
1: 6:38 minutos de regreso a casa con Olímpica. La noticia se traslada a Puerto López, Meta. Conmoción en este municipio del Meta debido a un presunto caso de abuso sexual contra un menor de 13 años. Decenas de personas acompañan a la familia de un menor de 13 años frente a las instalaciones de la Fiscalía de Puerto López tras conocerse un presunto caso de abuso sexual que ha generado rechazo y preocupación en la comunidad. Cabe aclarar que esta denuncia fue hecha junto a unidades del CTI y la Fiscalía, quienes se trasladaron al municipio para adelantar los respectivos procedimientos médicos forenses al menor y establecer mediante investigaciones correspondientes la veracidad de los hechos.
2: También se conoció en la mañana de hoy un video que ocurrió en plena madrugada. Delincuentes que habrían robado a un hombre en el barrio Pinilla Alto de Villavicencio. Pues este video en cámara de seguridad del sector dejó registrado el momento en que dos sujetos que se movilizaban en un taxi habrían descendido del vehículo para interceptar y hurtar a un hombre que caminaba por una calle del barrio Pinilla Alto en Villavicencio. Según la grabación, los presuntos delincuentes se le habrían quitado sus pertenencias y posteriormente regresaron al taxi para huir del lugar. Las autoridades, por supuesto, adelantan las verificaciones para establecer la identidad de los responsables de este video o este robo que se conoció en video en la madrugada del día de hoy.
1: Cualquier eventualidad nos informan al 321-514-1053 de regreso a casa con Olímpica.
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1: Son las 6 de la tarde, 46 minutos, 6:46, es la hora olímpica.
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0: ¿Le segundo nombre de prima?
1: Así, así se llama. Vuestra prima olímpica de hoy.
2: ¡Se metió!
0: Es una cubana del barrio popular. Se las presento, ella es Fidelina.
2: Oye, pero ¿qué es lo que estás creyendo tú, mi hermano? De verdad. Yo soy tu prima olímpica, Fidelina Olímpica.
0: Mi amor, bienvenida al regreso a casa de Olímpica.
3: Ella es Fidelina, ¿ya la apuntaron? Es la de hoy.
0: La del martes con Olímpica.